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imposibles. Yo no sé qué usted necesita, pero Él tiene el poder para darle el milagro hoy. Le invito a que cante conmigo esta canción. Alce su voz fuerte.

0: exaltamos en este día, Señor. Porque no levantas tus manos y lo exaltas.
1: Ya son las 11 y 2 minutos. 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

estén siempre alegres. Oren sin cesar. Den gracias a Dios en toda situación. Primera de Tesalonicenses 5:16-18.

0: Lozano está herido. Sánchez, ponte tu casco y toma el lugar de Lozano.
1: ¿Qué? ¿Quiere que yo juegue?
0: Estás en este equipo, ¿no?
1: Sí, pero no es un tacleador defensivo.
0: Correcto, esa es la posición que necesitamos cubrir.
2: ¿Ha notado que en la mayoría de las iglesias un pequeño grupo de personas hace todo?
1: ¡Entrenador! Si juego rayaré mi casco y tendré que lavar mi camisa.
0: ¿Y para qué crees que te limes esas cosas? ¿Para calentar la banca?
1: ¡Pero puedo salir herido! ¡Vea lo que le hicieron a Lozano!
2: Dios le ha dado a cada creyente talentos y habilidades para edificar su iglesia y

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destruido, devastado, tuve que ir a despedirlo. No es lo mismo que te cuenten a que tengas que vivirlo. Bienvenido fue el rencor y la venganza en mi mente en contra de aquel conductor, el autor del accidente. Pero claro, fue accidente, ni siquiera lo planeó, no fue su culpa. Pero ¿cómo le explicar?

0: sangre de Jesús y lo recibió en su vida. Hoy camina en la luz y su gracia inmerecida. El hombre que por accidente mandó a mi hijo al cementerio, ahora es quien viaja conmigo predicando el evangelio.
1: ¿Qué manera de

0: ahora, una enseñanza acerca del servicio por el profesor Pimpón.
1: El puesto más honorable de acuerdo a la Biblia es el de servidumbre. Por lo tanto, yo le serviré a Jorge trayéndole esta taza de café. Aquí tienes, Jorge.
0: Oh, gracias.
1: Oh, te gusta con crema, ¿no es así?
0: Oh, no hay cuidado, yo iré por ella.
1: Oh, gracias. Ahora, Jesús nos dijo, quien quiera ser grande entre ustedes, debe servir a los demás primero.
2: Mientras estoy aquí, ¿te puedo ofrecer una taza de café?
1: Por supuesto, gracias. El corazón de servicio.
2: ¿Crema y azúcar?
1: Dos terrones, sin crema.
2: Con gusto.
1: El corazón del siervo es humilde. Jesús nos dijo, todo quien quiera exaltarse será humillado, y quien se humille será exaltado.
0: Aquí tienes tu café.
1: Gracias.
0: También hice un pastel de chocolate. Pensé que te gustaría un pedazo.
1: Maravilloso, gracias, Jorge. Bien, ahí lo tienen. Es importante servir, así como yo les ilustré humildemente. ¿Verdad que sí, Jorge?
0: Oh, sí. Gracias por el café.
1: Solo hice lo que tenía que hacer.
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0: nuevo en el cielo?
1: Sí, acabo de llegar.
2: ¿Y tú qué hiciste para llegar al cielo?
1: No sé, una vez encontré una cartera con $1,000 y le regresé todo al dueño.
3: ¿Alguna vez has pensado cómo sería si entráramos al cielo tan solo por ser buenos?
0: ¿Eso es todo?
1: Ah, sí, ¿y tú qué hiciste?
0: Yo generosamente trabajé todos los fines de semana por 10 años vendiendo frijoles en el mercado solo para pagar la universidad de mi hijo.
2: ¡Wow! Eso no es nada. Yo inventé la cura para la placebocitis, la cual salvó la vida de miles de personas que ni siquiera sabían que estaban enfermos.
1: Esperen, yo me enfrenté a 12 pandilleros yo solito para proteger a una pobre viejecita.
2: ¡Wow! ¿Cuándo hiciste eso?
1: Hace un minuto.
3: La Biblia es clara al decir que el cielo es un regalo de Dios para aquellos que confían en él. No es algo que podemos ganar ni merecer. El cielo no estará lleno de gente orgullosa ni presumida.
1: ¿Saben? Nunca pensé que en el cielo hiciera tanto calor.
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queridos hermanos, manténganse firmes e inconmovibles, progresando siempre en la obra del Señor. Primera de Corintios 15:58.

Señor, cuando veo tu grandeza y tu inmenso poder, me doy cuenta que no tengo nada que ofrecerte. Por eso vengo ante ti, Señor, ofreciéndote mi canción, mi vida, oh Dios.

Señor, queremos ser olor fragante. Queremos ser sacrificio acepto, agradable a ti.

0: ¿podrías bajarle al estéreo? Voy a mi cuarto a orar.
1: Ok, no hay problema.
2: Oh, señor, lo único que quiero es complacerte. Solo déjame saber lo que quieres que yo haga.
1: Iván, Juan está aquí y necesita ropa para la misión. ¿Quieres que le dé tu chamarra vieja de piel?
2: Claro que no. Vale por lo menos $20.
1: Ah, está bien.
2: Oh, señor, tu voluntad es lo único que deseo. Guíame y yo te seguiré.
1: Juan también necesita ayuda para recolectar despensa. ¿Quieres saber si le puedes ayudar?
3: Ey, almacenar latas todo el fin de semana no es mi diversión favorita.
1: Ah, está bien, yo le digo que estás ocupado.
3: Bien.
2: Oh, señor, quiero hacer cosas grandes para ti.
1: Iván, Alfredo acaba de hablar. Lo corrieron de su dormitorio. ¿Puede pasar la noche aquí?
2: Claro que no. Alfredo es un cochino. Que le hable a Juan.
1: Ah, está bien.
2: Oh, señor, lo que tú quieras, solo dímelo.
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0: Luis, ¿por qué estás fumando una pipa?
1: No soy Luis, soy Jake Savage.
0: ¿Jake Savage?
1: Así es, Luis hacía cosas malas, descuidó su matrimonio, robó a su jefe, chocó el carro de su amigo. Jake Savage nunca haría tales cosas.
0: ¿Significa que dejarás de tomar cosas sin pedirlas prestadas?
1: Así es, soy una nueva persona, ahora soy Jake Savage.
0: Entonces, Jake no usaría mi chaqueta sin pedirla prestada, ¿verdad?
2: Ah, sí. ¿Puedo usar tu chaqueta? Lo siento.
0: Momento. ¿Acaso dijiste que destruiste el carro de tu amigo?
2: Ah, sí.
1: ¿Qué no te dijo Luis?
0: Esto es ridículo. Mira, Luis.
1: Oye.
0: Luis, si le has hecho mal a otros, la única forma de lidiar con tu culpabilidad es admitir que has hecho el mal y pedirle a Dios que te perdone. Y si puedes, sana tus relaciones. No puedes deshacerte de tu culpabilidad al asumir otra identidad.
2: Sí, supongo que tienes razón. Jake Savage es un buen nombre, ¿no?
0: Sí, yo me desharía de esa pipa.
1: ¿Qué? ¿No te gustan las burbujas?
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0: Buenos días, su majestad. Hoy tenemos un día muy ocupado.
1: Ya sé, revisar las tropas y comer con dignatarios extranjeros.
0: Y después de comer...
1: Por cierto, ¿con quién hablabas en el pasillo?
0: Ah, no tenía cita. Dice que quiere hablar con usted, Guillermo Winkelmeyer.
1: ¿Memo? Pues pásalo.
0: Pero señor, su agenda...
1: La agenda puede esperar. Si Memo tiene un problema, le tengo que ayudar.
0: Pero, ¿qué tal la comida con los dignatarios?
1: Ah, claro, la comida.
0: Claro, su majestad. No nos podemos olvidar de la comida.
1: Claro, Memo puede tener hambre. Preparen dos faisanes rostizados.
0: Pero su majestad, hay tanto que hacer.
1: Winston, se logrará. Confía en mí. Le prometí a Memo que cuando necesitara ayuda o a un amigo que lo escuchara, yo estaría ahí.
0: Pero señor...
1: No tengo ninguna intención de romper mi promesa.
2: Jesús le hizo esta misma promesa a cualquiera que esté dispuesto a ir con él. Si necesitas respuestas, Jesús te quiere ayudar.
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1: Dichoso el que piensa en el débil. El Señor lo librará en el día de la desgracia. Salmo 41:1.

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0: quedé dormido de nuevo.
1: ¿Qué excusa pongo esta vez? Mi tía se murió. No, el tráfico estaba pesado.
0: Bien.
1: Disculpe que llegué tarde. No, más sinceridad. Disculpe que llegué tarde, señor, pero el tráfico estaba pesado.
2: Buenos días, López.
1: Disculpe que esté pesado, señor, pero el tráfico estaba tarde.
2: ¿Qué?
1: Disculpe que esté tráfico, pero lo tarde estaba pesado. Digo, lo pesado estaba tarde. ¿Te le mencioné que mi tía se murió?
2: Perdón.
1: El tráfico estaba pesado. Sí, eso fue.
2: Vives a media cuadra de aquí.
1: ¿Estaba muy pesado?
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0: El asombroso Alan, escena de los perros, toma uno.
1: ¿Muchachos?
0: Sí, Alan.
1: A ver si entiendo. Yo me pongo este disfraz de gato con la palabra pecado en el frente y luego digo, Dios odia el pecado.
0: Así es, Alan.
1: ¿Esto es seguro?
0: ¿De qué hablas?
1: Pues la parte donde gateo a la jaula de los enormes perros de Alaska y maullo como gato.
0: Creo que no estás entendiendo, Alan.
1: Ah, sí. Dios odia a los pecadores.
0: No, Dios odia el pecado en nosotros. Es el pecado o rebelión lo que nos separa de Dios. Dios ama al pecador, Alan.
1: ¿En serio?
0: Sí, por eso mandó a Jesús a morir en la cruz, para pagar el precio de nuestros pecados.
1: Es verdad.
0: Ok, toma uno y acción.
1: Dios odia el pecado.
2: Lindo perrito.
1: Dios realmente odia el pecado. ¡Atrás! ¡Atrás! Muchachos, ya terminé. ¡Sáquenme de aquí!
0: Alan, ¿no estás maullando?
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0: Aquí estamos en la Antártida, donde el asombroso Alan se lanzará desde este barranco sin nada que evite que caiga a las congeladas aguas, más que este hilo atado a sus bermudas.
1: Muchachos, ¿qué sucedió con la cuerda industrial?
0: Alan, este hilo representa cómo la mayoría de la gente confía en sus propias obras para entrar al cielo.
1: Ah, pues yo prefiero confiar en una cuerda enorme.
0: Una cuerda industrial representaría el poder de Dios para salvarte.
1: Bueno, ¿y por qué no mejor ilustramos el confiar en Dios en lugar de nuestras buenas obras?
0: Entonces no necesitaríamos a un doble.
1: Ah, pues este hilo está muy pequeño.
0: Al igual que nuestras buenas obras comparadas a un Dios santo y perfecto. Ok, hagámoslo.
1: Está bien amarrado este hilo. ¡Esperen! ¡Esperen!
0: Ok, bajen la cuerda industrial para subirlo.
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5: Espíritu Santo, tú estás aquí. Muévete con libertad en esta noche. Eres la persona más importante en mi vida, Espíritu Santo.

Todo esto demuestra que el Señor sabe librar de la prueba a los que viven como Dios quiere y reservar a los impíos para castigarlos en el día del juicio. Segunda de Pedro 2:9.

0: puede saciar el hambre que hay.
1: El hambre que hay en nuestra alma y en nuestro corazón.
2: Bueno es el Señor. Es refugio en el día de la angustia y protector de los que en Él confían. Nahum 1:7.

0: Bienvenidos a la tesorería del templo con Mauricio y Jaime.
1: Así es, Mauricio, estamos esperando el arribo del hombre rico.
0: Vaya, escuchen a las tribunas.
1: Así es, el hombre rico es un favorito por aquí.
0: Él y sus siervos se acercan al ofrendario.
2: ¡Wow! Escuchen cómo cae ese dinero.
1: Eso es, porque usa monedas para enfatizar lo mucho que da.
0: Mira, aquí viene la calificación oficial del juez.
1: ¿Qué? ¡No lo puedo creer! ¡Se sacó un cero!
0: La afición no está nada contenta. Esperen, parece ser que una anciana se está acercando al ofrendario.
1: Creo que es la viuda que vive por aquí. Se nota que no tiene mucha afición.
0: De hecho, creo que nadie se ha dado cuenta que está allá abajo.
1: Está dando lo que parecen ser dos monedas de plata.
0: No, Mauricio, son monedas de cobre.
1: ¡Centavos! ¡Solo está dando centavos!
0: Esperen, el juez le está dando
1: un 10. Lo que ella dio ni siquiera se compara con lo que dio el hombre rico.
0: Vaya, ese juez debe tener un criterio diferente al calificar.
3: Cuando ofrendas a Dios, ¿cuál es tu calificación?
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40% de la población total que no han escuchado el nombre de Jesús. Esto representa 2.4 mil millones de gentes. No lo han oído ni en una canción. No lo han leído en sus libros de historia. La mayoría ni tiene libros de historia porque ni tienen alfabeto. Una gran parte de ellos son las etnias que viven aislados de la sociedad, en las montañas y en los desiertos del mundo, marginados y olvidados por los demás. Mientras que la iglesia del Señor perdemos el tiempo en discusiones, pleitos y divisiones, estos miles de millones se van a una eternidad sin Jesús. ¿Qué vamos a hacer tú y yo? ¿Seremos la generación que lleve el mensaje de esperanza? Entonces,

Jesucristo dijo: por tanto, id y haced discípulos a las naciones, bautizándolos en el nombre del Padre y del Hijo y del Espíritu Santo, enseñándoles que guarden todas las cosas que os he mandado. Y he aquí que yo estoy con vosotros todos los días hasta el fin.

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0: Entonces, cuando entra el juicio, ¿cuántos puntos necesito para entrar al cielo?
1: 1000.
0: No hay problema. Fui un buen esposo. ¿Cuántos puntos crees que me den por eso?
1: Oh, 2.
0: ¿2? Bueno, fui un buen doctor. Y mire que salvé vidas.
1: 3 puntos.
0: ¿No más? ¿Y qué tal aquella vez que entré a la casa en llamas para rescatar al gatito?
1: Ese estuvo bueno.
0: ¿Y?
1: 2 puntos.
0: Pero pudo haber muerto.
1: 2 puntos.
0: Ah, invertí mucho en ese cochino gato.
1: Lo siento.
0: Entonces, para entrar al cielo necesito...
1: 1000 puntos.
0: ¿Y tengo?
1: 7. Es hora de que se vaya.
0: Un momento. Yo soy un hombre bastante bueno. Si solo tengo 7 puntos, entonces ¿cómo le hacen para entrar al cielo?
1: Ellos no toman la prueba.
0: ¿Qué? ¿Y por qué no?
1: Porque saben que no pueden lograr lo que Dios pide.
0: Entonces, ¿cómo entran al cielo?
1: Le han pedido a Jesús que tome la prueba por ellos. Entran con los puntos de Él, no los suyos.
2: ¿Estás poniendo tu fe en lo que tú puedes lograr o estás poniendo tu fe en Dios?
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2: Siembren para ustedes justicia. Cosechen el fruto del amor y pónganse a labrar el barbecho. Y ya es tiempo de buscar al Señor hasta que Él venga y les envíe lluvias de justicia. Oseas 10:12.
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1: Muy buenos días en esta hermosa mañana que el Señor nos ha regalado, nos ha permitido llegar una vez más a este centro, a este lugar, a este punto de encuentro. Amén. Donde estamos cada mañana intercediendo por cada necesidad. Buenos días le damos a cada persona que ya está en camino, está escuchándonos por ahí, que el Señor lo lleve con bien a su casa, a su trabajo. Amén. Este es el día que hizo el Señor, donde vamos a levantar su nombre, donde vamos, sabemos que Él es el que obra en cualquier situación.
2: Amén.
1: Aquí tengo conmigo mi hermana Dilcia, puede saludar.
2: Amén. Buenos días a todos esos fieles oyentes que se han levantado, ha parado en la brecha en esta hermosa mañana. Los bendecimos. Damos gracias al Señor por cada una de sus vidas. Sabemos que están ahí también a la expectativa de lo que Dios va a hacer en esta hermosa mañana, en nuestras vidas y a través de nuestra vida, creyendo en su palabra, donde su palabra nos dice que para el que cree todo es posible. Y aquí estamos creyendo que Él está atento al clamor de cada uno de nosotros, tus hijos. Amén. En el nombre de Jesús, amén.
3: Amén, amén. Amén. Saludos a todos. Le damos también la bienvenida una vez más a aquellos que están comprometidos con la verdad, aquellos amén. Que cada mañana se levantan, son guerreros, aquellos que saben que Dios, para Dios nada es imposible. Gracias por conectarse con Almavisión, su estación, la 87.7. Recuerde que nos puede llamar en cualquier momento. Amén. Estamos esta semana con la visión de la profeta Adi Camaño, que Dios le puso en su corazón de orar por todas las naciones. Amén. Por eso usted me ve a mí con esto sobre mis hombros, porque estamos representando todas las naciones. Si usted, cuando se conecte, díganos de qué nación usted es, vamos a interceder por su nación. Amén. Y recuerde también que estamos disponibles por WhatsApp, en nuestro número es el 305-944-8133.
2: Amén.
1: Aleluya. Amén, así es, como decía mi hermana, aquí estamos en esta radio, donde Dios dio esta visión y puso en el corazón de la familia Camaño en esta mañana. Se puede conectar con nosotros por todas las redes, por YouTube, Instagram, por Facebook y también WhatsApp. Recuérdate siempre poner tu nombre en WhatsApp. Amén. Cuando pidas. Amén. Tu petición. Y ese es el enfoque que tenemos esta mañana. Tenemos en la quinta mañana de esta semana, donde se ha estado intercediendo por cada nación, cada país, para que Dios sea el que ponga su mano, que Dios tiene el control de las familias, de los lugares. En esta mañana a eso venimos, a seguir intercediendo, a completar lo que Dios ha encomendado a través de nuestra profeta Adi Camaño. Entonces te pedimos que siempre nos digas cuando llames por tu petición o nos escribas de qué país eres, porque aquí estamos dispuestos. Amén. A interceder por. Amén. Cada nación, cada país esta mañana. Esta mañana voy a orar por la radio, por la familia Camaño.
2: Amén.
1: Padre de los cielos, te presentamos, Señor, sí, a la Señor. Familia Camaño, a nuestra. Amén. Profeta Adi Camaño y sus hijos, Señor. Sí, Señor. Padre, presentamos, Señor, su vida, Señor. Gracias por lo que tú pones en su corazón, por en su espíritu más que todo, Señor, por lo que tú la inquietaste, Señor, y porque tú sabes los tiempos, tú sabes lo que viene, Señor.
2: Así es.
1: Tú le pusiste, Señor, eso en su espíritu, Señor. Tú eres el que diriges, Padre de los cielos. Gracias porque tú le sigues dando a ella, Señor, los diseños de los cielos, Señor. Padre de los cielos, te damos gracias por ella, por su vida, por esta estación de radio, Señor. Por cada persona que venimos aquí, Señor, a prestarte nuestra boca, Señor, a exaltarte a ti, a bendecirte. Amén. A ti, a hablar de ti, Señor, a través. Amén. De estos medios. Amén. Padre, en el nombre de Jesús te damos gracias, Señor. Amén. Sabiendo, Señor, que tú siempre, Señor, obras, Padre. También. Amén. De igual manera te presentamos a la familia Camaño, Señor, al apóstol Bruno Camaño y su familia. Amén. En California, Señor. Sí, te damos. Señor. Gracias por su vida, también. Amén. Por la visión, Padre. Que siguen ellos mismos, la visión que tú pusiste un no, día, Señor, sí, años. Amén. Atrás, Padre. Bendecimos su vida, Señor, que seas tú en este día dándoles nueva fuerza, Señor. Que seas tú delante de ellos, sus familias, Padre. Sí, y a Padre. Cada persona, Señor, el personal que tienen en ese lugar, en la radio, Jesús. La televisión, igual que aquí, Padre. Que seas tú, Señor, dirigiendo, Señor, y guardando a cada uno de los que estamos sí, enfocados en ti, Padre. En. Amén. El nombre de Jesús.
2: Amén, aleluya, gloria a Dios.
3: Bueno, quería compartir con ustedes toda esta semana que hemos estado intercediendo por las naciones. El Señor me recordaba de su nacimiento, pues, ¿no? decía, porque un niño nos ha nacido, un hijo nos ha sido dado, y la soberanía reposará sobre sus hombros, y se llamará su nombre Admirable Consejero, Dios Poderoso, Padre Eterno y Príncipe de Paz. Amén. Ese es el gobierno que nosotros en esta mañana estamos representando. Amén. El reino de los cielos, un reino que es eterno, un reino donde tiene poder, donde es vivo, alegre, poderoso. So, en esta mañana yo quiero orar por las naciones. En esta mañana quiero iniciar declarando que el poderío del Señor Jesucristo está sobre todas las naciones, sobre todo aquellas personas, especialmente todos los gobiernos que saben que su Dios es el Dios de Israel, el Dios todopoderoso, el que es comandante y es el soberano de Israel. Amén. Gracias, Padre, te damos en esta mañana, Padre, porque tú nos has dado, Señor, tú nos has dado, bendito Dios todopoderoso, a tu hijo poderoso. Nos ha dado, Señor, el gobierno, tú nos has dado autoridad para tomar sobre todas las naciones. Te pedimos perdón si alguna vez, Señor, no entendemos ciertas cosas o como tú operas, Señor, pero hoy levantamos, Señor, toda nación, Señor, especialmente en las naciones como Venezuela, como las naciones como Colombia, que han ahorita están pasando momentos muy difíciles, Señor. Yo te pido en el nombre poderoso de Jesucristo, que de tal manera como tú lo hacías con los 12, Señor, tus apóstoles, Señor, que tú a ellos los sacabas de las cárceles a través de ángel, intervención divina, Señor. Amén. Así, Señor, sea la provisión, sea la ayuda, sea todo aquel gobierno, Señor, que ahorita está pasando una situación, sí, Señor, de caos, Señor. Amén. Que entre tu luz, entre tu poderío, entre tu amor sobre cada nación que en esta mañana nos estamos parando en la brecha, Señor. Sabiendo, Señor, que tú eres el soberano. Tú eres omnipotente, tú estás alrededor de la tierra, estás alrededor de cada nación, Señor. Y tú eres el que, tu gobierno es el gobierno eterno, el que tiene el poder para todo. Y en el nombre de Jesús te damos gracias, Señor, gracias, porque estamos en una nación donde tú, Padre, nos traíste, Señor, como valientes y guerreros, Señor, para ponernos en la brecha, Señor. Eres tú, Señor, que tú bendices. Tú nos pusiste en esta nación de pacto, Señor, y te damos gracias, Señor. Te damos gracias porque tus planes son grandes, son más mayores que los nuestros. Y te damos a ti la gloria, la honra y la potestad. En el nombre de Jesús. Amén.
1: Hermana, dice, ¿hay alguien ya en WhatsApp?
2: No, todavía no nos ha escrito.
1: Bueno, vamos a continuar aquí. Vamos a, como decía mi hermana, estamos intercediendo por las naciones, específicamente Colombia, lo que ha acontecido, y Venezuela. Sabemos que, aunque la gente no le gusta escuchar, pues sabemos que Dios es claro y en su palabra escrito está. Vamos a ver cosas de las que estamos viendo y cosas muy fuertes que humanamente no las entendemos, pero aquí estamos por esa razón, para interceder por las naciones, por cada persona, por la humanidad. La palabra de Dios nos dice que si mi pueblo se humillara, Padre, en esta mañana te pedimos perdón, Señor. Sí, Señor. Nos humillamos ante ti, Señor, por la humanidad, Padre. Te pedimos perdón, Señor. Te pedimos, Señor, que seas tú, Señor, en medio de todas estas situaciones, Padre, que están pasando. Amén. No te estamos diciendo que tú tienes culpa, Padre. Escrito está, Señor, y en los que somos tus hijos entendemos claramente que escrito está, Padre. Sí, pero Padre, aún así, Señor, aquí estamos para interceder por ellos. Que extiendas tu misericordia, Señor. Que extiendas tu amor sobre las familias, Señor, que en este tiempo difícil, en este caos, Señor, están sufriendo mucho, Señor, por las familias. Todo aquel, Señor, que quedó de esa manera, Padre, extrañando al amigo, al familiar, a su madre, a sus hijos, Padre, que tú los levantes, Señor. Amén, Padre. Especialmente las vidas, Padre. Sabemos que los escombros son escombros, Señor. Eso no es nada, lo material, pero te pedimos por las familias, Padre, que seas tú, Señor, con ellos, Padre, sí, que Señor, seas tú, Señor, sanando, Jesús. Señor, te pedimos perdón, muchas veces perdón, sí, Señor, porque la humanidad, Señor, así tu palabra dice que la maldad se levanta y se está levantando, Señor. Y por eso te pedimos perdón y nos acercamos a ti. Que tú sanes, Señor, sanas la tierra, Señor. La tierra está gimiendo, Señor. En el nombre de Jesús, Señor, te damos gracias, sí, por, Padre, eso, Padre. En el nombre,
2: amén,
1: de Jesús.
2: Amén, amén y amén.
1: ¿Ya tiene alguien?
2: Sí, en WhatsApp. ¿En ya WhatsApp? Nos escribieron en esta hermosa mañana. Okay. Y dice, buenos días, hermana. Soy Edith, pido oración para que el Señor si es su voluntad, pueda calificar para el plan 8, ya que estoy esperando en este mes los resultados. También estoy esperando respuesta del banco por un dinero que me le estafó la compañía de teléfono Metro. Por todas las naciones, donde haya tanto dolor, pero no me puso la nación de ella. Okay. Bueno, vamos a orar. Bendito Dios, gracias te damos en esta hermosa mañana una vez más. Te presentamos la vida de Edith, Padre, y cada una de esas peticiones que ella ha mandado, Señor, a través del WhatsApp. La bendecimos, Señor. Padre, dándote las gracias, mi Dios bendito, porque sabemos que tú estás en control de todas las cosas. Mira su necesidad, su petición, Padre, para que ella pueda calificar, Señor, en ese plan 8, Señor bendito. Sabemos que tú eres el que abre puertas de bendición, Padre, para cada uno de aquellos tus hijos. Estamos creyendo, esperando en ti, confiando en ti, Padre, creyendo que tú eres el que tiene el control de todas las cosas. Padre, bendecimos su vida y te damos las gracias. Mira así también, Señor, que seas tú trayendo respuesta, Señor, ante esa estafa que ella le dieron del banco, y respuesta del banco ante esa estafa, Señor, de que le pasó, Señor, a través de esa compañía de teléfono. Te rogamos que seas tú glorificándote, Padre. Bendecimos su vida, Señor, y así también oramos por cada una de las naciones de esta tierra, creyendo, Padre, que todo está bajo control tuyo, Padre. Bendecimos la vida de ella, Señor. No sabemos la nación de donde ella nació, pero, Padre, estamos orando por cada nación de esta tierra, Padre, creyendo y declarando que la tierra y tu plenitud te pertenecen a ti, Padre, que a ti nada te es oculto, Padre, y que tú estás en control de todas las cosas. Rogamos así para que seas tú extendiendo tu mano de amor y misericordia sobre cada una de aquellas vidas que están necesitadas, Padre, de ti, Señor amado. En el nombre poderoso de Jesús te lo pedimos y te damos las gracias. Amén.
1: Tenemos ya
3: por aquí por Facebook tenemos a Jocelyn Irias, que manda sus bendiciones, dice: mi guerrera del Señor, también Dios les bendiga, este día hizo el Señor, nos gozaremos en él, amén, así es. También tenemos a Roxy Vallejo, buenos días, bendiciones desde Honduras. También tenemos a Virginia Rodríguez, bendiciones, buenos días para todos, Dios les bendiga.
1: Amén.
3: Te mandamos nuestro saludo, te damos gracias por haberte conectado. También en este momento vamos a orar por Honduras, ya que tenemos aquí alguien que nos saluda de Honduras. Padre, en el nombre de tu amado Hijo Jesucristo, Señor, levantamos la nación de Honduras, Señor.
1: Amén, Padre.
3: Sabemos que Honduras también ha pasado, no temblor, pero ha pasado sus dificultades con el gobierno y con todo, con muchas cosas políticas. Padre, hoy levantamos a Honduras declarando que eso es un vivero profético, Señor. Que esa nación es bendecida, porque tú, Señor, porque tú estás en esa nación, Señor. Gracias, Padre, por esa nación, Padre, porque reverdecerá, Señor, porque los campos serán fructíferos, Señor. Te damos gracias, Padre, porque sabemos, Padre, que tú pones y sacas reyes. Y tú, Señor, estás en control del gobierno de Honduras. Aunque vemos la dificultad, pero sabemos, Dios Todopoderoso, que te vas, tu gloria se va a mover sobre la nación de Honduras. Amén. Yo declaro prosperidad, bendición sobre esa nación, Señor. Hoy yo declaro, Señor, que esa nación, hoy se levantan los Danieles, los Esteres, las Esteres. Se va a levantar los José sobre esa nación, Señor. La vez que yo visité Honduras, el Señor siempre me hacía recordar de José, porque veía demasiada agricultura, veía que es una tierra muy fértil. Y yo le daba gracias a Dios porque de ahí el Señor tiene mucho, mucho potencial. Ahí hay mucho potencial. Amén. Hay todo un vivero profético. Y yo declaro que hoy se levantan los José desde Honduras. Hoy se levantan a poseer, a gobernar. Hoy yo declaro que se despiertan y inician un nuevo tiempo en cada una de sus vidas. Que todo lo que dejaron atrás, que todo lo que pasó atrás, es un antes y hoy es un nuevo amanecer para Honduras, para aquellos con llamado profético, para aquellos con llamado apostólico, para todo el cuerpo de Cristo. Esto es un nuevo tiempo. Hoy se levanta con una revelación, con una nueva unción. Hoy declaro sobre Honduras que los cielos está abierto. Amén. Y sí, que Honduras no va a haber escasez. En Honduras jamás va a haber escasez. Gracias, aunque veamos tiempos difíciles, los portones de los cielos va a estar abiertos sobre Honduras. Yo declaro que el gobierno de Honduras va a ser inspirado no por un gobierno de este del terrenal, sino por el gobierno de Jesucristo, de gobierno del Dios todo soberano, de aquel que tiene el control y el potencial para hacer y deshacer, en el nombre poderoso de Jesús. Hoy declaro bendición sobre Honduras.
1: Gracias, Señor.
3: Amén.
1: Te invitamos esta mañana a que nos llames o escribas en el 305-944-8133, Alma Visión Radio 87.7 FM. Nos puedes escribir, nos puedes llamar por WhatsApp. Tenemos el servicio WhatsApp, que puedes poner tu nombre, tu petición, y recordándote que pongas de qué país eres, porque estamos en esta mañana intercediendo por cada país, cada nación. Esa es la misión que hay para seguir intercediendo esta mañana. Así que te invitamos que nos llames y pongas tu petición. Claro que pongas tu petición, pero nos dejas saber, por favor, de qué país eres. ¿Ok? Amén.
2: Amén.
1: Hermana Dilcia,
2: sí, tenemos a Guillermo, que nos ha escrito desde Puerto Rico. Dice: Dios les bendiga, buenos días, oración por mi salud, matrimonio y mi familia, por las almas perdidas, y ustedes, dice, para que sigan adelante. Muchas bendiciones. Amén. Gracias, Guillermo. Hasta Puerto Rico enviamos ese saludo, creyendo y declarando Puerto Rico para Cristo. Amén.
1: Amén. Claro.
2: Bendito y alabado Padre Celestial, gracias te damos por la vida de Guillermo. Bendecimos su vida, bendecimos su hogar, su familia, su matrimonio, Señor amado. Asimismo, Padre bendito, te damos las gracias, Padre, porque sabemos que tú eres el que añade salud, nuevas fuerzas como las del búfalo para cada uno de ellos, Padre. Padre, mira, él está clamando por las almas perdidas. Padre, nos unimos en ese clamor para que seas tú poniendo ese arrepentimiento, Señor, en cada corazón, para que puedan venir, como dice tu palabra, hacer pues frutos genuinos de arrepentimiento, Señor amado, Padre, para que vengan con corazones contritos y humillados, pidiéndote perdón a ti, reconociéndote a ti como su único y verdadero Salvador. Asimismo, te damos las gracias, Padre amado, por la vida de Guillermo, mi Dios amado, y enviamos, Señor, tu bendición, tu provisión, Señor amado, declarando tu provisión y tu Padre, que tú provees sobre cada necesidad que pueda haber en Puerto Rico. Bendecimos la nación de Puerto Rico, Padre. Bendecimos esa isla hermosa, Padre amado, creyendo y declarando, Padre, que tú conoces las necesidades. Mira la escasez de agua que hay ahora mismo. Te rogamos que seas tú, Señor, proveyéndole, Señor amado, que seas tú glorificándote en cada hogar, en cada familia, mi Dios bendito. Seas tú, Padre, llevando la provisión propicia para sus necesidades, Padre. Mira aquellos que estén enfermos, Señor amado. Te rogamos que seas tú, Señor, fortaleciéndoles en el poder de tu Santo Espíritu, que les añada salud, nuevas fuerzas como las del búfalo, Señor. Padre, en el nombre poderoso de Jesús, te damos las gracias por Puerto Rico, gracias por cada ministro, Señor, que hay en Puerto Rico. Los bendecimos, Padre amado, y te damos las gracias por cada uno de ellos, Padre, por llevar esas buenas nuevas de salvación a cada una de aquellas vidas necesitadas de ti en esa hermosa isla. En el nombre poderoso de Jesús, te damos las gracias. Amén y amén.
1: Amén. Tenemos ya personas ahí.
3: Sí, tenemos una. Tenemos a Carla Nieblas. Dice: saludos, bendiciones, mis hermanas. Tenemos a Orellana Cepeda. Dios le bendiga. Pido oración por mi familia. No nos dijo de qué nación es. Le queremos recordar, por favor, que cuando nos ponga su petición, déjenos saber de qué nación son. Y también tenemos a Rosy Vallejo, que dice amén. Emi Pompón González: oh Señor, bendíceles a las hermanas presentes, guerreras que están en la brecha, por cada petición, con oraciones por nuestras naciones. Gracias, amén. Petición por mi hija Diana, nieto Sebastián, por ese virus. Bueno, Padre, en esta mañana te queremos dar gracias por aquellos que se han conectado. Sí, no sabemos la nación, pero tú lo conoces todo. Bendito Dios Todopoderoso, en esta mañana ponemos a la familia de Orellana Cepeda en oración, Señor, poniéndonos en la brecha por esta familia. Sí, te pido, Dios eterno, que de tal manera, Señor, como tú estás por todo lado, Señor, soberano Dios, toca sus corazones primeramente, Padre. Señor, que ellos sometan tu corazón y tu mente a ti, Señor, y que Padre. Tú, Padre eterno, puedas renovar sus vidas de una manera poderosa, Dios eterno. Te pedimos por su salvación, te pedimos por cada cosa que ellos en este momento difícil en esté pasando, Señor, que tú traigas un nuevo comienzo pues sobre su vida, Señor. Hoy oramos por un orden sobre su vida. Amén. Para que vengan, Señor, tiempos de refresco. Gracias, para que Padre, vengan tiempos, Señor, nuevos, Señor, para que tengan tiempos de abundancia, para que, amén, vengan tiempos, Señor, donde ellos podrán ver que a medida que están en comunión contigo, Señor, todo obra para bien, Señor, todo obra para bien. Amén. Hoy declaramos que sobre la familia de Orellana, Señor, hoy hay un nuevo comienzo, Señor. Amén. Gracias, tú los visitarás, Señor, tú traerás restauración. Padre, oramos si hay enfermedad, que toda enfermedad y todo ciclo que haya venido trayendo pérdidas, Señor, hoy declaramos que donde hubo pérdidas habrá abundancia, que, amén, donde hubo enfermedad habrá salud, en el nombre poderoso de, su amado, de nuestro amado, gracias, Cristo, Padre, Jesucristo.
1: Gracias, Señor.
3: Y te damos gracias por esta familia, Señor, porque sabemos que tu mano poderosa se va a mover. Te damos gracias, amén, en el nombre poderoso de Jesús. Y también, amén, te ponemos la vida de la hija de Emmy, Diana, Señor, y su nieto Sebastián, Señor. Padre, ahorita mismo, Señor, te pedimos en el nombre poderoso de Jesucristo que toda aquella bacteria que esté en sus cuerpos sea expulsada, amén, en el nombre de Jesucristo. Amén. Declaramos, amén, que ellos están sanos por la sangre de Cristo. Declaramos salud y bendición sobre su vida, Señor. Amén. Declarando, Señor, que tú tienes el poder y la unción, Señor, para romper cualquier yugo que quiera venir sobre su vida, para retrocederlos y en vez de que ellos

0: vas a exaltar al Dios Todopoderoso, y cada testimonio que se presenta es para exaltarlo a Él y edificar al pueblo de Cristo, a aquella persona que está desesperada, esperando un milagro, esperando una respuesta de nuestro Padre. Hermana Dilce, oramos por Estados Unidos y Israel, por favor.
1: Amén. Bendito y alabado Padre Celestial, gracias te damos en esta hermosa mañana, Padre. Amén. Por esta nación de Estados Unidos e Israel. Gracias, Padre, por esta nación donde nos has traído, donde fluye la leche y el miel. Padre. Amén. Amado, gracias porque sabemos que en medio de toda esa circunstancia, Señor, toda dificultad, tú estás en control, Señor, de cada una de nuestras vidas, de nuestros hogares, de nuestra familia. Sí, bendecimos, Señor, esta gracias. Nación, bendecimos cada a sus gobernantes, Padre amado, que seas tú glorificándote, dándole sabiduría, que pongas el temor hacia ti, Padre, en cada uno de sus corazones, Señor amado, para que puedan, Señor, direccionar esta nación y Israel, Señor, con ese temor hacia ti, Padre.
0: Así es.
1: Por sobre todas las cosas, Padre amado, que tu gran amor y misericordia sea extendida sobre cada una de estas naciones, Padre, en el nombre poderoso de Jesús te lo pedimos. Te damos las gracias, Padre amado, porque sabemos, Padre bendito, que tú eres el que hace manifiesta esa paz que sobrepasa todo entendimiento en medio de toda aflicción, Padre. En el nombre poderoso de Jesús te damos las gracias por Israel. Gracias, Padre amado, también porque eres tú el que levanta ese vallado, ese cerco de protección y cobertura alrededor de tu pueblo, Padre. En el nombre poderoso de Jesús te damos las gracias porque tú eres el que bendice sus hogares, sus familias, Señor, sus generaciones. En el nombre poderoso de Jesús, así lo creemos, lo establecemos por el poder de tu palabra. Amén y amén.
0: Sí, Señor, gracias. Señor, tu palabra nos enseña en el Salmo 46:1 que tú eres nuestro amparo y nuestra fortaleza, dice en tu palabra, nuestro pronto auxilio en las tribulaciones. Específicamente mandamos esta palabra para Colombia, para Venezuela, que son los países que han sufrido esa catástrofe, Padre. En el nombre de Jesús te hablamos, Colombia, te hablamos, Venezuela. En esta hora mandamos palabra de consuelo, que Él es tu amparo, Él es tu fortaleza en las tribulaciones, en todo dolor que estén pasando. Ahora mismo intercedemos de esta manera, no con lástima, sino que con la misericordia del Dios Todopoderoso. Mandamos la palabra hasta allá a cada familia, a cada familia que está aquí mismo y está escuchando de sus países. Manden la palabra de consuelo, de que Él es nuestro pronto auxilio en las tribulaciones, en los problemas que nos presentan en esta vida, toda incertidumbre que estemos pasando mismo. Padre, gracias por esas familias en esos lugares. Igual manera, Señor, te presentamos a Chile, Señor, te presentamos a Ecuador, Padre.
1: Amén,
0: cada nación, Jesús, Señor, de Sudamérica, Padre.
1: En el nombre de
0: Venezuela le hemos presentado, Chile, sí, Colombia, Ecuador, Señor.
1: Sí, Padre.
0: Cada Bolivia, Señor, cada país de esos lugares, Señor, te presentamos, Señor, en esta hora,
1: en
0: cada nación,
1: Jesús,
0: Padre.
1: Sí, Padre.
0: Que seas tú guardando, que seas tú, Señor, poniendo personas, Señor, que te temen a ti, Señor, personas, Señor, que hablen de tu palabra,
1: Padre,
0: Señor.
1: Amén.
0: Porque tú das tiempo, Señor, de arrepentimiento, Señor, de humillarnos, Padre.
1: Sí,
0: en el nombre de Jesús lo creemos, Padre. Gracias, amado Dios.
1: En el nombre de Jesús. Amén.
0: ¿Tienes a alguien más, Dilcia?
1: Sí, también tengo a John Yepes en esta mañana, que nos ha escrito desde Ecuador y dice: buenos días a todos, hermanos, Dios les bendiga, quiero que oren por el Ecuador, que está pasando por una guerra interna, mucha delincuencia, hay muchas muertes, y oren por favor que haya paz, y oren por mi familia que están allá en el Ecuador. Amén. Bendito Dios, gracias te damos en esta hermosa mañana. Mira la vida de nuestro hermano John, Padre. Nos unimos creyendo en el poder del acuerdo, Padre. Te presentamos esa nación de Ecuador, Señor amado, esa bella nación. Te rogamos que seas tú, Padre.
0: Amén.
1: Bendito, tomando el control. Mira toda delincuencia, Señor amado. Todo aquello que esté trayendo, Señor, esas guerras internas en medio de la nación. Padre, te rogamos que seas tú, Señor bendito, gobernando. Venimos estableciendo el gobierno de Jesucristo en esa nación de Ecuador,
0: de
1: Padre amado, en el nombre poderoso de Jesús, y que esa paz que sobrepasa tu entendimiento sea reinando en cada hogar, en cada familia, Padre, que seas tú trayendo, Señor, esa paz, Señor amado, que sobrepasa tu entendimiento, Padre. Y mira, Señor amado, si hay alguna otra necesidad en el Ecuador, en cada hogar, en cada familia, seas tú supliéndoles, Padre amado. Padre, en el nombre de Jesús, Señor, seas tú trayendo sabiduría, Señor, obrando a favor, Señor, de sus gobernantes, Padre amado, para que cese toda guerra, mi Dios bendito, que pueda haber interna, Señor, en el Ecuador, Padre, y que seas tú glorificándote en esos corazones que están, Señor, manifestando

0: Señor, a través de esas delincuencias, Señor, esa violencia, Señor amado. Tu palabra nos dice que tú nos libras de la violencia de los hombres, y así lo creemos Jesús. Cuando guardamos tus mandamientos, Padre, y sabemos que hay un pueblo que guarda tus mandamientos, tus estatutos en el Ecuador. Así lo estamos creyendo y estableciendo por el poder de tu palabra. Te damos las gracias, Padre amado, porque declaramos Ecuador para Cristo en el nombre poderoso de Jesús. Amén y amén.
1: Señor, amén.
0: Tengo también a Helen.
1: Está bien.
0: Que dice, buenos días, bendiciones hermanas, Dios les bendiga. Soy Helen, pido oración por mi viaje, ya que después de 20 años, gloria a Dios, Dios me permite ir a mi país, Nicaragua. Amén. Que Dios nos lleve y nos traiga con bien. Amén, aleluya, amén. Gloria a Dios. Yo digo, creo que ese es un testimonio, que después de 20 años de no poder viajar a su país, gloria al Padre, ya ella, Dios le da el privilegio, como dice, de poder viajar a su país, Nicaragua. Bendito Dios, gracias te damos por la vida de nuestra hermana Helen. Padre, la bendecimos, Señor, su vida, y te damos las gracias, Padre. Padre amado, gracias por el permitirle, darles el privilegio de volver a regresar a su nación, Padre. Que seas tú llevándole en el hueco de tu mano poderosa, que seas tú enviando tus ángeles, Señor, de guardianes a acampar alrededor de su vida, Padre, que ella pueda tener un viaje placentero, una estadía placentera allá en su país, Padre, y pueda reunirse con su familia con amor y gozo, Padre. Ese gozo que solo tú les puedes dar, Padre, que así como tú la lleves con bien, la devuelvas con bien hasta esta nación. Padre amado, en el nombre poderoso de Jesús, gracias, Padre bendito, porque después de esos 20 años ella pueda reunirse con su familia, sí, Padre, Señor, que ella pueda tener ese tiempo de amor y comunión con su familia, Señor, creyendo, Padre amado, que todo viene de ti, es por ti y para ti. En el nombre poderoso de Jesús la bendecimos, Padre, y te damos las gracias. Amén y amén.
1: Amén.
0: Bendecimos Nicaragua, perdón, bendecimos Nicaragua, y declaramos Nicaragua para Cristo.
2: Amén.
0: En nombre de Jesús, Señor bendito, tú conoces la necesidad que hay en Nicaragua, en ese país, Padre, en esa nación, Padre, que cese toda violencia, Señor amado, que cese toda corrupción, Padre, en el nombre poderoso de Jesús. Declaramos, Señor amado, que tú les das sabiduría a esos gobernantes, Padre amado, y pones ese temor hacia ti, Padre bendito, por sobre todas las cosas, para que puedan hacer conforme a tu santa, perfecta y bendita voluntad, no con la de ellos, Padre. En el nombre de Jesús te lo pedimos y te damos las gracias. Amén y amén.
1: Amén. Amén. Estamos Alma Visión Radio 87.7. Llámanos al 305-944-8133. Estamos esperando tu llamada, tu necesidad. La puedes presentar y vamos a interceder por ella. También que compartas los links, comparte Facebook, YouTube, todas las redes que tenemos en el medio que están activas. Por favor, comparte. Y si no tienes ninguna petición, llámanos para que testifiques del Dios Todopoderoso, el Dios grande que tenemos. Amén.
2: Amén y amén. Tenemos
1: en Facebook ya.
2: Sí, tenemos a Mariel Soriano, que también nos dice, buenos días, hermanas, hermana, bendiciones, que Dios las bendiga. Le pido que oren por los niños y los jóvenes que van a la escuela. En esta mañana, Dios Todopoderoso, ponemos ante ti, Señor, a todos los niños, no solamente de los Estados Unidos, pero de todas las naciones. Padre, aquellos que están iniciando su escuela, aquellos que están iniciando sus carreras, aquellos que están iniciando cualquier clase de estudio o entrenamiento ahora mismo, Señor, aquellos que van saliendo a la escuela, Padre, yo declaro, Señor, que de tal manera como salen en bendición, entrarán en bendición.
1: Amén.
2: Declaro que cualquier agenda diabólica, Señor, en esta mañana que venga sobre ellos, ha sido cancelada y destruida por el poder de la sangre de Cristo. Declaro que va a ser un día victorioso y que tu sangre poderosa cubre a cada niño, cada hijo, cada pequeño, así sea de ya yendo a tiempo de adulterio. Señor, te pedimos en esta mañana, Dios Todopoderoso, que tu sabiduría esté sobre ellos, que tu inteligencia, el espíritu de inteligencia esté sobre ellos, que el espíritu de temor a Jehová esté sobre ellos, Señor, y que toda influencia que no venga de ti, más del Santo Espíritu Santo, Señor, hoy sea derribada en el nombre poderoso de Jesús. Declaramos que ningún sistema gubernamental de este siglo, Señor, va a ser una influencia para su vida. Declaramos que ellos van, su espíritu va a estar alerta, Señor. Su discernimiento va a ser más alto, un nivel más alto.
1: Amén.
2: Padre,
1: amén,
2: para que ellos discieran el bien con el mal.
1: Gracias,
2: y ellos sean, Señor, solamente, Señor, influenciados por ti, por tu soberanía, por tu poder, por tu santo y glorioso Espíritu Santo,
1: amén,
2: de Dios.
1: Gracias,
2: declaro que su futuro va a ser un futuro grandioso, Señor, que van a ser los mejores de la escuela, Señor, que van a ser los mejores estudiantes, lo van a ser los mejores becados, Señor.
0: Amén.
2: Por el poder del nombre de Jesucristo, declaro bendición sobre cada niño y cada joven que se levanta, no solamente en esta nación, pero sobre todas las naciones.
1: Amén.
2: Por el poder de la sangre de Cristo, declaro que están bajo la sombra del Omnipotente y ellos van a ser exitosos en el nombre de Jesús.
1: Gracias. Sí, hermana Dilcia.
0: Sí, también tenemos en esta mañana que dice, se llama Víctor, nos está escribiendo que dice, Dios le bendiga, buenos días, pide oración por su esposa, Patricia, está allá en Honduras, dice, mi nombre es Víctor, y para que sea el Señor trayendo sanidad a ella. Y gracias por todo lo que hacen, amén. Bendito Dios, gracias te damos por la vida de Víctor, bendecimos su vida, su hogar, su familia, mira la vida de su esposa,
2: amén.
0: Padre, enviamos esa palabra poderosa donde tu palabra nos dice que la oración de fe salvará al enfermo, Padre, y así mismo será sanado. Declaramos, Señor amado, que ella recibe sanidad en el nombre poderoso de Jesús.
2: Amén, amén,
0: enviamos
2: amén.
0: Esa palabra, esa promesa tuya sobre la vida de Patricia, Padre, creyendo y declarando que tú eres nuestro médico por excelencia, Padre, que por tu llaga nosotros hemos sido sanados y curados, Padre. Enviamos, Señor, esa promesa sobre la vida de Patricia, creyendo y declarando que ella está sana, en el nombre poderoso de Jesús.
2: De Jesús.
0: Y asimismo te damos las gracias por la nación de Honduras, la bendecimos, dándote las gracias, Padre, porque sabemos que tú eres el que tiene el control de Honduras, que
2: amén.
0: Seas tú gobernando, Señor, en esa nación de Honduras, Señor, que seas tú glorificándote, Padre, en todo tiempo. Mira que cada gobernante, Señor, en esa nación pueda creer que tú eres nuestro Señor de señores, nuestro Rey de reyes, Señor amado,
1: amén.
0: El que quita, el que pone y quita reyes, Padre
1: amén.
0: Amado, que todo viene de ti, es por ti, para ti, Padre. Gracias te damos, Padre, porque en medio de toda necesidad sabemos que tú traes, si hay violencia, tú traes, Señor, que haya paz en el nombre poderoso de Jesús,
1: amén.
0: Señor amado,
1: amén.
0: Que seas tú glorificándote, Padre, en cada gobernante, para que dándole de tu sabiduría, Señor, y esa gracia tuya, para que toda decisión lo hagan conforme
1: amén,
0: a tus
1: Señor.
0: Estatutos.
1: Gracias,
0: en el nombre
1: Padre.
0: Poderoso de Jesús te lo pedimos y te damos las gracias.
1: Gracias.
0: Amén.
1: Gracias.
0: Amén.
2: Amén.
0: Gracias.
2: Amén.
1: Acuérdate, llámanos 305-944-8133. Todavía tenemos tiempo, mucho tiempo, para que pongas tu petición. Tal vez no tienes una petición para ti, pero debes de tener a alguien, un familiar, un amigo. Así que puedes llamarnos, poner tu nombre, escribirnos por WhatsApp, poner tu nombre, siempre recordándote que queremos saber de qué país te conectas, porque estamos en esta misión intercediendo por los países para que Dios
2: amén.
1: Sea el que tome el control. Dios es el que gobierna, Él
2: amén.
1: Es el que formó la tierra, Él conoce cada rincón de cada continente. En esta hora, Señor, le ponemos cada continente, Señor, en tus manos.
2: Amén.
1: Ponemos
2: en nombre de Jesús.
1: Europa, todo país que está dentro de Europa, Señor,
0: sí, Padre.
1: Que seas tú, Señor, guardando, guiando, cuidando, Padre, que extiendas tu mano de misericordia,
0: sí, Padre,
1: en el nombre de Jesús, Señor. Te damos gracias, gloria y honra, Señor, por África, Señor.
0: Amén.
1: Guarda,
0: sí,
1: Señor, cada lugar, cada rincón de África, Padre, las
0: sí,
1: familias,
0: Señor.
1: En el nombre de Jesús levantamos clamor por ellos, Señor,
0: sí, Padre.
1: Por cada lugar de que esté. África es grandísimo, Señor, y cualquier rincón tú lo conoces, Padre. Te lo ponemos en tus manos, Padre, en esta hora, en el nombre de Jesús, Señor. Amén.
2: Amén, amén, amén.
1: Soy María.
2: Tenemos a Blanca León, que dice buenos días para todos. Cleotilde Valle dice amén, Dios les bendiga. Allá en la cabina.
1: Amén.
2: Cleotilde pide oración por su nieta que viaja mañana hacia Miami.
1: Amén.
2: Amén, gloria a Dios.
1: Amén.
2: Bueno, Padre, amado Padre Celestial, y Cleotilde se olvidó la nación también.
1: Honduras.
2: Ah, Honduras, ok, perfecto.
1: Hemos hablado por Honduras.
2: Gracias, Padre Celestial, te damos por la vida de Clotilde, Señor, gracias por tu hija, te damos gracias por esta guerrera que también ella está pidiendo en esta mañana, que intercedamos por su nieta que viaja mañana, que viaja mañana hacia Miami. Padre, declaramos en esta mañana que tú vas a hacer algo glorioso con este viaje. Te damos gracias por la nieta de nuestra hermana Clotilde, Señor. Amén. Declarando que va a ser un viaje exitoso, que va a tener un de repente de Dios en el nombre poderoso de Jesucristo. Amén. Sé que tú vas a tocar el corazón de su nieta, Señor. Sé que tú la traes para un nuevo comienzo y un nuevo tiempo, Señor. Haz tu voluntad, tu perfecta voluntad sobre ella cuando ella llegue, Señor. Te damos gracias, sabemos que tú... Nosotros estamos en tus manos, Señor, que no nos movemos por no vernos si tú no estás en el asunto, Señor. Declaro un viaje de bendición y declaro un viaje de reino, Señor. Declarando que ella se va a ensanchar, Señor. Al llegar se va a ensanchar y va a haber nuevas cosas. Va a venir a un nuevo tiempo, Señor, contigo y un encuentro contigo. Y te damos gracias, Dios Todopoderoso, porque sabemos que tú la cuidarás y la vas a guardar de todo mal. En el nombre poderoso de Jesús. Tu amado Jesús.
1: Gracias, amén, tu amado Jesús. Amén. Bien, hermana, dice más
0: peticiones. Sí, tendemos a que alguien nos ha escrito, dice, buenos días, bendiciones, guerrera, soy de Honduras y pido oración por mi vida y la de mis hijas, Sofía y Mía. Dice que él sea el Señor guiando y protegiéndolos nuestras vidas. Amén.
2: Bendiciones. Amén, amén.
0: Bendito Dios, gracias te damos en esta hermosa mañana por la vida de nuestra hermana, Padre Sofía, que seas tú glorificándose, Padre, con cada una de sus vidas, en la vida de cada una de sus hijas, Padre. Bendecimos, Señor, hasta allá en Honduras, Señor, que seas tú guiándoles en todo tiempo a través de tu Santo Espíritu para que toda decisión que ellas vayan a hacer sea conforme a tu voluntad, la cual es buena, agradable y perfecta, Padre. Que seas tú su protector, Padre amado, en el nombre poderoso de Jesús, que seas tú glorificándote en ellas, Señor amado. Mira, Señor, donde quiera que ellas vayan, donde quiera que ellas estén, seas tú guardando, Señor, de su vida, guardando de su entrada, de su salida, Padre amado. Apártalas del mal, de toda violencia, de todo robo, Señor, de todo accidente. En el nombre poderoso de Jesús te lo pedimos y te damos las gracias. Bendecimos esa nación de Honduras, Padre, Señor. Y te damos las gracias, Padre amado, porque sabemos que tú eres el que está en control, Señor, de todas las cosas, Padre amado. Padre bendito, de todo acontecimiento, Padre, para ti nada te sucede. Culto. Padre, bien. Gracias te damos en el nombre poderoso de Jesús. Amén y amén.
1: Amén, amén.
0: Tenemos sí, también señor.
1: Sí, siga. ¿Quién más está?
0: Tenemos, dice, buenos días, por protección y guianza, por mi vida, mi familia. Aimé, vivo en Jayalía, soy cubana. Aleluya. Gloria a Dios, Aimé. Buenos días, Cuba, para Cristo.
1: Yes.
0: En el nombre de Jesús, gracias, Padre, por la vida de nuestra hermana Aimé, que siempre está ahí, al pie, Señor, del cañón, como decimos nosotros, parada en la brecha, orando, intercediendo, Señor amado, tanto por su vida, por su hogar y su familia, la cual bendecimos en esta hermosa mañana, dándote las gracias, Padre amado, porque sabemos, Padre bendito, que tú eres el que se glorifica en cada uno de nosotros, tus hijos, Padre, y dígale al justo que le irá bien, Padre, y en esta mañana yo le digo, Señor, Aimé, que como dice su palabra, que le irá bien, Padre. Gracias te damos, Señor, por su vida. La bendecimos, Señor. Bendecimos su hogar y su familia. Asimismo, bendecimos esa nación de Cuba, Padre. Creyendo y declarando Cuba para Cristo, Padre amado. Señor. En el nombre poderoso de Jesús, que seas tú ordenando, Señor, todo lo que necesite ser ordenado en esa nación de Cuba, Padre. En el nombre poderoso de Jesús te lo pedimos. Mira las necesidades, Padre, donde hay escasez, Señor, de alimentos. Seas tú proveyéndoles, Padre amado. Padre bendito, que seas tú trayendo esa provisión, Señor, de alimento a cada hogar, a cada familia, Padre. Si hay enfermedad, que seas tú pasando tu mano poderosa sanadora sobre aquellos que están enfermos, Padre bendito, en el nombre poderoso de Jesús. Mira aquellos que están aún, Señor, en las calles, Señor bendito, que no tienen una casa, un techo donde vivir, Señor bendito, que seas tú glorificándote, abriendo puertas de bendición, tocando corazones para que ellos también puedan, Señor, recibir, Señor, de parte tuya, Señor amado, esa bendición, esa provisión para cada una de sus necesidades. Señor, en el nombre poderoso de Jesús te lo pedimos y te damos las gracias. Señor. Amén y amén.
1: Amén. Te recordamos una vez más, Almavisión Radio 87.7 FM. Llámanos 305-944-8133. De igual manera, el mismo número para WhatsApp, el 305-944-8133. Llámanos, pon tu nombre y de qué país eres, de qué nación, porque estamos... En este momento específicamente queremos interceder por tu país, por tu nación. Llámanos e identifícate. Gracias.
2: Amén. Bien. Por Facebook no tenemos a nadie más, pero sí quería seguir con algo ya que tenemos el tiempo. Quería recordarles a ustedes, ya que estamos por ciertos países pasando terremotos, están pasando... caos, estamos declarando que la luz de Cristo va a prevalecer sobre Amén. Cada lugar que está pasando acontecimientos de pérdida, que donde hay pérdida va a haber salvación, va a haber el poder y la Amén. Gloria de Dios que Amén. Se va a manifestar. La palabra de Jesucristo dice en Mateo, Jesús dice, porque se levantarán nación contra nación, reino contra reino, habrá pestes, hambres y terremotos en diferentes lugares. Pero estos son los principios de parto. So, en esta mañana yo quiero llorar por aquellos en esta mañana que van a dar a luz los propósitos de Dios sobre la tierra. Amén. Todos aquellos que son discípulos, todos aquellos Amén. Que tienen un llamado, todos Señor. Aquellos que han sido en puestos de gobierno para dar a luz Amén. Los propósitos de Dios. Hoy, Padre, en el nombre de Jesucristo, declaro también un nuevo comienzo para su vida. Declaro que se van a levantar con entendimiento en los tiempos, Señor, que la unción que hubo en la tribu de Isaacar permanezca en ellos, Señor, discerniendo los tiempos, Señor, que ellos desciernan que han sido preparados para los nuevos tiempos que se acercan, Señor, para desatar tu gloria, para desatar todo aquello, Señor, que tú quieras hacer en este tiempo, Señor, porque vamos a ver la gloria postrera sobre esta tierra, sobre cada nación, sobre cada país, sobre cada lugar donde ha habido pérdida. Hoy yo declaro que la gloria de Dios se va a derramar sobre esa tierra, Señor. Hoy yo oro por aquellos Danieles, Danielas, Esteban, aquellos José, aquellos Moisés, todos aquellos que se pueden identificar con estos personajes que Dios puso en su palabra, Señor. Hoy yo declaro que se levantan con ese entendimiento y esa revelación, amén, que fueron amén. Escogidos para un asignamiento. Lloro por su vida. Yo declaro en el nombre de Jesús que ellos se van a levantar y cualquier agenda diabólica que quiera detener el propósito de Dios, yo la declaro derribada por el poder de la sangre de Cristo. Todo lo que Dios y está en su palabra se va a cumplir. Mientras tanto, Señor, vamos a entender que estos son tiempos para tener fe, arriesgarnos y tener esa convicción. Atamos todo el temor y todo terror que quiera venir sobre cada uno que tiene un llamamiento, Señor. En esta mañana yo declaro atada esa agenda diabólica, todo temor, toda angustia, toda escasez, todo plan que el enemigo tenga para poder detener los tiempos de Dios, no lo va a hacer. Hoy declaro que esa agenda es destruida por la sangre de Cristo y por cada intercedor, Señor, sea aquí en el Alma Visión, como en todos los lugares, en todos los países de la tierra. Yo declaro en el nombre de Jesús que no van a tener pérdida, que no va a haber persecución, que la cisterna tampoco va a perseguir a ningún profeta, no va a ser tirado en ninguna cisterna, Señor. Hoy yo declaro en el nombre poderoso de Jesucristo que el plan y la agenda de Dios está activa en el día de hoy. Gracias, y se destruye Jesús, todo plan en el nombre poderoso de Jesús. Amén. Toda agenda diabólica es destruida. Ningún reinado de acá va a poder más que el gobierno de Jesucristo, sí, aquí en la tierra. Yo declaro que estos son tiempos gloriosos donde nosotros vamos a ver su gloria manifestada por el poder de la sangre de Cristo. Amén y amén.
1: Gracias, Señor. Gracias te damos en esta hora, Señor. Tenemos poco tiempo, todavía tienes tiempo de llamar por tu petición, preséntala y presenta a tu país, pero el tiempo está corriendo y en este momento yo voy a levantar clamor por los países de Centroamérica. Amén. Padre, te presentamos a Nicaragua, ya tenemos Amén. Presentado Costa Rica, Señor, sí, Guatemala, Señor, El Salvador, sí, Padre, cada padre. Nación, Señor, sí, señor. Está bajo tu cobertura, Padre. Amén, le mandamos padre. La palabra, Señor, desatando ángeles, Jesús, Señor, en las calles, Jesús. En los lugares, sí, padre. Toma control, Señor, de los gobernantes de esos Amén, países, padre, Señor, guarda su salida, su entrada, Señor, pues, que le des la sabiduría de los cielos a cada persona, sí, que está gobernando, Amén, Señor. Padre. Y sabemos que cada persona que está ahí, tú has decidido y has permitido que sean los que están dirigiendo, sí, Señor, sí, esos padre. Lugares, Padre. Bendecimos las familias, Señor. Sí, señor, que seas amado. Tú, Señor, manifestando tu poder, Señor. Que salga la maldad en el nombre de Jesús, sí, Señor. Y que tú crezcas, Señor. Que tu palabra, Señor, sea expuesta, Señor. En y tú te presentes en cada sí, país señor. De Centroamérica, Padre. Amén, te presentamos padre. A Panamá también, Señor, de igual manera. Sí, señor, en el nombre de Jesús, Señor, te damos gloria y honra, Señor.
0: Sí, amén. Tenemos un testimonio. Amén. Gloria al Padre. Aleluya. Bendito Dios, dice por WhatsApp, dice, mi nombre es Marta Ramírez y hoy doy las gracias, dice, porque llevaba muchos meses pidiendo por mi hija Yosneri, que encontrara un mejor trabajo y ya lo tiene gracias a nuestro gloria Padre a Celestial. Amén, gloria a Dios. Bendito Dios. Gracias, Marta, por ese testimonio y bendecimos la vida de su hija Josneri. Amén. No nos escribió el de la nación.
1: El país, la nación.
0: Un segundo. Tengo alguien más aquí. Dice, buenos días, bendecido Señor, este grupo de dice bendiciones, bendice Señor a este grupo de intercesión. Soy Janet de Colombia. Oh, pido oración por los hermanos Saldaña Fajardo, que están en contienda, que todos busquen el del Señor. Muchas gracias, amén. Bendito Dios, gracias te damos por la familia, Señor, de nuestra hermana Janet, Padre. La bendecimos, bendecimos, Señor, su vida y nos unimos en ese clamor, Padre, yes, por cada uno, amén, de aquellos hermanos, Saldaña, Fajardo, yes, Padre, que están en contiendas, Padre, que la paz que sobrepasa todo entendimiento sea reinando en sus vidas, amén, en sus corazones, Padre, en el nombre poderoso de Jesús, Padre amado. Mira, Señor, todo aquello que esté trayendo contienda a ese hogar, a esa familia, Padre, te rogamos que retroceda toda tiniebla, yes, en el nombre poderoso de Jesús, y que la luz de Cristo sea alumbrando, Señor, su vida, sus corazones, su mente, su alma, amén, su espíritu, amén, y que tu amor, Señor, inunde sus corazones, ese hogar, esa familia. En el nombre de Jesús te lo pedimos y te damos las gracias también por Colombia, Padre amado. Yes. Seguimos orando, Padre, y te damos, Señor, las gracias por aquellos, Señor, por aquellos que forman parte, Señor, de los rescatistas, Señor, que están, Dios, trabajando, Padre, en esos escombros, Dios, Señor, que debajo de esos escombros encuentren vida, Padre, Señor, amado. En el nombre de poderoso de Jesús, amén, dales la visión del águila, Padre, para que puedan ver donde hay vida, Señor amado, Padre, en el nombre, gracias, poderoso de Jesús, y afina sus oídos, Padre, para, yes, que puedan ser sensibles, Señor, a la voz, Señor amado, de aquellos que están clamando por ayuda, Señor bendito. En el nombre poderoso de Jesús te lo pedimos, Padre, sí, Padre, y te damos las gracias, Padre amado, gracias, porque sabemos, Padre bendito, que tú estás abriendo puertas de, yes, bendición, amén, para Colombia, Señor, y, amén, cada uno de esos hermanos que están necesitando, Señor, de esa, gracias, mano de ayuda. Los abrazamos en este día, Padre, con nuestras oraciones, dándote las gracias, Padre bendito, porque tú eres nuestro Jehová Jiré, nuestro proveedor, y estamos creyendo y declarando, Padre, que tú eres el que proveedor de Colombia, amén, en el nombre poderoso de Jesús, así lo creemos, lo establecemos por el poder de tu palabra, amén y amén.
1: Así es, sí, Señor, gracias te damos, Señor, muchas gracias, Señor, porque hemos tenido un tiempo, Señor, en el cual hemos estado presentándote cada país, Señor, cada nación, Señor, te damos gracias por esa oportunidad de poder levantar nuestra voz, amén, Señor, en tu nombre, Padre, para que seas tú teniendo misericordia y guardando, Señor, a cada país, Señor, a cada ciudadano, sus lugares, Señor, que tú lo formaste, sí, tanto país hermoso que tú formaste, Señor. Te damos gracias, Señor, porque, amén, tu palabra nos enseña, Señor, que aunque la tierra sea removida, aunque hayan guerras, Señor, que, amén, no temamos, sí, Señor, Padre. Amén. En el nombre de Jesús mandamos esa palabra, Señor. Podemos tener confianza en ti, aunque las cosas estén aconteciendo, sí, Señor, amén, de otra, amén, manera. Aunque nuestra mirada, Señor, sea perturbada, Señor, por lo que se oye, por lo que se ve, Señor, Padre, pero seguimos confiando, Señor, que seas tú, Señor, dando fuerza, fortaleza, Señor, dando paz, Señor, tu paz que sobrepasa todo entendimiento, Señor.
0: En el nombre,
1: Señor,
0: de Jesús.
1: En el nombre de Jesús, Padre. De igual manera quiero, sí, presentarte, Padre, Señor, a los ministros, Señor, a cada hombre, mujer que llevan tu palabra, Señor, cada hombre que está parado en un púlpito llevando tu palabra, tu verdad, Jesús, Señor. Padre, que tú lo guardes, que tú dirijas sus vidas, Señor, en el nombre de Jesús.
0: Amén,
1: te damos gloria y honra, Señor, en esta mañana. Y, amén, te damos, Señor, victoria. Te damos la gracia por la victoria de estas 5 mañanas de madrugada, intercediendo por las naciones, por los países, Señor. En el nombre de Jesús, tuya es la gloria, la honra, Señor. Gracias te damos, amén, Señor, en esta mañana.
0: Amén. También tenemos a, buenos días, dice, Dios les bendiga, saluda a Marta, pide oración por Guatemala, que Dios mande lluvia a su tierra. Ya van 3 meses que no ha llovido, para que Dios haga llover. Amén, bendito Dios. Gracias te damos en esta hermosa mañana por la vida de nuestra hermana Marta. Bendecimos su vida, Padre, y te damos las gracias por esa nación, Padre. Nos paramos en la brecha también presentándote la nación de Guatemala, Padre, yes, la cual bendecimos y te rogamos, Padre amado, que como nos dice la hermana, nos pide, Padre, que haga llover, Señor amado, sobre esa nación, Padre, que la lluvia tuya, Señor, del cielo caiga sobre esa nación de Guatemala, Padre, que para que puedas llevarse toda sequedad que pueda haber en la tierra, amén, mi Dios bendito, que seas tú glorificándote, así Padre es, amado, que seas tú proveyéndole, yes, Señor, esa lluvia, Señor, necesaria para la nación de Guatemala, Padre, para que cada hogar y cada familia pueda tener, Señor, su agua, Señor, con la cual ellos puedan, Señor, disfrutar, Señor, y beber, Señor, de esa agua. Y asimismo que les caiga esa lluvia de agua también y puedan ver, recibir esa agua de vida, Señor, sobre sus vidas, esa agua, que esos ríos de agua viva que fluyan en todo su ser, en cada hogar, en cada familia de esta nación de Guatemala. En el nombre poderoso de Jesús te damos las gracias y creemos y declaramos Guatemala para Cristo. Amén, en Señor. Cristo gracias. Jesús oramos y gracias. Te damos las gracias. Amén gracias, y amén.
1: Señor. Sí, nos escribió, llamó, dijo José de Colombia. Hemos estado intercediendo por Colombia, José. Estamos contigo, con tu familia, con tu país. Le está pidiendo que intercedamos por unos documentos, que el Señor acelere documentación por su residencia. Padre de los cielos, te damos gracias, Señor, por la vida de José. Padre, gracias porque le está confiando y esperando. Él llama porque confía en ti, porque tiene fe, Señor. Y nos unimos con esa fe de él, Señor. Amén. Que seas tú removiendo esos documentos de él, Señor. Que si están al final, que tú los pongas al frente, Padre. Que tú hagas tu voluntad, Señor, y que acelere los tiempos para él, Señor. Necesita esa residencia, Señor. Te pedimos, Señor, en favor de él, que tú obres, Padre, en el nombre de Jesús. Amén.
2: Amén y amén.
1: Diga María.
2: Tenemos aquí dos peticiones también. Queremos recordarles, si se nos acaba el tiempo, de que las peticiones igual vamos a orar después de que se termine, amén, nuestra sesión. Y tenemos aquí una vez más María El Soriano pidiendo por las personas de Haití, que se lo está llevando inmigración. Y la hermana Coltite también, igualmente oración por Puerto Rico, que ya también intercedimos por Puerto Rico, pues, pero vamos a continuar orando por esa isla. Padre, en el nombre de Jesucristo, rapidito vamos a orar, Padre, por aquellos que en este momento son llevados de migración, Señor, que tu poderosa mano esté sobre ellos, Señor, que los guardes, que los libres, Señor, que tú les des favor y gracia, Señor, amén, y estatus migratorio, amén, Señor, que tú tengas, porque tú eres un Dios de compasión, que tu compasión, Señor, Señor, esté sobre ellos, Señor, que ellos puedan tener favor y gracia con el gobierno de los Estados Unidos, amén, y que, Señor, nada malo les pase, Señor, gracias, que de Jesús, tal manera, Señor, como tú amas, diste a tu hijo, sabemos, Padre, que tú también vas a hacer gracia por ellos, Señor, amén, y amén, vas a ponerte en la brecha por ellos también, Jesús.
1: Gracias, Señor.
2: Te damos gracias por todo ser humano que en este momento también está pasando dificultad migratoria. Sabemos y declaramos, Señor, que tú estás en control y tú lo vas a sacar de cualquier situación. En el nombre de Jesucristo, amén, amén y amén.
1: Amén. ¿Tienes alguien más,
0: Tisha? Sí, también tengo una hermana que pide oración, dice, por Honduras, que ya estuvimos orando por Honduras y también por El Salvador, ya que el papá era salvadoreño, dice, que oremos por El Salvador y Estados Unidos, ya que está perdiendo el amor al prójimo, y que Dios lo bendiga. Su nombre es Roxana. Bendito Dios, gracias te damos por la vida de nuestra hermana Roxana, la bendecimos y te damos las gracias, Padre amado, amén, por su vida, su hogar, su amén, familia, Padre, mira su petición, oramos por Honduras, por El Salvador, amén, Señor amado, mira, Señor amado, estas naciones que necesitan de tu mano poderosa, Señor amado, para que seas tú obrando a favor, Señor, de cada una de sus necesidades, Padre, aunque como nos dice tu palabra, estamos creyendo y declarando en tu palabra, donde nos dice en Isaías, Señor, que cuando pases por las aguas, yo estaré contigo, y si por los ríos no te anegarán, cuando pases por el fuego no te quemarás, amén, ni la llama arderá en ti, Padre, gracias, amén, porque sabemos que tú estás con cada uno de nosotros, tus hijos, Padre, con cada uno de nosotros, tus siervos, Padre, bendecimos, Señor amado, la nación del Salvador, creyendo y declarando Salvador para Cristo, Padre amado, bendecimos, Señor, sus vidas, sus hogares, sus familias, Padre amado, que seas tú, Señor, glorificado en cada uno de sus hogares, Padre amado, que seas tú, Señor, proveyéndoles, mira las necesidades,
2: amén. Amén.
0: Si hay necesidad, Señor, de que paz, que haya paz en sus hogares, Padre, en medio de esta nación del Salvador, Padre amado, en el nombre poderoso de Jesús, Padre bendito, oramos, Señora, por aquellos que forman parte, Señor amado, de los gobiernos, Señor amado, tanto terrestres, Señor, marítimos, en el nombre poderoso de Jesús, Padre, mira aquellos bomberos que son parte, Señor, en esa nación, Señor, que ayudan, Señor, al pueblo, Señor, glorifícate en cada uno bendiciones sus vidas también. Mira aquellos que manejan las ambulancias, Padre bendito. Glorifícate en los médicos, Señor, en las enfermeras, Señor amado. Da, que tu amor sea manifestado en cada una de sus vidas, en sus hogares, Padre bendito, para que como nos dice tu palabra, nos amemos los unos a los otros, que amemos a nuestro prójimo como tú nos amas a nosotros mismos, Padre. En el nombre poderoso de Jesús te lo pedimos y te damos la gracia, creyendo y declarando que hecho está en el nombre de Jesús.
1: Gracias,
0: amén.
1: Señor. ¿Tiene alguien más, María?
2: No, ahorita no tengo nadie más.
1: Señor, gracias te damos, Señor, gracias porque tú te has movido, Señor, tú has escuchado el ruego, Señor, de nosotros, en nuestras bocas, para el prójimo, para el necesitado, Señor, para las naciones, Padre, hemos estado mandando la palabra, Señor, en esta hora, Señor. Amén, y te damos, Padre, muchas gracias, Señor, porque tú pusiste, Señor, en el corazón, Señor, de la profeta Addis. Padre, sigue mandándole tu diseño, Señor, sigue dirigiendo, Espíritu Santo, sigue llenándola para que sigamos, Señor, en la obediencia que tú has puesto, Señor. Han sido 5 mañanas hermosas, 5 mañanas que es la gracia tuya, Señor, la gracia tuya presentada en estas 5 hermosas mañanas, sí, de madrugada te buscaré, amén, Señor. En el nombre de Jesús te damos gracias, amén, y te damos gracias porque ha sido una victoria de poder alzar, Señor, la voz, Señor, de poder interceder, Señor, de darnos el querer como el hacer, Señor, amén, ponernos esa inquietud, Señor, y en eso estamos, Señor. Haciendo lo que tú has encomendado, Padre. En el nombre de Jesús te damos gracia y gloria y honra, Señor, por este tiempo maravilloso que hemos estado, Señor. En el nombre de Jesús ya quedan unos segundos y te damos gracias por haberte conectado. Gracias por cada familia y cada intercesor que se conectó también con nosotros. Bendecimos su vida, sus familias. Amén. En el nombre de Jesús, y los esperamos el próximo lunes a las 5 de madrugada te buscaré.
0: Amén.
1: En el nombre
0: feliz
1: de Jesús.
0: Feliz fin de semana a todos.
1: Feliz fin
0: Dios
1: de semana.
0: Bendiga, que la paz que sobrepasa
1: así
0: todo
1: mismo
0: el reina en sus hogares.
2: Amén. Así es.
0: En el nombre de Jesús, y también damos gracias al Señor por aquellas peticiones que no pudimos alcanzar, pero sabemos que vamos a estar orando aquí en cabina. Que así Dios los bendiga. Feliz fin de semana a todos.
1: Bendiciones.
2: Amén, amén, que tenga un día glorioso y recuerde que este es el día que el Señor hizo.
0: Amén.
2: Así que vamos a gozarnos.
1: Así es.
0: Gracias, damos también en esta mañana por aquellos que fueron parte y nos llamaron y nos escribieron a través del WhatsApp. Dios les bendiga.
1: Hasta luego, Dios les bendiga. Shalom, shalom.
2: Shalom.
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Llegaste al viernes cansado, golpeado, quizás con cosas que todavía no se resolvieron. Entonces, escucha, porque esto es para ti. No confundas una semana difícil con una vida derrotada. Llegaste hasta aquí, caíste, pensaste, te levantaste, pero seguiste de pie. ¿Por qué? Porque estás justamente en los caminos del Señor. Él te da la fuerza. Quizás Dios no cambió todavía todo lo que está a tu alrededor, pero te está fortaleciendo por dentro. Hoy estás escuchando Nájamo a mí, consuelen, consuelen a mi pueblo. Buenos días, amado. ¿Cómo vamos hoy en esta mañanita preciosa? Viernes. Estamos por la 87.7 Alma Visión Radio. Estamos por Nájamo en YouTube, por Nájamo en Facebook, por Nájamo en TikTok, por todas partes, sumando justamente que el reino de los cielos crezca cada día más. Déjame poner la musiquita para ticiar, para ir empezando a ver lo que vamos a hablar esta mañana. Vamos a hablar un poquito de lo que es el Padre Nuestro. Vamos a ver qué es lo que nos regala por ahí esta oración del Padre Nuestro. Vamos a hablar, bueno, vamos a ir ticiando primero. 23ª estación, antes dijimos Tazaj, hoy Taraj, el cansancio del alma. Recuerda que estamos estudiando las 42 paradas del desierto, que son las 42 estados del alma. Entonces, hoy nos toca 23ª estación. Taraj es en hebreo, donde está en la escritura, el cansancio del alma. Vamos a ver qué es lo que nos regala también esta parada, ¿eh? Esta parada que cuando salimos hicimos 42, es fácil decirlo, ¿no? Pero 42 paraditas. ¿Qué vas a hacer, Isaac? ¿Poder? ¿No se escucha la música? Ahí creo que sí se escucha. Ahí estamos. Vamos, vamos, vamos por acá, que hoy viernes hay que sacarle el jugo al tiempo. ¿Por qué? Porque es viernes, Isaac. Hoy es el cuerpo lo sabe, dice el dicho popular. ¿Cómo? El cuerpo lo sabe. ¿Qué más? Déjame tener por acá esto. No nos dejes caer en la prueba. Huela talan lenushana. Es en hebreo. No nos dejes caer en la prueba. No dejes caer en la tentación. A ver qué nos regala esto por acá hoy. Algo bien interesante seguramente. Entonces tenemos la radionovela. Hoy es viernes. Hoy cerramos el capítulo de la radionovela del alma. ¿Cómo? Recuerdo que hoy Junta Médica. ¿Cómo? Hoy Junta Médica. Aparecen todos los que estaban ahí. Perdonati. ¿Qué más? Calladetti, Carcomini, todos los pacientes vienen hoy, todos los pacientes, no me pasa nada, todos estos vienen hoy, todos los pacientes vienen hoy. Vamos a ver qué nos regala en este fin de esta primera, son tres semanas que vamos a dar esta novela, pero todo tiene un ciclo. Vamos a ver qué nos regala este ciclo, ¿eh? Vamos a saludar también por acá a los que están en YouTube. Janet, buenos días por acá, maestro, oración por mi hermana, claro que sí. Reina Comidas, buenos días. Kenia por acá, Silvia Alvarado, Sarita, gracias por estar. Sandra Tornavaca, como siempre, preguntando de mami en Cuba, ¿cómo va? Por acá, Juan Pablo, desde Nueva York, muy buenos días, maestro, gracias. Por acá, Débora, gracias por estar. Remán, gracias por estar. Rosa, gracias. Hiram, gracias por estar. Islo Dreve, gracias. Maxi, no, Max Alexa, gracias por estar. Zumba, gracias por estar. Pedro Mejía, gracias. Luz de la Torah, uy, qué bueno, Luz de la Torah. Qué lindo, Luz de la Torah, qué lindo. Luz, vamos a poner, bueno, en vez de poner el Luz de la Torah, ya que estamos acá, Or, podemos poner Or de Torah, ¿eh? Or es luz en hebreo, Or de Torah, ¿eh? Ora, viene de luz. Lidia, gracias por estar. Carlos, gracias por estar. Martínez, gracias. Marce, gracias. Divis, gracias. Todos los que se van sumando por acá. Andrés, gracias. Varón, Rafael, gracias. Y Línea Nábales, gracias. Andrea, gracias. Bueno, vamos, vamos, vamos, vamos. Vamos. No juzgar también en esta para allá. Déjame que no puse la pantallita atrás. Hoy vamos a tener este tiempito maravilloso para poder hablar, para poder comprender, para poder entender todo lo que en la palabra está, es en la Torah, es alimento para el alma. ¿Por qué? Porque el alma se alimenta justamente de la parte espiritual. Al cuerpo le damos lo que él desea, el desayuno a la mañana, el agua cuando tiene sed, la comidita cuando tiene hambre, pero el alma se alimenta de otra forma. Estos tiempos de estar en paz, tranquilo, en armonía, orando, como después a las 7 lo hacemos. Recuerden que estamos a las 6:50 por la FM 87.7 Alma Visión Radio. Estamos hasta las 6:50 aproximadamente. A las 7, bueno, seguimos hasta las 9 por Nájamo en YouTube. En TikTok también seguimos de corrido, pero en la FM estamos simultáneo hasta las 6:50. Pese a que es su programación habitual. Así que, por nosotros seguimos derechito. ¿Qué más? No juzgáis no significa no discernas, no discernir. Vamos a ver qué nos regala eso. Pero ahora vamos a lo del Padre Nuestro. Quería, uy,
regalarles esto. Terminamos la fiesta de la Sucá, sí, pero la semana que viene empezamos con otra fiesta bíblica, que son las que vienen después. Viene Passover, que es Pascua. Vamos a enseñar lo que es la cena de Pascua también, las cuatro copas como están, y Jesús tomó hasta la tercera. Vamos a enseñar eso también. Mili, ¿cómo estás en Alemania? Ya te cuento. Cubana siendo patria en Alemania, claro que sí. Mira cómo Dios nos junta a todas partes, ¿no? Violeta, gracias por estar. Creaciones, gracias. Saitán, gracias. Sai, gracias. Bueno, vamos a lo que venimos. No nos dejes caer en la tentación, no dejes caer en la prueba. Esta frase no significa que Dios se dedique a tentar al ser humano, claro que no. Porque si no, no deje caer, no. Es una petición de protección. Recuerda, estamos estudiando por parte de un pedacito del Padre Nuestro. Y lo que así lo iba a hablar en las otras horas, pero déjame empezar esta semana, o este día, perdón, con qué es lo que significa realmente no deje caer en la tentación. En hebreo también es mal, líbranos del mal. Otra palabra que también la vamos a estudiar, dice yesará, de pensar cosas negativas, es parte de eso, ¿no? Entonces es una petición de protección y fortaleza. Recuerden que esta oración en hebreo es un kadish que se llama, y el compositor, máximo compositor que tiene la escritura, es nuestro amado Jesús. Es cuando dijeron, enséñanos a orar, enséñanos, fíjate. Estaban con él, caminando con él, comían con él, dormían con él, pero ahí había algo que querían saber, algo más, y es un código de Biblia, es un código de oración, es una estructura de una oración, Kadish que se llama. No permita que entremos que estemos desprotegidos en una prueba que pueda dominarnos. Eso es lo que nos pide. ¿Ya? No permitas que estemos desprotegidos o entremos desprotegidos a una prueba. No dejes caer en la tentación, no, o no permitas caer en la prueba, como tú quieras, depende de la traducción. ¿Para qué? Si uno tiene la prueba, pero que no nos domine la prueba, eso es lo que está pidiendo. No me dejes caer en la prueba, no me dejes caer en la tentación, no me dejes caer, manténme. Entonces, uno no sabe las pruebas de la vida, uno no sabe qué es lo que Dios nos depara. Nunca sabe los caminos, con qué nos encontramos, no sabemos. Entonces, en ese momento que no sabemos, pero oramos todos los días, es una forma de oración. No me dejes que en esa prueba yo me caiga. Y sabes, si me caigo, bueno, pregúntale a Pedro, que tuvo una prueba doble, la física y la ley, la ley de la naturaleza, que es la ley de la gravedad, la ley de la física, como tú quieras. Todo lo que no tiene sustento más de la gravedad se cae. Caminó arriba del agua. Entonces, desafiar a veces esa fuerza, ese manejar, ¿no?, las cosas, como Pedro tuvo que manejar la ley de la naturaleza, pero ¿cómo lo hizo? En el espíritu, creyendo. ¿Patinó? No patinó. Dijo, ¡hey, señor, me hundo! Y estiraron el brazo. Todas las pruebas, ahí es algo tangible ya. Vencer la ley de la naturaleza, que la ley de la gravedad. Todo lo que tira hacia arriba vuelve hacia abajo. Y ahí Dios te muestra que las leyes naturales, o lo que está naturalmente para uno, uno lo puede vencer. Y si nos pasa como Pedro, contamos con la mano de Yeshua. Estiró la mano y lo levantó. Entonces, en ese versículo que todos lo usamos y siempre lo tengo en mis labios, porque me habla de muchas formas y me enseña de muchas formas y enseña a sí mismo. La palabra parece que está siempre ahí viva. Me imagino a Pedro caminando arriba del agua, los más gritando en la barcaza, Pedro, estás loco, ¿cómo vas a hacer? El maestro dice, ven, sí, ven, yo sé, ven. Todas esas cositas que están ahí, es ahí Dios muestra lo que el ser humano creyendo puede hacer. No hay ley de la naturaleza que lo pueda vencer cuando uno confía en el que las creó. Si él las creó, obviamente, si dice subyugar la creación, significa que uno la puede dominar. Lo que pasa es que estamos acostumbrados a veces a pensar, y me incluyo, como Sara. Somos naturalmente a veces reaccionarios, ¿no? De una forma negativa o a veces de carácter, ¿no? Somos reaccionarios muy rápido. Y Sara, cuando ya estaba pasada de edad, dijo, tengo los pechos secos, el vientre seco, no tengo costumbre.
Esa es una ley de la naturaleza. No podía procrear. Mi esposo ya es anciano, tampoco tengo intimidad, o sea que hay una combinación ahí que no pasa nada. Son leyes naturales, pero Dios te muestra, primero que no importa la edad, Dios te muestra que Él maneja las leyes. Si Él tiene que hacer que un vientre vuelva a gestar, vuelvan las costumbres, vuelva el hombre a tener vigor para poder tener intimidad, no hay nada imposible para Dios. Entonces nosotros somos rápidos, no, ya se me fue el tiempo, ya, no, ya pasó. Como en la tumba de Lázaro, sí, ya pasó. 4 días había pasado, claro que sí, es una ley natural. Y ahí donde Dios te dice, ¿sabes qué? Si confías en mí, lo hacemos. ¿Confías en mí? Dice Dios, confías en mí, lo hacemos. Si tú te pones de acuerdo con lo que estás diciendo, con lo que estás sintiendo en tu corazón, yo lo hago, dice. Haz como tú has creído, dijo la mujer, ¿no? Cuando fue con la hija endemoniada. Haz como tú has creído. Cuando fue, estaba en su sano juicio. Si tú lo crees, yo lo hago. Pero tú no me digas cómo hacerlo, ¿eh? Como diciendo no, nuestro padre, tú no me digas cómo hacerlo. No, yo lo voy a hacer, pero tú lo crees, olvídate. Si tengo que parar el sol, como está en la escritura, yo lo paro. Si tengo que partir el mar, la ley de naturaleza es que no se va a partir, yo lo hago. Si tengo que defenderte a través del granizo, yo lo hago. O sea, todas esas cosas que a veces nos frenamos nosotros de ver los milagros. Isaac, a veces los papeles, siempre oramos por los papeles después de la primera hora, para alguien que ya está tal vez a punto de portarse y lo bajan. Mire, váyase, está libre. Yo no sé por qué pasa esto, pero vaya. No tengo el dinero tal vez para afrontar un gasto. No tengo tal vez un trabajo y de repente, ¿tú crees que la cosa está difícil? Sí, para la ley de la mente, que analiza la mente. Recuerden que, mira, hay tantas cosas para hablar a veces. Recuerden que venimos con una mente gregoriana. O mejor dicho, greco-romana. Porque el mundo se maneja en esa mente occidental, una mente greco-romana. Los griegos, maravillosos, mi abuelo era griego, que en paz descanse. Tenemos esa parte artística, analítica, gregoriana, filosófica. Y el mundo se llama en eso, o sea, se maneja en parte en eso. Tengo mi parte romana, sí, tengo mi abuelo de Italia, de Udine, mira qué mezcla tengo. Tengo también mi parte gallega, obviamente, ¿no? Mi parte española, claro que sí. Pero a lo que voy es que son mentes que manejan el mundo, ese tipo de pensamientos. Parte de la Biblia está traducida de esa forma, greco-romana, pues se pierden muchos hebraísmos. Pero para Dios la lógica no existe. La lógica no camina con Dios. Dios está en lo sobrenatural, que para es lo natural de Él, manejar lo sobrenatural. Acuérdate que Él hizo todo a través de la palabra. Solamente mira esto, mira. Mira esto. Imagínate que estás con Dios. Supongamos un juego de mente, ¿no? Somos sabios, somos inteligentes, lo podemos hacer. Es un juego de mente. Pero imagínate que antes de la creación no había nada, era luz nada más. Dios comprime la luz, hace ese famoso simsum, o sea, simsum, que es en hebreo, la implosión, donde todo el mundo sabe que hubo una explosión y salieron los cielos de los cielos, las estrellas, ese tipo de cosas. Pero en todo momento, dice, Dios dijo e hizo. O sea, todo fue creado por el poder de la palabra. O sea, lo que no estaba, apareció a través de la palabra. No estaba la tierra, apareció la tierra. O sea, pero eso parece como de las películas. En la película uno la entiende porque es una película. Las cosas de Dios son inmensas. La mente humana nunca lo va a poder comprender ni entender. En algún momento Dios tal vez nos regale. Cuando cerremos los ojos y cuando venga lo que tenga que venir, nos explicaremos a unos a los otros a través del maestro, nos va a enseñar. Pero todo lo que tú ves fue hecho a través del Espíritu. Y si el Espíritu, como dice la palabra, lo espiritual maneja lo material, imagínate el poder que está dentro tuyo cuando uno habla, cuando uno crea, cuando uno bendice, cuando uno cree. Ese mismo que creó lo que el universo, el cosmos y todo eso que uno no ve, está hecho de lo que
Dios dijo con su, y tampoco tiene boca porque es espíritu, en su forma de decirlo también está, ahí te, te llegas a dar cuenta que está más allá de nuestra capacidad de entender eso. Pero lo que voy a decir, disfrútalo, porque también Adán no estaba y fue hecho de la tierra, su esposa tampoco estaba y fue sacado a un costado de él y le hizo un alma parlante, y ese eres tú y yo, con el poder de seguir creando. Pues dice que el poder de la vida y la muerte está en la boca. Hoy pongo ante ti la bendición y la maldición, habla. Entonces tenemos que aprender a creer que nuestra alma tiene ese poder cuando uno cree en el creador, justamente, absolutamente de todo. Entonces no te pongas límites, no te pongas pero cómo va a ser, cómo va a pasar. Recuerda que Abraham no tenía hijos, le prometió, quiso resolver ella por su cuenta, ve con la criada, ahí sale el pueblo islámico, el pueblo árabe, sale de los mismos lomos de Abraham, pero no de Sara. Sara quiso resolver, mira, por lo menos el último vigor que te queda, ve con mi criada. Después Dios desaparece 13 años, no le habla a Abraham, y después se le aparece de nuevo y le da la promesa por segunda vez a Sara, que va a tener un hijo de su propio vientre y de los propios lomos de Abraham. Entonces, pero ya tuvo que decir, mira, cuando todavía no me creíste, metiste la mano y mira las consecuencias. Yo te lo voy a dar, pero ¿qué pasa? Que Dios tuvo que mostrarle que ya él era el que iba a permitir que Sara tuviera un óvulo sin menstruación, un óvulo virgen, porque no hubo menstruación. Siempre hay una menstruación, después viene el óvulo. Acá no hubo menstruación, hubo óvulo. O sea que es un nacimiento milagroso, claro que sí. Entonces lo mismo pasa con Yeshua. No había óvulo, no había menstruado. La Betula, María o Miriam, el verdadero nombre, no tenía costumbres. Entonces él no había sangre de tumada impura de menstruación. Entonces el milagro es que no había óvulo, no había menstruación en Miriam. Entonces parte de un proceso que Dios te muestra justamente cómo él puede manejar las situaciones, cómo él puede manejar todo lo que tú no ves en tus ojos. Dios lo está mirando en esa dimensión atrás, lo está mirando. Por eso es tan bonito cuando uno comprende un poquito más profunda la palabra. No permites de que entremos desprotegidos en una prueba, no es que caer en la tentación, una prueba para que nos domine. No nos abandones en nuestra debilidad. Parte de eso, ¿no? Es entender, puedo estar en la prueba, pero quiero estar contigo. Quiero estar contigo, quiero pasarla contigo. Dando discernimiento antes de tomar una decisión equivocada. ¿Cómo? Claro. Hazme pensar, si eso que está ahí adelante es una prueba, dame la capacidad, dame la sabiduría para poder entender qué voy a hacer. Dame el discernimiento para ver, eso no lo hago. Es una prueba.

0: relación la pone el diablo. Hay que tener claro eso, hay que partir de algo claro, ¿entiendes? La prueba tuvo que ser probado. Viene la tentación, viene Satán y le dice, hey, si tú eres el hijo de Dios, conviértete en pan. Tienes hambre, ¿no? 40 días sin comer. Obviamente que debes tener hambre, debes tener sed también. Mira, si eres el hijo, convierte esto en pan. Tírate, mandará a tus ángeles que se agarren. Agarra el versículo de David. Tírate, para que tus ángeles te van a agarrar. Le cambia un poquito el parafraseo. ¿Qué pasa si hubiese caído en la tentación o supuestamente en la prueba? Hubiese dicho, bueno, voy a empezar mis primeros milagros. Sí, voy a convertir la piedra en pan. Sí, me voy a tirar. Dios no iba a permitir que se suicide, obviamente. Entonces, ahí cuando uno dice, espera, lo que me está diciendo, este pensamiento, ¿proviene de Dios o proviene del maligno? No provocarás o no tentarás a Dios, tu padre, ¿no? El adentro en su y lo transmite el padre en esa enseñanza. Pero lo que voy es no dejarse a veces confundir. Esta es la solución. Convierto las piedras en pan. Me ha dicho él. Claro, tengo hambre, es lógico que salga. No, pero no es esta la prueba. La prueba es que tiene que venir de Dios, tiene que venir la provisión. No tiene que venir que yo tengo que hacer algo para mostrar un espectáculo. No, espera. Esas son las cosas que uno tiene que aprender a discernir. Esta prueba, la solución que estoy pensando, las consecuencias, viene de resolver algo rápido y solucionar algo rápido, tomo una decisión porque la quiero hacer, o la analizo, pienso, que dijo, espera, no solamente pan vive el hombre, vive uno de todas las palabras que sale de Dios. Tú si postrado me lo das, arrodillado me adoras, yo te doy todo esto, mira todo lo que tengo para darte. Pero, mi padre es el dueño de todo esto. Tú no tienes que darme nada. Mi padre me va a dar todo el reino, todos los reinos, todo está hecho para mí, dice, por mí. ¿Tú qué me vas a dar? Un poco lo que está caído acá abajo. Voy a cambiar la gloria de Dios por un poco de materia. Esa forma de pensar, ¿no? Esas son las cosas que uno no me deje caer en la tentación, no me dejes caer en la prueba, sin tu sabiduría, sin tu fuerza, sin tu espíritu. Es parte de eso, ¿entiendes? Es parte de lo que uno tiene que aprender. Entonces, dándose el discernimiento, aquí nos quedamos, antes de tomar una decisión. Una decisión puede ser una relación nueva, una pareja, tal vez acá se acabó, me divorcio, porque ya es incompatible, ya no se puede vivir, y obviamente todo va a tener solución si uno lo lleva a los pies de Dios. Este trabajo o esta empresa ya no me deja dinero, ya no, la cierro, no sirvo yo, vas a saber las cosas que no, abandono todo, tú no. El mismo pensamiento del enemigo te habla en primera persona. Ya no sirvo. No, ya la verdad se me pasó el tiempo.
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0: Una mujer, con 62 años, hizo su tratamiento y quedó embarazada. Entonces, cuando uno tiene fe, cuando uno tiene deseos de seguir avanzando en la vida y no, ya sabes que ya se me pasó el tiempo, 62 años, ¿no? Se me pasó el tiempo, ya no fui estéril, ya no. Ese fue su primer embarazo, ¿no? Pero ese que nunca pensó que era tan maravilloso quedar embarazada. Que nunca lo había experimentado. Tú sabes que lo había deseado durante muchas décadas. Dios le regaló quedar embarazada. Tuvo familia sin tipo de problema. No, que ya a cierta edad, ten cuidado. El hombre te dice muchas cosas, Dios te dice lo contrario. ¿A quién le creemos? ¿Al inmortal, sin principio y sin fin? ¿O le creemos a un mortal que te dice, sabe qué, le queda tanto tiempo, o no puede, o esto es imposible, estos papeles no salen, el abogado te dijo que no, el financiero tampoco te dijo que no, no puedes comprar nada, no puedes hacer nada? ¿Okay? ¿A quién le creemos? ¿Al que te hace caminar arriba el agua? ¿Al que para el sol? ¿Al que creó al ser humano? ¿A quién le creemos? Sí, está bien. Tengo un gran amigo que quedó embarazada su esposa y quedó en el borde.

Padrecito, dice, no, está afuera, el embrión está afuera, eso se va a caer, vamos a sacarlo, le dice. Y le dijo, no, si Dios lo puso ahí, ahí va a quedar. Y ahí va a nacer. No, pero mire que, bueno, déjelo. Dios lo pone, y si Dios lo saca, Dios lo saca. Obviamente, lo dejó, nació, hermosa hija, bailarina de baile clásico, mira si lo hubiese quitado. Mira si lo hubiese quitado. Si lo hubiese creído al hombre. No, que peligra su vida. Todas esas cosas que a veces nos cuesta dimensionar el poder de Dios. Y Dios sabe que tenemos que trabajar en ciertas áreas. Y Dios nos regala, tal vez como dice acá el Padre Nuestro, ciertas pruebas para pasarlas con Él. Solo nunca te va a dejar pasar. Y nunca dice que nos va a dar una prueba que no podamos superarla. Entonces, esas son las cosas que vence un diagnóstico, se recupera una familia, se recupera un hijo en adicciones, se recupera la economía, se recupera una empresa, se multiplica una empresa. Vas a saber todo lo que, para que uno ya dijo, ¿sabes qué? No más. Y Dios te dice, hey, recién estamos empezando, te dice Dios. ¿Ya vas a colgar? No, que mire, me dijeron todo esto, hasta mis amigos, mi cónyuge me dijo esto, que ya largué todo, que está bien. Ok, ya te dijeron todo eso, ven conmigo ahora, vamos a hacerlo juntos. Entonces, como dice la palabra, es en vano el que construye y construye sin Dios. Es en vano el que cuida y cuida sin Dios. Así que es parte de eso. ¿Qué va a hacer, Isaac? Vamos a poner un poquito de música, porque estamos, recuerda que estamos en la FM 87.7 y nos gusta la música. Te voy a poner acá esta musiquita linda que es creación. Esta creo que la hizo Juan o la hice, yo no recuerdo. Esta es él. Con el video y todo. Mira qué lindo video que hicimos. Mira, va, ¿qué hicimos? Él lo hizo. Yo no lo hice, Juancito lo hizo. Vamos, mira qué lindo. Escucha qué linda música, escucha. Un par de minutitos para hacer un impas. Vamos.

0: cumbre que hice para la alabanza del acá en la comunidad, quedó bonito, me gustó. Ahí me estaba haciendo una broma Garibelo, que está escuchando ahí. Dice que tuvo un hijo o un nieto. No, Garibelo es malo, Garibelo, sí, está ahí. Qué ocurrente. ¿Cómo por acá? ¿Qué dice Daniel? Dice por acá, no a un pueblo, Jesús amaba a los chicos, Dios el que mate a los niños palestinos. Claro que no quiere que maten a nadie. Pero estaba viendo justamente en el noticiero. Los palestinos, bueno, no los palestinos, los que manejan el grupo de Gaza, Bolá, todos los terroristas que están ahí. Un nenito, ya me está comentando justamente eso, lo comenté con ustedes. Y ponerle un chaleco bomba a un nene de 7 años. ¿Quién va a pensar que un nene tiene un chaleco? Lo mandó justamente donde estaba el ejército israelita. Así que el nene tuvo miedo y levantó los bracitos. El nene dice que tenía una bomba. Y ahí empezó justamente el corre-corre para desactivar la bomba. Son esas cosas, ¿no? Que obviamente en los otros noticieros que están siempre fomentando el odio, no lo van a mostrar. Pero está ahí, en los videos, en Facebook, lo pueden ver, en YouTube también está. Hay cosas que están ahí, no son horribles, pero por eso, sigamos con la palabra y tratemos de fomentar el bien. Chicos, ¿le dieron compartir los que están ahí en YouTube, los que están en TikTok, en Facebook? ¿Le dieron compartir? No, Isaac, dale compartir, que son las 6:33 de la mañana. Si quieren más audiencia, si quieren más todo, dale compartir, dale. Estamos tratando de crecer, que ese reino crezca. Claro que sí, entonces vamos a ayudar. Isaac, cada cual tiene un granito de arena que hacer. ¿Qué cosa? Compartir, no te cuesta nada. Comparte con tus amistades, con tu grupo, en WhatsApp, lo comparte, ya. Es sembrar, ¿cómo? Es sembrar, no cerrar la mano. Entonces, vamos. Dando ese rendimiento, dijimos que ganan la tentación, ¿no? Para no tomar una decisión equivocada. Muchas caídas, escucha bien esto es bien, bien, bien profundo. Muchas caídas no comienzan en el momento de la acción, sino mucho antes, en un pensamiento alimentado, en una herida no tratada, en una conversación escondida o un deseo que dejamos de crecer, se lo paramos. Entonces, Isaac, es parte que a veces tenemos esas herencias, como muchas veces digo, esas crianzas o esos golpes que nos dio la vida, que perdimos la confianza en nosotros. Entonces, en esa situación no nos dejes caer. Entonces, tenemos una situación que se repite tal vez en la vida y tengo miedo de afrontarla, tengo que tomar una decisión porque tomé muchas y tal vez me resbalé. Pero hoy, uno que está aprendiendo a caminar con la palabra, se transforma en nuestra debilidad, Dios la transforma en su fortaleza y lo pasamos. Por eso es que uno siempre, primero, como parte está para allá que habla esta semana, no juzgarse. Estamos hablando el miércoles en la clase, ahí tenemos el propio juez Shoftim, jueces y policías, ¿no? dice la porción de la escritura. Ahí tenemos ese juez que está enfermo. Parece que siempre nos juzga con una crítica. A veces el entorno, a veces nosotros mismos. Entonces eso es lo que tenemos que aprender a recuperar: la autoestima, la fuerza interior, la animosidad. Y volver a confiar en nosotros. A veces perdimos la confianza en nosotros. Entonces por eso pedimos a Dios que nos alerte, nos dé entendimiento, nos dé fortaleza y nos muestre la salida antes de que la prueba se convierta en una caída. No me dejes caer. Dame ese discernimiento para que pueda verla, para que pueda pasarla, para, oh, mira, es esto lo que tengo que hacer, es parte de eso. No estamos diciendo que nunca tendremos pruebas, claro que no. Estamos pidiendo que el atravesarla no estemos separados de él. Por eso es parte de entender lo que está diciendo el versículo. Después dice, Elá Paxan Min Bisha. Líbranos del mal. Líbranos de esa forma a veces, de pensar también que todo está todo mal, de forma negativa, sin darnos cuenta al mundo. No, no te diste cuenta cómo están las calles, no te diste cuenta cómo está esto. No te diste cuenta que las cosas están difíciles. Eres irresponsable. Tal vez para uno es irresponsable y para uno, dentro de uno, está confiando en Dios y la fortaleza de Dios. Imagínate esto, siempre vamos a lo mismo, ¿no? Todo lo que se mueve en la materia primero se movió en el espíritu. Imagínate, vamos para atrás de nuevo, 2000 y pico de años para atrás, estamos ahí, somos uno de los que estamos en el barco, pescadores, ¿eh? Somos bien, bien buenos pescadores, claro, quizás somos todos, amo la pesca, realmente yo amo la pesca. Pero estamos todos ahí en ese barco pescando. Toda la noche trabajamos, no pasó nada. Y viene Jesús y te dice, hey, tiren la red del otro lado. ¿Cómo? Ya nos estamos yendo para casa. Estamos limpiando las redes para irnos a dormir, estamos cansados, no pescamos nada. Vamos, tiren la red del otro lado. Y siempre digo, ¿no? En la misma agua, en el mismo barco, en la misma red, el mismo bote donde estabas, el mismo lugar donde estabas, tira la red del otro lado al bote. Si la tiro a un lado, la tiro al otro, ¿qué cambia? ¿Qué cambia? Bueno, la obediencia, el obedecer, cambia. Y digamos que las redes, y dos veces hizo un milagro similar, salían a explotar. Entonces, ahí donde tú dices, Señor, no se pesca nada, no se vende nada, no hay trabajo. La gente, no hay trabajo, no hay empleo, no tengo posibilidad. Y Dios dice, hey, ya sé, yo lo sé, dice Dios, que me vas a decir a mí cómo está la cosa, si yo sé cómo está la cosa. Estoy probando, esta es la fe. Quiero darte una buena bendición, cree en mí que te voy a dar el mejor trabajo. A veces suena como medio infantil, ¿no? Como uno dice las cosas de la fe, ¿tú yo lo vas a hacer? Sí, suena así. Para mí mismo Jesús lo dice, el que no es como un niño no entra a ese reino, no entra a esa dimensión, no entra a esa atmósfera espiritual. Pues si vas a sacar conjeturas como si vas a hacer las cosas y vas a analizar tú y vas a hacer todo tú y que tú crees que no se puede, está bien, dice Dios, no tengo problema. Pero después no te me quejes, dice Dios. Entonces, créelo. Yo no sé lo que están del otro lado, lo que están en TikTok, lo que están en YouTube, muchos los conozco que están ahí porque nos siguen, pero no sé todo lo que están. Cuando tú cierras hay 400, 500 personas que están ahí en YouTube mirándolo en vivo, otros tantos en TikTok, otros tantos en la FM. Yo no sé a quién le estoy hablando, pero seguramente a muchos la palabra no se habla en este momento. A mí particularmente siempre me habla y en este momento me está hablando. Entonces, vamos a seguir avanzando. 6:39, librando del mal, vamos a poner la publicidad. El mal puede aparecer alrededor de nosotros, pero también intenta encontrar espacio dentro de nosotros. Líbranos del mal. Voy de nuevo, antes poner la publicidad y vamos a analizarlo. El mal puede aparecer alrededor de nosotros. Líbranos del mal, ¿no? Pero también intenta encontrar espacio dentro de nosotros. Eso para después de la publicidad lo vamos a parafrasear un poquito. ¿Qué vas a decir? Poner la publicidad, chicos, de que nos ayudan, las donaciones que nos hacen para poder estar fusionados con la FM y poner un poquito de palabra. ¿Cuál vas a poner? Ya vamos, espera, te pongas nervioso. Vamos a poner la publicidad. ¿Cuál vas a poner? Esta, espera, bien bonita, mira. Vamos a poner lo que es. Déjame por ahí, paramos, ahora sí. ¿Estamos todo bien? Espectacular. Vamos a lo de que es la compañía de seguro. Escucha bien todos los servicios que tiene. Que a veces no somos tan conscientes de todas las circunstancias que necesitamos un seguro, sea de vida, sea de casa, comercial, seguro de vida, todo en un solo lugar y a nivel nacional lo tienen. Más los que tienen comercio que necesitan un buen seguro. Yo acá en este país pasé dos inundaciones inmensa, que la empresa me quedó con dos pies dentro de agua. Y si no hubiese tenido un buen seguro, me hubiese perdido todo el esfuerzo de trabajo, de años de trabajo. Dos pies de agua tenía dentro. Todo se había arruinado, las máquinas, los equipos, todo. Si no hubiese tenido un buen seguro, y en la casa tenía que tenerlo, obviamente, ¿no? Vamos, mira, déjame poner por acá rapidito.
1: Tiene una pequeña empresa. Entonces usted sabe que levantar un negocio requiere su...
0: ¿Qué pasó? Y se fue. No sé qué pasó. Vamos de nuevo para atrás. ¿Qué pasó? No sé. Se fue. Ahí está. Se fue el internet. Ahí volvió de nuevo. ¿Qué había pasado? No sé qué pasó. No tengo idea, pero ahí estamos de nuevo. ¿Qué pasó, Isa? No tengo idea. Déjame. Déjame ver qué es lo que pasó. Déjame ver lo que pasó. No tengo idea qué pasó. Se fue el internet de golpe. Porque yo toqué un botoncito que no tenía que haber tocado. Entonces, Isaac, toqué, ¿qué vamos a hacer? Acá estamos, ahora sí, tocamos, vamos de nuevo.
1: Vamos. 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
0: Entonces, aquí estamos. 847-732-6278. Una llamadita te puedes ahorrar un buen dinero. ¿Cómo te puedes ahorrar un buen dinero? Porque dinero que no sacas, dinero que no tienes que salir a la calle a ganarlo. No es cuánto tú ganas, sino cuánto tú saques para vivir. Así que es parte de eso. También tenemos justamente, no sé por qué se desprogramó, algo que toqué, chicos. Así que voy a hacer la publicidad de nuestra amiga, déjame poner por acá, la publicidad de la parte de odontológica. Déjame ser rápido por acá. ¿Qué pasó? No sé, a veces pasa, como dice nuestro amigo Heike, hechicería electrónica. ¿Cómo hechicería electrónica? Hechicería electrónica. Déjame ponerte Mon Sinai. No va con la música, pero yo lo voy a hacer. ¿Cómo dice? Vamos, yo lo hago. ¿Te animas? Por supuesto. Mira. Ahí vamos. Ahí estamos. 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Así que, y no tenía justamente a la clínica. O sea, ahora me trato ahí, claro, ahora tengo todos los servicios ahí en un solo lugar, tengo todo, absolutamente todo. Entonces, vamos con lo que estamos hablando. Déjame poner un poquito de música y seguimos. Estamos en la recta final, 6:45. Vamos. Ella, dijimos, Pasan Mit Villa, líbranos del mal. El mal puede aparecer, dijimos, alrededor de nosotros, pero también intenta encontrar espacio dentro de nosotros. Por eso, no pedimos solamente protección, al versículo anterior, la parte anterior, solamente protección contra los enemigos externos. Pedimos ser librados, tal vez del odio del enemigo que está alrededor de nosotros, sabemos quién es, del orgullo, de la mentira, de la desesperación, de la venganza, de todo aquello que pueda deformar nuestra alma. Líbranos del mal. Líbranos del mal. Entonces, es parte de lo que Dios nos enseña. Ser librados del mal no significa únicamente que el Padre quite el peligro. A veces significa que nos dé sabiduría para reconocerlo. A veces nos da valor para enfrentarlo. A veces cierra una puerta. Y tú dices, Baruch Hashem, bendito seas tú eterno, que cerraste una puerta. A veces nos manda a salir de un lugar. Entonces, Isaac. Y otras veces transforma nuestro interior para que aquello que antes nos dominaba ya no tenga autoridad sobre nosotros, librarnos de ese mal, de ese miedo que a veces uno no ve. Entonces, el mal no tendrá la última palabra sobre mi vida, y eso es lo más importante. sí, estoy en una situación difícil, lo que fuera, pero eso no va a manejar mi vida, no va a dominar mi vida, no va a esclavizar mi vida. Es parte de eso, ¿entiendes? Mira, antes de seguir un poquito con más comentarios, recuerda que mi WhatsApp, para que quiera mandarme un texto, vamos a orar a las 7, a las 7 aproximadamente, 6:50 estamos en Alma Visión Radio. Después seguimos con la programación nuestra hasta las 9 de la mañana. Y si necesitas oración, mándame un WhatsApp al 305, bien fácil. 305-300, ya es más fácil, ¿no? 300-3116-3116. 305-300-3116. Si quieres compartir con nosotros mañana en el Shabbat, la alabanza, lo que es la seudá que se llama, lo que es el pan y el vino, y después el almuerzo, porque almorzamos todos acá. Almuerzo, no, algo que no, el pan y el vino, no, ese es el kiddush que se hace y se debe hacer cada Shabbat. Lo que hacemos es el almuerzo, después nos quedamos de que quiere, nos quedamos en las enseñanzas, claro que sí, la enseñanza de la mañana y la enseñanza de la tarde después del almuerzo. Un rico café cubano que hace siempre Sabina. Cuando está Sabina lo hace Claudia, rico café cubano tomamos, y después con postrecito también. Y pasamos una linda tarde de
2: posibilidad. 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
0: Prepararse para año nuevo. Rosh Hashanah, cabeza de año. Y después viene Yom Kippur, día de aflicción, día de perdón también. También de la fiesta de las cabañas, que estuvimos estudiando eso, que Jesús la guardó, claro que sí. Entonces es parte de lo que te enseño. Si quieres compartir, acá estamos para eso. Chicos, me voy, ya se me pasó el 49, estoy diciendo, voy a salir así un poquito más.
3: Señor Jesús, gracias por este viernes, gracias por esta semana que estamos terminando, la oportunidad de cerrar ciclos y de comenzar un ciclo de la semana nuevo. Y te rogamos, Padre Celestial, que tú tengas el control de nuestra vida en todo momento, Señor. Gracias por el despertar de esta mañana, el poder abrir los ojos, el poder doblar nuestras rodillas en humildad y comunicarnos contigo en este tiempo de devocional. Tal vez muchas personas ya lo han hecho a nivel individual, a nivel cónyuges, a nivel familia. Otros a lo mejor se sumaron a las 5 de la mañana, de 5 a 6, con nuestros hermanos de madrugada te buscaré, y los que están orando con nosotros en este momento aquí en la ciudad de Miami y en cualquier parte del mundo, Señor. Nos ponemos de acuerdo. Tú dices que donde hay dos o tres en tu nombre, o sea, de acuerdo en levantar tu precioso nombre, tú estás presente. Y aquí somos muchos, somos miles de personas orando, así que glorifícate, Señor. Exaltamos tu precioso nombre, levantamos nuestras manos en adoración, en alabanza, en exaltación al Rey de Reyes y Señor de Señores. Gracias por la noche de descanso, Señor. Las fuerzas que infundes, no solamente a nuestro cuerpo, sino a nuestro espíritu también, nuestro aliento que necesitamos para seguir adelante, Señor. Y en tu nombre vamos a conquistar este día viernes. En tu precioso nombre vamos a conquistar este fin de semana que ya está en camino. Señor, tú eres bueno, tú eres grande, para siempre es tu misericordia, y rogamos desde lo más profundo de nuestro ser, Señor, que en este fin de semana podamos hacer tu voluntad. Y todo empieza respondiendo al llamado tuyo que nos enseñas a congregarnos juntos y en armonía. Padre, que ya dejemos las excusas y encontremos un lugar con la ayuda tuya y del Espíritu Santo de sana doctrina, donde podamos, Señor, sembrarnos, donde podamos dar fruto, donde podamos crecer a nivel familia, Señor, dar y servir a los demás con esos dones, talentos, ministerios que nos has prestado, Señor. Prestar atención al máximo cuando tu palabra está siendo expuesta, sobre todo cuando es palabra, doctrina sana. Cuando no es palabra de hombre, Señor, sino cuando es palabra tuya a través de tus siervos, Señor. Y permítanos ser respetuosos, Padre Celestial. Es triste que a veces no damos el respeto que merece tu presencia, tu casa, tu palabra. Le ponemos más respeto a la cita con el doctor o con el abogado, con cualquier persona a quien llamamos importante, Señor, pero que sea lo mismo y más cuando llegamos a tu casa, Señor, que podamos prestar total atención, abrir nuestro espíritu, nuestra alma, nuestro pensamiento para poder entender con la ayuda del Espíritu Santo la palabra que tú estás trayendo, Señor. Oramos por esos hombres y mujeres que se están preparando para compartir una palabra este fin de semana, y me incluyo yo con toda humildad, Señor. Danos una palabra tuya, que no vayamos a compartir o a predicar cosas que no hemos vivido nosotros y experimentado a nivel personal, Señor. Que vayamos a tu presencia y luego podamos guiar al pueblo tuyo a tu presencia después de nosotros haberla experimentado, Señor. Gracias porque es tu iglesia y no es la nuestra. Son tus ovejas y no son las nuestras. Tú eres el pastor, la iglesia es tu novia. Qué privilegio tan grande poder servirte y llevarte en nuestro corazón en todo momento. Eres grande, eres poderoso. Yo oro por cada iglesia de sana doctrina representada en esta oración, por cada pastor, cada líder, Señor. Ayúdanos a estar unidos como un solo cuerpo que somos y ser luz y sal a este mundo que tanto, tanto lo necesita. Gracias por Alma Visión Radio, Señor, esta emisora que ya cruzó hace rato, hace algunos meses atrás, la barrera de los 15 años, 24 horas al día, 7 días a la semana, llevando la palabra del Señor, comprometidos con la verdad. Ayúdanos a hacerlo con ganas, con entusiasmo, para ti, más que para los hombres todos los días. Gracias por Angelita, su familia, el don tan lindo, los dones y talentos que le has dado, Señor, y que los presta al servicio tuyo a través de Buenos Días Miami todos los días, Señor. Gracias por hablarnos a través de ella, traer una sonrisa, una palabra linda cada día a través de ella, Señor, y mi vida, que también en tus manos es un instrumento. Gracias por la bendición tan grande que nos das de poder servirte a través de los medios de comunicación. Gracias, eterno Dios. Esto es tuyo. Glorifícate, Señor. Gracias por cada patrocinador que siembra en este programa y en esta emisora, Señor. Que reciban fruto en abundancia, al 100 por 1, por sembrar en un lugar donde se presenta el Evangelio, donde se predica, donde es un canal de bendición para tantas personas. Trae patrocinadores específicos, los que tú tengas, para que se sumen a esta labor tan bella que hacemos todos los días, Señor. Y te pedimos, Padre Celestial, que todo lo que hagamos, lo hagamos para tu gloria y lo hagamos para tu preciosa honra. Oramos en este día con mucha gratitud, con mucho gozo, con mucha esperanza en ti, sabiendo que tú vas delante de nosotros. En el nombre de Jesús oramos. Amén.
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4: Hola amigos, se saluda la profeta Marjorie Santos. Esto es Minutos Proféticos. Te comparto el tema titulado, Aunque no, seguiré adorando. Hoy el Espíritu del Señor te dice, no bases tu adoración en lo que ves, bástala en lo que sabes. En el libro de Daniel capítulo 3, tres hombres fueron confrontados con una decisión. ¿Doblar sus rodillas ante el sistema o mantenerse firmes ante el fuego? Y su respuesta atravesó generaciones. Nuestro Dios puede librarnos y aun si no lo hace, no nos inclinaremos. Esa frase cambió la atmósfera, aunque no, estremeció el mundo espiritual. Hoy Dios está formando en ti una adoración que no depende del resultado, sino de la revelación. Porque es fácil decir Dios es bueno cuando todo fluye. Es sencillo cantar cuando la puerta se abre. Es natural celebrar cuando el milagro llega. Pero el cielo guarda silencio reverente cuando alguien adora sin evidencia. Hoy el Señor te dice, estoy buscando hijos que me adoren sin garantías. Estoy formando creyentes que no negocien su fidelidad. Estoy levantando una generación que diga, aunque no vea, confío. Aunque no entienda, permanezco. Aunque duela, no me inclino. Aun si la puerta no se ha abierto todavía. Aun si el diagnóstico no ha cambiado todavía. Aun si la promesa parece tardar. Yo sigo siendo digno. Escucha esto con tu espíritu. La adoración que depende de resultados es frágil, pero la adoración que nace de convicción es inquebrantable. Cuando decides que la bondad de Dios no está atada a tu comodidad, tu fe madura. Ya no adoras por lo que recibes, sino por lo que has entendido. Ya no cantas por emoción, sino por convicción. Y en medio del fuego, ocurre algo sobrenatural. Porque cuando esos tres hombres entraron al horno, no estaban solos. El rey vio al cuarto hombre caminando en medio de las llamas. Y el fuego que debía consumirlos se convirtió en el escenario de revelación. Escucha esto proféticamente. El fuego no siempre es señal de abandono. A veces es la plataforma donde verás a Dios más cerca que nunca. Hay procesos que no fueron enviados para destruirte, sino para demostrar que tu adoración es auténtica. Hay hornos que no son castigo, son promoción espiritual. Dios está diciendo hoy, si puedes adorarme en el horno, te confiaré dimensiones que otros no soportarían. Si puedes permanecer cuando no entiendes, caminarás en autoridad cuando todo se aclare. Si puedes decir aunque no, verás mi gloria en formas que jamás imaginaste. Tu alabanza no es una transacción, es devoción. No es intercambio, es rendición. No es manipulación espiritual, es amor genuino. Hoy el Señor fortalece tu columna espiritual. Hoy el Señor afirma tus rodillas. Hoy el Señor establece en ti una fe que no se inclina ante presión, temor ni retraso. No dejes que tu alabanza dependa de pruebas visibles. Permite que se arraigue en identidad, que se eleve desde la confianza, que permanezca firme a pesar de la incertidumbre. Porque el fuego no tendrá la última palabra. Que tengas un día bendecido.
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de enfrentarnos al enemigo y sus gigantes y problemas y adversidades es adorando a nuestro Dios, a nuestro Creador. Hágalo de esa manera, no se trata de gritarle al diablo ni decirle cosas, no, es adorar a Dios. Y cuando hacemos eso estamos poniendo a Dios en primer lugar y el mismo Dios se encarga de defendernos. Gracias por estar en sintonía de Buenos Días Miami. Hay 200 dolariños. 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Y hay $200. Dos personas, cada una 100, se llevarán esos dolaritos para invertirlos como quieran. Le llega su número de cuenta en el banco y usted hace lo que quiera con esos 100 dolaritos. Pero su nombre tiene que estar inscrito en la lista de posibles ganadores. Si no es así, marque ya mismo el 305-944-8133. 305-944-8133. Charlamos un ratico y de una vez se van a la lista de posibles ganadores.

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1: Solamente dos reglas. La primera, expresarnos con mucha responsabilidad y educación. Aquí no usamos groserías ni cosas mentiras, no. Bien expresaditos. Y lo segundo, simplemente responder a la frase clásica ya de Buenos Días, Miami. Yo les saludo con Dios es bueno todo el tiempo. Y ustedes responden todo el tiempo Dios es bueno. Yo los saludo diciendo Dios es bueno todo el tiempo. Y ustedes responden todo el tiempo Dios es bueno. Vámonos con los oyentes a esta hora de la mañana a través de 305-944-8133. Buenos días. Dios es bueno todo el tiempo.
2: Todo el tiempo Dios es bueno.
1: Muy bien. ¿Cómo te llamas?
2: Mi nombre es Andreina Zuluaga.
1: Andreina, ¿cómo estás?
2: Bien, gracias a Dios, muy bien.
1: Actualízanos del tema Venezuela, por favor.
2: Ay, Dios mío, pues estamos doblemente ahora afectados con lo que pasó en Colombia. También seguimos trabajando para la restauración del país, pero bueno, orando mucho, intercediendo por nuestro pueblo hermano Colombia, que sufrió esos terremotos el lunes pasado.
1: Claro, claro.
2: Sí, vamos.
1: Pero ¿qué sabes?
2: Pidiéndole al Señor.
1: ¿Qué sabes del tema Venezuela? ¿Ya se olvidaron de eso? ¿Todavía llega la ayuda internacional?
2: No, todavía hay mucha gente, iglesias, ministros, colaborando en la reconstrucción de las casas, enviando recursos para los afectados, comida, insumos para los niños con el regreso a clases. Bueno, todavía mucha gente se está moviendo y enviando donaciones y se siguen necesitando voluntarios.
1: Claro.
2: También para trabajar en las acciones de reconstruir el país.
1: Muy importante eso. Pues nada, Andreina, y como tú bien lo dices, ahora se suma el tema Colombia, uh-huh. Y bueno, la ayuda está llegando de todas partes del mundo para Venezuela y para Colombia. Nuestras oraciones siempre están a favor de estos pueblos sufridos, personas que perdieron seres queridos, inclusive la parte material, perdieron su casa, su apartamento, uh-huh. Por ende a veces también perdieron el trabajo porque no se está moviendo la economía, en fin, personas que necesitan de nuestra ayuda. Andreina, ya tu nombre queda en la lista de posibles ganadores. Gracias.
2: Muchas gracias, muy amable. Dios los bendiga y recordemos que Cristo viene pronto, Maranata.
1: Cristo viene pronto, Maranata. Gracias, Andreina Zuluaga. Ya está en la lista de posibles ganadores. Vámonos con más oyentes. 305-944-8133. Muy buenos días. Dios es bueno todo el tiempo.
3: Todo el tiempo Dios es bueno.
1: Eso. ¿Cómo te llamas?
3: Carmen Sarabia.
1: Carmen, ¿cómo estás?
3: Bien, bendecida, bendecida.
1: Ah, bueno. Sarabia lo escribes con Z.
3: Con S, S-A-R-A-B-L-A-G-I-A.
1: Sarabia, perfecto. Carmen, ¿qué hay en tu corazón para compartir en esta mañana? Cuéntanos.
3: ¿Cómo?
1: ¿Qué hay en tu corazón para compartirnos a todos en esta mañana?
3: Bueno, estoy agradecida con mi Señor en esta mañana porque hoy tuvimos un tiempo de oración hermoso, hermoso, y el Señor ha confirmado a mi vida la sanidad.
1: Amén, qué bueno.
3: Y estoy gozosa porque Dios habla de muchas maneras.
1: Es cierto.
3: Y hoy en la mañana cuando orábamos, el Señor ponía en mi corazón la sanidad hecha.
1: Amén.
3: En el
1: y así será.
3: De Cristo, hoy vemos muchos hermanos que están siendo azotados por diferentes enfermedades y sabemos que el enemigo está como león rugiente mirando a quién va a devorar. Pero tenemos victoria en Cristo Jesús.
1: Amén, amén, así es. Me alegra mucho, Carmen, que seas una mujer de oración, porque ahí en lo secreto, cuando doblamos rodillas ante el Señor, Él responde, Él instruye, Él nos da información que necesitamos para cada día. Un abrazo para ti, Carmen, gracias.
3: Bendiciones, bye.
1: Los oyentes en el 305-944-8133, muy buenos días. Dios es bueno todo el tiempo.
4: Todo el tiempo Dios es bueno.
1: Muy bien, ¿cómo te llamas?
4: Natalia Orozco.
1: Natalia Orozco, ¿por qué estás tan contenta hoy que te siento un tono feliz?
4: Porque como dicen los oyentes, Dios es bueno en todo tiempo y le damos gracias por un día más de vida. Vemos su misericordia, su fidelidad y pues, Dios, hay que estar alegre.
1: Hay que estar alegres y contentos en todo momento. Qué bueno, Natalia, ya tu nombre está en la lista. Si te ganan los 100 dolaritos, ¿qué vas a hacer con ellos?
4: Oh my goodness. Sería genial un par de arreglitos en la casa que necesito hacer.
1: Ah, bueno, perfecto. Ahí te llegará el dinero si están los planes del Señor. Natalia, gracias.
4: Hasta luego, que tenga un buen día.
1: Los oyentes de Buenos Días Miami, hay 200 dolariños. Dos personas, cada una se llevarán $100, pero tienen que estar en la lista de posibles ganadores. Bueno, ¿cómo te llamas? Dios es bueno todo el tiempo.
5: Jorge.
1: Dios es bueno todo el tiempo.
5: Dios es bueno. Dios todo el tiempo.
1: La respuesta es todo el tiempo Dios es bueno. A ver, comencemos de nuevo. Dios es bueno todo el tiempo.
5: Todo el tiempo Dios es bueno.
1: Muy bien. ¿Cómo te llamas?
5: Jorge.
1: ¿Cuál es tu nombre?
5: Jorge.
1: Jorge, el apellido Jorge, por favor.
5: Jorge Foucault. Foucault.
1: Calt.
5: No, Foucault.
1: ULT, mira, ¿de dónde? ¿La primera es S o F?
5: F, F, F de foca.
1: Foucault, ¿puede ser? Así, así se escribe.
5: Correcto.
1: Ah, bueno, ¿de dónde eres, Jorge? Cuéntanos, lindo apellido.
5: Gracias, soy de Venezuela.
1: Ah, bueno, ¿cómo estamos en lo de Venezuela? Actualízanos, por favor.
5: Bueno, ahí con bastante desespero y esperando más ayuda porque no hacen nada la gente de por allá, los gobiernos.
1: Sí, está necesitado. Y sorprendente que la que está a cargo de Venezuela ofreció toda la ayuda a Colombia y la ayuda interna, y la ayuda interna que para tanta gente que está sufriendo.
5: Bueno, para que vea cómo le dan en la cara al pueblo.
1: Ay, Dios mío, esperamos un cambio radical. Al parecer ha empezado, hay aires de cambio, pero confiamos que sean más rapiditos y más y radicales esos cambios también, ¿no, Jorge?
5: Totalmente radicales tienen que ser, porque si no, no, ya la gente no aguanta mucho más.
1: Es cierto, es cierto. Pues gracias por la amable sintonía, Jorge. Ya tu nombre está en la lista de posibles ganadores.
5: Ok, muchas gracias.
1: A ti, claro que sí. Tengo líneas llenas. Gracias por la amable sintonía. En el 305-944-8133. Buenos días. Dios es bueno todo el tiempo.
6: Todo el tiempo Dios es bueno.
1: ¿Cómo te llamas?
6: Leticia Vargas.
1: ¿Milet?
6: Leticia.
1: Ah, Leticia, Leticia, Leticia. ¿Y por qué estás hablando así, Leticia? ¿Qué pasó?
6: Nada, estoy en el trabajo.
1: Uy, ¿el jefe la está escuchando?
6: No todavía.
1: Ah, no todavía. ¿Y si te escucha que está hablando a la radio, te regaña o hace parte ahí de los privilegios?
6: No sé.
1: ¿Y dónde trabaja Leticia, si se puede saber?
6: Para el condado, para las escuelas de Bagua.
1: Ah, buenísimo. Ya tienen casi una semana, ¿no? Comenzaron el lunes.
6: Sí.
1: ¿Y qué tal? Muchos chicos que se fueron, dicen las estadísticas, ¿no? Que no están.
6: Sí. Estamos short and
1: sweet. Es cierto. El apellido, Leticia, que no lo anoté.
6: Vargas.
1: ¿De dónde eres?
6: De México.
1: ¡México! ¡Órale nomás! Qué bueno, Leticia. La dejo para que no la vayan a regañar. Gracias, Leticia.
6: Gracias.
1: Ya tu nombre está ahí en la lista de posibles ganadores. Mira, México diciendo presente en esta mañana. Muy buenos días, Dios es bueno todo el tiempo.
7: Todo el tiempo Dios es bueno.
1: Esa es la respuesta. ¿Cómo te llamas?
7: Virginia Bonilla.
1: Virginia, un abrazo para ti. ¿Feliz, contenta?
7: Muy, pero muy feliz. A pesar de todas las circunstancias que están pasando alrededor de este mundo, le doy gracias a Dios por la vida y por la salvación que el Señor me ha dado.
1: Esa es la actitud. Me dijiste Bonilla tu apellido, ¿no?
7: Amén, sí.
1: Listo, Virginia, ya estás ahí en la lista. Gracias.
7: Muchísimas gracias. Bendecido día para todos ustedes.
1: Eso, lindas palabras de Virginia Bonilla. También en el 305-944-8133. Muy buenos días. Dios es bueno todo el tiempo.
8: Todo el tiempo Dios es bueno.
1: ¿Tu nombre?
8: Ingrid Díaz.
1: Ingrid, qué alegría escucharte. Me cambias la voz cada vez que llamas, Ingrid. ¿Ah?
8: No, si mi voz sigue siendo la misma.
1: ¿Cómo vas, Ingrid? Actualízanos.
8: Bien, gracias a Dios. Bueno, pues empezando hoy escuela y pidiéndole mucho al Señor que guarde nuestros hijos, sí, en donde quiera que vayan, y que este año sea de bendición.
1: Qué bueno, Ingrid. Gracias por estar siempre ahí, ¿no? La familia bien, el trabajo, todo, tu gente en Colombia después del terremoto.
8: Wow, sí estuvo duro, pero gracias a Dios, pues mi hermana, que es la que está allí, están bien. Y nada, fue el susto, pero sí orando y ayudando para que los otros puedan estar, volver a estar bien.
1: Okay.
8: Y orando por las familias que perdieron su familia en este momento tan difícil.
1: Así es, así es. Pues Ingrid, gracias, sí, por la amable sintonía, un abrazote enorme para ti.
8: Igual para ustedes, Dios los bendiga, les amo.
1: 305-944-8133. Buenos días, Dios es bueno todo el tiempo.
9: Hola, buenos días.
1: Dios es bueno todo el tiempo.
9: Dios es bueno todo el tiempo.
1: ¿Cuál es la respuesta correcta?
9: Dios es bueno todo el tiempo.
1: No, esa es la pregunta, la que hago yo. Ustedes dicen, todo el tiempo Dios es bueno.
9: Bueno es Dios todo el tiempo.
1: Esa es la tercera opción. Ustedes dicen, todo el tiempo Dios es bueno. Yo digo, Dios es bueno todo el tiempo. Y tú dices,
9: Dios es bueno todo el tiempo.
1: Todo el tiempo Dios es bueno. Pon todo en primer lugar. Todo el tiempo Dios es bueno. Y esa es la respuesta. Una vez más, Dios es bueno todo el tiempo.
9: Dios es bueno todo el tiempo.
1: Dejémoslo así más bien. Bájale volumen a la radio que tienes por ahí cerquita, por favor, para que no haya ese eco. Y nos cuentas tu nombre, por favor.
9: Celia López.
1: Celia, ¿cómo estás?
9: Bien, bendecida, gracias a Dios.
1: ¿Dónde naciste?
9: En Guatemala.
1: Guatemala, lindo país, ¿no?
9: Sí, claro.
1: Claro que sí, Antigua. Yo estuve por allá en Antigua hace muchísimos años. Y es un pueblo muy hermoso, ¿no?
9: Amén, amén.
1: Me dijiste López el apellido, ¿no?
9: Sí, señor.
1: ¿Hace cuánto nos escuchas?
9: Hace como 18 años.
1: 18 años, o sea, desde la vieja guardia, desde antes de Almovisión.
9: Ah, por ahí sí.
1: Mira, no. ¿Cómo es la fórmula para aguantarnos tanto tiempo?
9: Ah, porque me alegran el día y me siento bendecida al escucharlo.
1: Gracias a Dios por eso, de verdad. Pues Celia, ya tu nombre está en la lista de posibles ganadores. Ojalá te ganes 100 dolaritos.
9: Primeramente Dios, que me hace tanta falta para arreglar la transmisión de mi carro.
1: Uy, le llegarían perfecto. Bueno, ojalá, ojalá. Vamos a escoger los ganadores, no lo hacemos a dedo, sino al azar. Escogemos un número y ojalá sea el tuyo. Celia, gracias, un abrazo.
9: Igualmente, amén.
1: 305-944-8133. Voy rapidito porque se me acaba el tiempo. Buenos días, Dios es bueno todo el tiempo.
10: Todo el tiempo Dios es bueno.
1: Esa es la respuesta. ¿Cómo te llamas?
10: Marina Rodríguez.
1: Marina Rodríguez, ¿qué hay en tu corazón para compartir, Marina?
10: Bueno, que Dios ha sido bueno, nos ha regalado un día más de vida y su misericordia es para siempre. Él es fiel.
1: ¿Te ha afectado las mañanas el regreso a la clase de los chicos o no?
10: No, mis hijos ya están grandes.
1: Ah, bueno, ya pasaste por esa etapa. Ya good for you, como etapa, dicen en inglés. Sí. Qué bueno. Gracias, mi querida Marina, un abrazo para ti.
10: Bueno, gracias, igualmente. Dios les bendiga.
1: Gracias, lo propio. 305-944-8133. Última llamadita, buenos días. Dios es bueno todo el tiempo.
9: Pues, todo el tiempo Dios es bueno.
1: Dudaste, pero llegaste. ¿Cómo te llamas?
9: Odalia Núñez.
1: Odalia Núñez.
9: Sí.
1: Bájale volumen a tu radio, por favor, Odalia Núñez. Para que nos podamos entender bien sin el sonidito del fondo. Cuéntanos, ¿quieres ganarte 100 dolaritos?
9: Sí.
1: ¿Y qué harías con ellos?
9: Pues se lo doy a mi nieta que tiene autismo. Le compro sus cosas porque soy su tutora ahora.
1: ¿Ah, sí?
9: Por problemas que tuve con mi hija. Bueno, problema que tuvo mi hija, yo no. Pero gracias al Señor, está conociendo, bueno, una vez más, está conociendo al Señor, porque desde chiquita yo siempre se lo puse en su camino.
1: Claro.
9: Pero ahora, después de 31 años, lo vuelve a conocer.
1: ¿Ella tiene 31 años?
9: Sí,
1: ay, qué
9: 35.
1: Bueno, pues qué lindo que pienses de esa manera, y hay que apoyar a nuestros chicos también. Un abrazo para ti, Odalia, gracias.
9: Gracias a ti por tener esta audiencia tan linda todas las mañanas, y te oigo desde hace 16 años que estoy aquí, te oigo, pero nunca, siempre con mi miedo de hablar.
1: ¿Esta es la primera vez que llamas, no?
9: Primera vez.
1: No, te tardó 16 años la primera llamada.
9: Sí, señor.
1: No vayas a esperar otros 16 años para la segunda llamada, por favor.
9: Gracias.
1: Odalia, gracias, un abrazote. ¿No nos conocemos personalmente todavía?
9: No nos conocemos, yo vivo aquí en Miami.
1: 16 años y no nos conocemos. Y como el caso tuyo, miles y miles que llevan escuchando la radio tantos años.
9: Que Dios te siga bendiciendo.
1: Gracias, gracias, Odalia, un abrazo para ti, grandotote. Dije que la última llamada, pero tengo llamadas por todos lados, no los puedo dejar por fuera. Buenos días, Dios es bueno todo el tiempo.
11: Todo el tiempo Dios es bueno.
1: Eso, tu nombre y apellido, por favor.
11: Wilfredo Mía.
1: Wilfredo Díaz
11: Mía.
1: Del,
11: M.
1: Con M, Mía.
11: Mía, M.
1: M-I-A, mejor dicho.
11: Como Mía de carro.
1: Mira, chévere, Wilfredo, ¿de dónde eres? ¿De dónde, perdón?
11: Honduras.
1: Honduras, catracho de pura cepa.
11: Así mismo, Hueso Colorado.
1: ¿Dónde se comen las mejores baleadas, Wilfredo?
11: En La Ceiba.
1: No, no, digo aquí en Miami, allá en el país, claro. Pero aquí en el sur de la Florida, ¿dónde?
11: Pues fíjate que no tengo idea, porque no las hacen igual.
1: Las hacen en casa, mejor dicho.
11: Sí.
1: Eso es verdad, todo lo hecho en casa es mucho más rico, eso es cierto. Wilfredo, gracias, un abrazote, quedas en la lista.
11: Bendiciones, David, que tengas buen día.
1: Gracias, lo propio para ti, Wilfredo, tu familia y para todos los oyentes. Buenos días, Dios es bueno todo el tiempo.
12: Hola, buen día.
1: Dios es bueno todo el tiempo.
12: Todo el tiempo Dios es bueno.
1: Eso, tu nombre, por favor.
12: Maribel Méndez.
1: Maribel, ¿estás contenta? Más o menos, regular, tres cuartos.
12: Contentísima.
1: ¿Y por qué?
12: Porque el Señor está con nosotros.
1: Eso es bueno, todo el tiempo con nosotros. ¿Tu apellido? Repítemelo, por favor.
12: Méndez.
1: Méndez, de la familia Méndez, perfecto. ¿Qué vamos a hacer con los $100 si los ganamos?
12: Oh, hay tantas cosas, pero bueno, para mi carro, necesito colocarlo en mi carro.
1: Ah, bueno, perfecto. Maribel, gracias por escucharnos.
12: Bueno, un placer.
1: Listo, ahí está. Y voy rapidito porque dije última llamada hace como 10 minutos, pero bueno, no los quiero dejar ahí colgaditos. Así que esta sí va a ser la última llamada, lo prometo. Buenos días, Dios es bueno todo el tiempo.
13: Todo el tiempo Dios es bueno, buenos días.
1: ¿Todo bien por ahí? ¿Todo tranquilito?
13: Todo bien.
1: Ah, bueno, chévere. ¿Algo para compartir en esta mañana?
13: Sí.
1: ¿Qué?
13: Estamos orando por Venezuela y Colombia.
1: Amén, qué bueno.
13: Por sí. Todo ese desastre que ha ocurrido, pero el Señor tiene su mano.
1: Es cierto, es
13: en
1: cierto.
13: En todo momento, mi Señor. Amén. Él está ahí.
1: Un abrazote grande para ti, gracias. Ah, pero espérate. Igualmente. Dime el nombre, por favor.
13: Elaine Ramírez.
1: Elaine Ramírez, ¿de dónde eres?
13: De Venezuela.
1: Ajá, ¿y por qué no te habías identificado? Porque ya me estoy dando cuenta quién eres. Me cambiaste la voz, Elaine. Volvamos a comenzar, un abrazote para

0: linda. Listo, tu nombre ya está en la lista de posibles ganadores, el aire. ¿Ok?
1: Gracias, mi pastor.
0: Abrazote. ¿Invitas a la gente, invitas a la gente a mi casa, Church Miami, o no?
1: Invito, pero me ponen el pretexto del trabajo, pero el Espíritu Santo nos convence de pecado y es quien nos va a llevar y vamos a llenar
0: eso,
1: todo este auditorio. En el nombre de Jesús,
0: están,
1: yo lo creo.
0: Te están escuchando muchas personas. Diles algo, invítalos a todos los que te escuchan.
1: Sí, vengan a mi casa, George Miami. Porque ahí estamos aprendiendo palabra, como realmente se debe estudiar la Biblia, de una manera sencilla, de una manera que queda plasmada en nuestros corazones. Y qué bello. Y bueno, y nuestro pastor, que el Señor ha tomado, este hombre de Dios, lo ha tomado completamente. Los invitamos porque van a pasar un tiempo muy bueno. Es un momento de refrigerio espiritual, me refiero. Vengan a reunirse con nosotros, a congregarse con nosotros. Qué bello.
0: Qué bueno, gracias por esas bellas palabras. Ella hace parte de mi casa, Church Miami. Elaide, un abrazo para ti enorme, gracias.
1: Gracias, igual, buenos días.
0: A propósito, el teléfono de mi casa, Church Miami, por si quieres encontrar una iglesia de sana doctrina, 305-330-8823. 305-330-8823. Avanzamos.

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0: privilegio conectarnos aquí en Vida Vertical. Soy el pastor Virgilio Sierra de Iglesia Vertical, donde apuntamos gente, pues, hacia arriba. Nuestra iglesia está en el 967 Shotgun Road en la ciudad de Sunrise, Florida, cerca de Weston y Davie. 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Hay cuatro cosas que Dios siempre ha deseado hacer en las vidas de todas las personas. Y lo vemos en la historia de Moisés y el pueblo de Israel. Hace más de 3,000 años, Dios le hizo unas promesas muy importantes al pueblo de Israel mientras estaban en Egipto. Y esas promesas continúan estando en el centro de todo lo que Dios quiere hacer en tu vida hoy. Éxodo 6, versículos 6 y 7 dice: Por tanto, dirás a los hijos de Israel, yo soy el Señor y yo los sacaré de debajo de las tareas pesadas de Egipto y los libraré de su servidumbre. Y los redimiré con brazo extendido y con juicios grandes, y los tomaré por mi pueblo y seré vuestro Dios, y vosotros sabréis que yo soy el Señor vuestro Dios que os sacó debajo de las tareas pesadas de Egipto. Ahora, los judíos celebran esto como parte de la cena pascual cada año, y en esa cena pascual toman cuatro copas de vino, cada una representando un propósito y un significado. Cada copa representa una promesa. La primera copa es la copa de santificación, donde Dios dice: yo te sacaré. Ahora, hoy vamos a hablar de la segunda copa. Esa segunda copa se conoce como la copa de liberación o la copa de las plagas, porque Dios usó 10 plagas para liberar a su pueblo de Egipto. Es cuando Dios dice: y los libraré. Primero Dios dice: yo los sacaré, representando la salvación, que Dios nos quiere sacar de nuestra esclavitud al pecado. Y luego dice Dios: y los libraré. Ahora, Dios promete liberar al pueblo de Israel de su esclavitud. ¿Pero por qué? Si ya habían sido liberados de Egipto, ya Dios lo había sacado de Egipto. Les explico por qué. Porque aunque ya no eran esclavos, continuaban actuando como esclavos y pensando como esclavos. Tú puedes ser libre espiritualmente viviendo para el Señor y aún seguir atado con cadenas y actuando como un esclavo. Ya ellos no estaban en Egipto, pero Egipto todavía estaban ellos. Iban rumbo a la tierra prometida, libres, pero seguían actuando como esclavos en su pensamiento y actitud. Muchos de nosotros deseamos abrir la puerta hacia nuestro mañana, pero no hemos cerrado la puerta de nuestro ayer. Muchos de nosotros somos salvos, pero seguimos afectados por los malos hábitos, las adicciones y las malas actitudes de nuestro pasado. Necesitamos la copa de liberación. Es para cualquier persona que sigue luchando con su naturaleza pecaminosa, para personas que su pasado sigue limitando su futuro. ¿Qué es lo que anhelamos, amigos? Poder tener victoria sobre el pecado en nuestras vidas, poder recibir sanidad de nuestras heridas del pasado y poder aprender cómo tener autoridad sobre el enemigo. Para lograr todo esto, tenemos que renovar nuestras mentes. ¿Qué es lo que más tiene control sobre tus pensamientos? Voy a responder esta pregunta bíblicamente y también de los muchos años y experiencia que tengo como líder en la iglesia. Lo que más tiene control sobre tus pensamientos es la gente con quien te rodeas. Muéstrame tus amigos y te mostraré tu futuro. Así que si quiero cambiar la manera en que pienso, lo cual me ayudará a ser libre, entonces tengo que cambiar mis asociaciones. La clave está en nuestras relaciones. Santiago 5:16 dice: confiesen sus pecados unos con otros y oren unos por otros para que sean sanados. Entonces, la gente correcta en tu vida no te pueden perdonar tus pecados, pero sí te pueden ayudar a sanar. Confesamos a Dios y recibimos perdón. Confesamos a gente de Dios y recibimos sanidad. Este es mi consejo para ti. Si conoces a Dios, eres salvo y le amas, sin embargo, tienes muchas luchas con cosas del pasado, debes beber de la segunda copa. Debes recibir la segunda promesa de Dios. Él te quiere hacer libre, pero recuerda, necesitas tener la gente correcta en tu vida. Dios te quiere libre. Si te sientes lejos de Dios, muévete en la dirección correcta. 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

0: A los que recién se suman a la amable sintonía, good morning, bienvenidos. ¿Cómo están? 7:41 a.m. Este es el día que ha hecho el Señor, nos gozaremos y nos alegraremos en él. Pero además hoy es viernes.
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0: Thank you, gracias, obrigado por la amable sintonía. 7:41 a.m. Angelita, ¿cómo vamos en este viernes? ¿Cómo amaneces? ¿Cómo estás?
2: Bueno, David, feliz, feliz, feliz. Llegamos al final de la semana y qué bueno, pues, poder encontrarnos aquí en Buenos Días Miami con toda nuestra audiencia. Y pues estoy feliz que también ya vamos casi a mitad del mes de agosto. Hoy 14, esto ya estamos más cerquita de finalizar agosto. Esto nos indica que el tiempo sigue pasando muy deprisa, algo en que coincidimos muchas personas. Es raro que tú digas, encuentres actualmente a alguien que diga, el día se me pasó despacitico.
0: Todo va a mil.
2: Todo va súper rápido. La mayoría de las personas dicen, no lo puedo creer que ya se acabó este día o que ya se acabó esta semana. Pues sí, estamos felices, hay que aprovechar el tiempo al máximo. Y esta semana ha sido una semana de muchísima bendición.
0: Claro que sí. Bueno, y es bíblico. En la palabra del Señor en la Biblia está anticipado que este tiempo final antes de la venida de Jesucristo será y está siendo acelerado. Y la razón, motivo o circunstancia es por amor de Padre Celestial hacia nosotros, para que todos lleguemos al arrepentimiento y estemos listos para ese momento lindo en el cual el Señor va a venir por nosotros y nos va a llevar en los aires a Él. Usted dirá, ay, este David es creativo, se inventa. No, eso está en la palabra del Señor. Y todo lo que ha estado en la palabra del Señor se ha venido cumpliendo al pie de la letra. Desde Génesis, desde el comienzo, ¿cómo no se va a cumplir esta última parte también? Que es la segunda venida de Jesucristo, ya no como un Salvador, sino como el Rey de Reyes a llevar a su pueblo. Hoy es el día 226, 139 días nos faltan, seguimos en la semana 33 y ya el 61,64% del año es historia y nos vamos, como siempre, Angelita de oyentes, con el mensaje concentrado, una palabra del Señor para codificarla en la mente, bajarla al corazón y ponerla en práctica.
1: David, para hoy, ¿cuál es el mensaje concentrado?
0: Salmo 1:3, será como árbol plantado junto a corrientes de aguas, que da su fruto en su tiempo y su hoja no cae, y todo lo que hace prosperará. Habla de los bendecidos del Señor, los que retoman a Jesucristo como su Señor y como su Salvador. Esas personas serán como árbol plantado. El mismo Dios nos planta, nos siembra en un lugar idóneo, perfecto, junto a corrientes de agua para que seamos alimentados. Y ahí plantaditos, da su fruto a su tiempo y su hoja no cae. Y esa última parte, ¿no? Yo creo que a todos nos gusta. Y todo lo que hace prosperará. Usted, querido oyentes, quiere hacer todo y que prospere todo lo que usted haga, pues debe ser un árbol plantado por Dios junto a corrientes de agua. Donde el Señor te plante, donde el Señor te ponga, ese es el lugar perfecto y exacto que usted debe permanecer. La pregunta obvia sería, si sembramos un árbol y luego a los 6 meses lo arrancamos y lo sembramos en otro lado y a los 3 meses lo volvemos a arrancar y lo sembramos en un tercer lado y sucesivamente ese árbol va a perder vigor, no va a alcanzar su 100% de plenitud y se va a ir muriendo en el camino. Donde el Señor te puso es donde debes estar. Y eso es un lugar geográfico, material, pero también un lugar espiritual. Y representa el Salmo 1:3. Así que hay que estar no donde yo quiero estar, donde el Señor, Angelita, quiere que estemos en este momento.
2: Claro que sí. Cuando nuestra vida, David, está arraigada en Dios, pueden venir temporadas difíciles, días de mucho trabajo, preocupaciones o momentos en que no vemos los resultados que hemos estado esperando, pero seguimos firmes y de eso se trata. Esto es maravilloso cuando la palabra dice, da su fruto en su tiempo, no dice inmediatamente como es lo que queremos actualmente, que todo sea ya, que todo sea rápido. Hay cosas que estamos orando, trabajando, esperando y que todavía necesitan tiempo. No nos debemos desesperar porque aún no veamos el fruto. Lo que debemos es permanecer. No necesitamos tener todo resuelto para estar creciendo, sino mantenernos cerca, cerquita a Dios, el cuidar nuestras raíces y confiemos pues en el proceso que el Señor está llevando con cada uno de nosotros en el tiempo correcto. llegará el fruto. Permaneced firmes es algo que nos indica a absolutamente todos los que hemos creído en el Señor, no porque llegó una tempestad, hubo una dificultad y ya nos vamos del lugar, ya nos vamos de la presencia del Señor, nos olvidamos de Él. No, no debe suceder así, David. Debemos permanecer firmes, como nos indica la palabra, para poder dar fruto.
0: Escucho tristemente y seguidamente también personas que llegan a una iglesia, inclusive a mi casa, Church Miami, a cualquier iglesia, y llegan diciendo: el Señor me trajo, el Espíritu Santo me mostró, este es mi lugar, esta es mi casa. Y a los 8 o 15 días no vuelven. ¿Y qué pasó? No, es que no le gustó la corbata del pastor, no le gustó la canción, una hermanita la miró mal, el otro hermanito no lo saludó y me voy de aquí. Entonces, van y vuelven, no se dejan sembrar por el Señor. Por eso es importante orar y: Señor, ¿dónde quieres que yo esté? A nivel eclesiástico, la iglesia, pero a nivel laboral también. ¿Dónde quieres que yo? Esta es la ciudad que tú estás preparando y preparaste para mí en este momento. Y donde el Señor te ponga, te siembre, quédate ahí. Porque ahí empiezas a echar raíces. Ahí está el respaldo del Señor. Darás fruto y todo lo que hagas prosperará. Qué lindo mensaje. Salmo 1:3. Tanta sabiduría, tanta enseñanza en solamente un versículo. Será como el árbol plantado junto a corrientes de agua que da su fruto en su tiempo y su hoja no cae. Y todo lo que hace prosperará. Mensaje para codificarlo en la mente, bajarlo al corazón y ponerlo en práctica.
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0: Angelita, antes de hablar de premios, de lista de posibles ganadores, hablemos un poquito de la temperatura. Qué calor hemos tenido durante esta semana. Estamos cerrando, yo creo, la semana más calurosa del año y puede ser de la historia, porque recordemos que el mes de julio, el mes anterior, se catalogó como el mes más caliente de que estamos llevando récords aquí en los Estados Unidos. Así que, ¿qué se espera para este día? Igual de caliente, está refrescando y también noto que las tardes, noches, mucho relámpago.
2: Bueno, David, en este momento tenemos temperatura de 82 grados. Hay advertencia de calor, como tú lo esperabas también y lo estabas mencionando. Esto se espera para todo el día, con pronóstico de lluvia alrededor de las 5 de la tarde, pero la sensación térmica más alta que se espera será de 95 grados alrededor de las 3 de la tarde. Para el día sábado, temperaturas mínimas de 81, máximas de 91, y el día domingo, mínimas de 82 y máximas de 93. O sea, el domingo va a estar un poco más caliente, y pues la recomendación es siempre, David, es que nos mantengamos hidratados, que dependiendo la labor que realicemos, si hay personas que trabajan en el exterior, busquen momentos de pausa para hidratarse, para buscar la sombra también, y si tenemos que hacer actividades al aire libre en los momentos más cálidos, pues paremos, David, y busquemos horas más donde el sol es menos fuerte para que evitemos cualquier percance y cuidar, como siempre, a nuestros niños, a las mascotas y los adultos mayores. Son las recomendaciones porque sigue la advertencia de calor muy fuerte.
0: Calorcito para el sur de la Florida. 7:49 y les recordamos, por si no sabían, y les informamos, por si no sabían, que tenemos $200 gracias a la reina de los seguros. 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
2: Para mucho, cualquier dolarito es cariño. Y pues gracias, gracias a la reina de los seguros, Drialis Muñoz, que sigue todas las semanas teniendo esa decisión de bendecir a uno de nuestros oyentes, dos de nuestros oyentes, tres de nuestros. Bueno, ahí van muchas familias bendecidas. 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
0: 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Pausa y ya regresamos.
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1: Dile no a la pereza. Me gusta eso. Dile no a la pereza, 7 de la mañana ya con 59 minutos. No a la pereza, porque la pereza tiene muchos resultados. Entre ellos, la pobreza, el desánimo, el no tener rumbo en la vida, no quiero hacer nada, y eso es un camino que no deberemos tomar. Por eso enfatizamos aquí siempre que vamos con todo el ánimo a conquistar cada jornada, cada momento. Sí, hay momentos buenos, hay momentos regulares, momentos no tan buenos, regulares tres cuartos y malos, pero en todos los momentos tenemos que tener esa disposición de seguir adelante, de hacer las cosas bien hechas. Invitada especialísima en esta mesa de trabajo.
2: Claro que sí, David, tenemos en esta mañana de viernes, para terminar la semana de la mejor manera, Adrialis Muñoz, la reina de los seguros, a quien le damos una cordial bienvenida. Adrialis, buenos días.
3: Buenos días, mis hermanitos bellos, feliz viernes, Dios me los bendiga, ¿cómo están?
1: ¿Y el kikiriki?
3: Ay, el arroz con maíz.
1: ¡Arroz con maíz! ¡Eso! Hoy es viernes, hoy hay kikiriki.
3: Ay, qué rico, mira que el otro día me comí una ensaladita de maíz. Una así, agarré como un vasito así, le eché los maicitos así, limoncito. Ay, qué rico, ¿no? ¿No han comido una ensalada de maíz?
1: Sí,
3: ensalada
1: son deliciosas.
2: De maíz. Sí, el maíz es delicioso.
3: Con camarones.
1: Uy, mejor rico todavía. Y empezamos siempre con la comida. Es típico, es tradicional.
2: Y más cuando uno está haciendo ayuno intermitente. O sea, hablar de comida cuando uno está diciendo no a la comida es... ¿Yo por qué uno hace eso? Explíqueme en eso. Cuando uno no... se ha propuesto dejar de comer un poquito porque llegan los temas de la comida.
1: De una, eso está ahí.
3: Esas son las tentaciones.
1: las tentaciones de la carne.
3: Ay, Cristo, que es débil, porque cuando yo veo un pan cubano pasando por al lado mío mantequilla, pero tengo que ser fuerte.
1: Saludamos a...
3: Ya sabes.
1: Claro, saludamos a los que están desayunando, Adrialis, en este momento escuchándonos, hablando de comida, y ellos con un tremendo plato al frente y nosotros por aquí ahí, trabajando.
2: ¡Ah, por no! Ahí los nicaragüenses, que es el gallo pinto,
3: ay, qué rico.
2: Que desayunan de esa manera.
1: Como si fuera un almuerzo. Arroz.
3: Sí. Y nosotros, esos son tremendos los nicaragüenses.
2: Y nosotros hablando esos de ayuno.
3: Se comen ese arrocito. Uy, así, no. Sí, sí.
1: Con ese desayuno, mañana uno pregunta, entonces, ¿cómo va a ser el almuerzo? Si ese es el desayuno, ¿cómo será el almuerzo? Pero bueno, ya dejemos la comida, que ya me dio hambre a un ladito. 8 de la mañana en punto, mi querida reina, eres experta en los seguros. Y hay mucha gente que creen estar asegurados, bien asegurados en cuanto a sus carros, y cuando viene un accidente, oh sorpresa, no pensaba que estaba tan mal asegurado como estaba en mi mente. Hablemos de ese tema que es tan importante, por favor.
3: Sí, pues qué buen tema, porque bueno, yo tengo de estos testimonios todo el tiempo y tengo uno muy reciente. Mucha gente que recuerda que esto es un país donde mucha persona que está llegando y no sabe qué cosa está haciendo y no tiene información, entonces le dicen, mira, hay un seguro, agárrate tal seguro de carro, te voy a mandar. Cuando a mí me mandan los clientes, yo le digo, un momentico, que le voy a dar la cátedra para que usted sepa. No, pero yo quiero el más baratico de los baraticos, yo quiero lo mínimo de lo mínimo. Pero antes quiero explicarte, este seguro cubre este seguro cubre este. Porque tú me digas a mí que quieres el más barato del barato, del requete barato, yo no te lo voy a hacer, yo no te voy a poner en un seguro así sin que tú sepas a lo que te estás metiendo. Porque el PIP es lo que exige la Florida para poder conducir un auto. Pero mira lo que me ha pasado con un clientito mío, ¿verdad? PIP, los muchachos jóvenes también, su carrito que su mamá se lo estaba hasta financiando, ya un muchacho ya más grandecito, de esos muchachos que están en los veintitantos, pero que tenemos que decir hasta cuándo ya dejas de ser un niño y comienzas a madurar y trabajando y de todo el muchacho. Uh-huh. Pero bueno, en conclusión, PIP le acaban de dar un golpe grande. El otro carro se fue a la fuga, como pasa aquí, pasa mucho, porque mucha gente está conduciendo sin documentos. Y cuando tiene un impacto rápido, se fuga, se da la fuga, se va porque tiene miedo que llegue la policía. Eso pasa mucho.
1: Sí.
3: Entonces, el carro de él quedó totalmente dañado.
1: No.
3: La Las bolsas de aire se abrieron, todo, y yo me acuerdo, ¿estás seguro que quieres el PIP? Mira, por este poquito más, te sale y te cubre más. ¿Qué pasa ahora? Ese carrito, ¿qué, cómo va a arreglar ese muchacho ese carro? O sea, ahí tiene un trabajo, tú sabes, pero no es un... O sea, perdió el carro, está el carro y el PIP no le cubre ese gran arreglo. El PIP es lo que la Florida, o sea, dice, tienes que tener, por si le das a otra persona, le cubren, tú sabes, $10,000 a la otra persona, si es tu culpa, pero si tu carro se inunda, si te roban el auto, o sea, si tú tienes el auto, y hay mucha gente que dice, me voy a comprar un auto, ya lo pagué, y le voy a poner el PIP, el más baratito de los baratitos, te roban el autito que pagaste, a ti no te va a pagar el seguro, porque el PIP no cubre robos, no cubre esto que le pasó a este muchacho, pobrecito. ¿Ahora qué va a pasar? Por unos dolaritos que se ahorró, que se lo gastaba en cualquier cosa. Pero las decisiones en la vida los tomamos y después, ¿qué pasa? Las consecuencias llegan. Yo siempre le digo a mi gente, entiendo en muchas circunstancias, si es que es una cosa temporal, que tengas que tener un PIP, pero yo no te quiero ver a ti agarrándote para el mall o en Facebook yéndote a viajar el mundo y el mundo y el mundo y con el seguro más baratito de todos los baratitos de los chiquititos y que no estés cubierto tú, eso no se hace. Digo yo.
2: No, y es que ahí es donde decimos lo barato sale caro. Y estamos jugando no solamente con la vida, la seguridad, el presupuesto, el patrimonio. ¿Cuántas personas se les dificulta poder adquirir un carro, financiarlo y vernos en estos problemas? 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
1: ¿Qué otros servicios seguros tenemos en la oficina, mi querida reina de los seguros, para que la gente escuche?
3: Todos, menos el de avión.
1: ¿Cómo es eso?
3: Menos el seguro de aviones, los tengo todos. Seguros de bote, seguros comerciales, workers comp, liability insurance, seguros dentales, de visión, seguros suplementarios de salud para las personas que no tienen documentos o están en proceso, para que no me digan que no tengo un seguro de salud. Tengo opciones y van a llegar mejores opciones ahora porque estoy haciendo la contratación con un montón de compañías para esta gente que no tiene un estatus, que yo estoy buscando cómo ayudarlos, que no tienen un permisito de trabajo, que yo estoy buscando, yo me desvivo por buscar opciones para que mi gente nunca se quede sin opciones y sin seguros. Yo sufro cuando pasa algo así a mis clientes y yo no es que soy chismosa, pero yo veo mucho Facebook. Yo veo Facebook y veo Instagram en el poco tiempito que te ganan, no van a querer ser mis amigos, pero igual yo veo gente que, o sea, no tiene nada asegurado. No tiene nada para sus hijitos. Si se va mañana, no le paga la universidad a sus hijos. No tiene ni un segurito de vida de $60. Nada. Ellos viven así porque la vida es bella. Claro. Y porque esto. Y hoy es viernes y el cuerpo lo sabe. Y para allá y para acá. Y cuánto concierto hay. Y cuánta fiesta y cuánta cosa hay. Pero las cosas más importantes, ¿cómo? Tener un seguro de auto que te cubra cuando hay un problema, porque nadie le gusta pagar, pero cuando hay un problema, ahí está el seguro. Tener un seguro de vida con beneficios en vida. En este país hay tres seguros que son muy importantes, David y Angelita. El seguro de salud es muy importante. Usted no puede estar sin seguro de salud. El seguro de auto, usted no se le ocurra conducir sin seguro, o si puede, por favor, tenga un seguro que sea un poquito mejor.
1: Claro.
3: Si no pueden en el momento, y el seguro de vida, esos son los tres seguros más importantes que yo recomiendo.
1: 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Reina, te dejamos trabajar, gracias por estar con nosotros y seguimos regalando dólares al aire gracias a tu generosidad.
3: ¡Ay, qué buena noticia! Me pasa en el nombre del ganador para felicitarlo. Muchísimas gracias por hacer esto lindo que siempre hacen. Y un abrazo grande a mi familia de Almavisión que tanto quiero.
2: A ti, Drialis, muchísimas gracias. 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
1: Ella es la mejor, Drialis Muñoz, en Buenos Días, Miami. Avanzamos.
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6: Hola, bendiciones, soy el pastor David Araújo y hoy quiero compartir contigo nuestro devocional diario. Así que prepara tu corazón y vamos a recibir una palabra fresca de parte de Dios. En Jeremías capítulo 18, versículos 2 al 4, la escritura declara: levántate y vete a casa del alfarero, y allí te haré oír mis palabras. Y descendí a casa del alfarero, y he aquí que él trabajaba sobre la rueda, y la vasija de barro que él hacía se echó a perder en su mano, y volvió y la hizo otra vasija según le pareció mejor hacerla. En estos versículos Dios le habla al profeta Jeremías y le da una instrucción. Le dice: ve a la casa del alfarero y allí te haré oír mis palabras. Cuando Jeremías llega, ve al alfarero trabajando sobre la rueda y la vasija que hacía con sus manos se echó a perder, y dice que volvió e hizo otra vasija según le pareció mejor. ¿Sabe? Uno de los nombres de Dios en la escritura es el alfarero. Existe una diferencia entre el Dios creador y el Dios alfarero. Todos hemos sido creados por Dios, pero no todos nos dejamos formar por el alfarero. El Dios alfarero es el que quiere formar nuestra vida conforme a su imagen y según su propósito. En Isaías 43:1, Dios le dice a su pueblo: mas ahora, así dice el Señor tu creador, oh Jacob. Escucha, el Señor tu creador, oh Jacob, y el que te formó, oh Israel. Jacob era el hombre que Dios creó con una naturaleza engañadora, pero Israel fue el hombre que Dios formó y que llegó a ser un príncipe con Dios. El proceso del alfarero es que nos forma en las personas que Dios quiere que seamos. Él quiere trabajar en nosotros como el alfarero, dándonos una nueva forma y propósito. Muchas veces este proceso puede ser doloroso, puede ser fuerte. Muchas veces podemos llegar a pensar que todo se ha echado a perder, posiblemente por alguna situación, algún error o equivocación que hemos cometido. Pero la promesa que encontramos en estos versículos es que aunque el barro se había echado a perder, el alfarero volvió y la hizo otra vasija según le pareció mejor hacerla. Quiero decirte en este día que Dios no ha terminado de trabajar contigo. Hay esperanza para ti. No todo está perdido, porque el alfarero tiene una mejor forma para darle a tu vida y él te va a hacer mejor de lo que eras antes. En este día el Señor te dice solamente ríndete en mis manos. Confía en las manos del alfarero. Permítele que él trabaje y forme tu vida, porque él nunca se equivocará y nunca fallará. Vamos a orar en el día de hoy. Padre, gracias porque tú eres el alfarero. Danos tu imagen, danos tu propósito, moldéanos según tu perfecta voluntad. Hoy confiamos que tú tienes el mejor plan para nuestra vida y te damos gracias, oh Dios, en el nombre poderoso de Jesús. Amén y amén. Familia amada, que el Señor te bendiga en este día, que el Señor te guarde y que tengas un día muy, pero muy bendecido en Cristo Jesús.
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1: 8:20 de la mañana. El tema para esta semana definitivamente es el regreso de los chicos o el comienzo escolar, no regreso, sino el comienzo escolar, que el lunes pasado se dio oficialmente para el condado Broward, West Palm Beach y muchos condados alrededor, y que el día de ayer jueves fue el primer día para el condado Miami-Dade. ¿Cuál es hasta ahora el resumen de esta semana después de que ya los chicos, pues ya en su totalidad, han regresado al colegio? El regreso a las aulas dejó al descubierto una transformación profunda en las tres principales o en los tres principales sistemas escolares del sur de la Florida, que es obviamente el condado Miami-Dade, Broward y Palm Beach, donde hay más gente. Afrontan una pérdida sostenida de estudiantes que reduce los fondos estatales, deja miles de espacios vacíos y obliga a reorganizar las escuelas. Recordemos que las escuelas públicas reciben ayuda económica del Estado y del país o de la nación, dependiendo de la cantidad de alumnos que tenga. O sea, entre más alumnos, más ayuda, entre menos alumnos, menos ayuda. Y no solamente la ayuda financiera, sino la ayuda en programas especiales, en actividades extracurriculares que pueden ayudar a todas las escuelas. Así que eso los tiene muy, pero muy preocupados. Y la disminución no responde a una sola causa. Las autoridades mencionan el alto costo de la vivienda aquí en este sur de la Florida, la baja natalidad, o sea, que no estamos teniendo niños. La gente no quiere tener babies, entonces también eso suma a la cantidad menor de estudiantes en las escuelas. Miami-Dade reorganiza 9 planteles. Las escuelas públicas de Miami-Dade comenzaron el curso 2026-2027 el día de ayer, después de haber perdido aproximadamente 12.000 estudiantes durante el año académico anterior. Solamente en Miami-Dade se perdieron 12.000 estudiantes. El superintendente, el señor José Dotres, describió esa caída como un hecho sin precedentes para el distrito. Sin embargo, sostuvo que la matrícula podría establecer mejorías a medida que pase este año 2026.
2: Bueno, David, entre las causas también puede estar la parte migratoria, ¿no? De las personas que temen llevar quizás sus niños al colegio por toda esta situación que está aconteciendo en el país. Bueno, muchas situaciones. Esperemos que los niños realmente no estén en casa dejando de estudiar, sino que puedan pues trasladarse, David, y si definitivamente fue que se fueron a otros estados, pues bueno, sigan estudiando en otros lugares. David, en otra noticia, incendio de maleza arde en Miami-Dade y provoca

0: olor a humo en el aire. Todavía no se han reportado, gracias a Dios, daños ni lesiones, y las condiciones secas han proporcionado combustible para este incendio. El incendio se produce en un momento en el que partes del sur de Florida reportan un déficit de más de un pie de lluvia, y el incendio también está dejando humo estancado debido al viento ligero, y las condiciones calmadas aumentarán a entre 5 y 10 millas por hora a medida que avance el día, lo que ayudará a empujar el humo hacia el norte y el oeste, lejos de las zonas metropolitanas, pero hasta que el viento aumente, el humo permanecerá en el aire.
1: 8 de la mañana, 24 minutos, ronda de noticias al estilo de Buenos Días Miami. Volvemos aquí a nuestro Miami-Dade, que en este condado se está buscando cubrir, atención, 150 plazas para reforzar la presencia policial en vecindarios. La oficina del sheriff de Miami-Dade necesita contratar 150 agentes para ampliar los patrullajes, mejorar los tiempos de respuesta y atender las prioridades de seguridad expresadas por los residentes del condado. El sheriff Rosie Cordero Stutz confirmó la existencia de esas plazas vacantes al presentar los resultados de una encuesta realizada entre 3,238 residentes verificados aquí en el condado Miami-Dade, y pues la respuesta de todos estos habitantes dio a entender esa necesidad. El estudio muestra una relación favorable entre la comunidad y la agencia. Cerca del 70% de los participantes expresó un nivel de confianza alto o muy alto en la oficina del sheriff. Más del 76% considera que su trabajo contribuye positivamente a la seguridad y la calidad de vida, mientras que otro 70% señaló que los agentes tratan a las personas con respeto y justicia. Sin embargo, los residentes también identificaron áreas que necesitan tener atención. 77% solicitó respuesta más rápida cuando ocurre una emergencia. 64% dijo que le gustaría observar más agentes en los vecindarios, las escuelas y los eventos comunitarios. Así que la noticia es que están buscando personal para prepararlos y que cubran estas 150 plazas para reforzar presencia policial en los vecindarios. ¿Aplicarías, mi querida Angelita, a ser policía de Miami-Dade?
0: Policía, sabes que nunca he estado en mi lista de anhelos de estar como tan cerca a armas, a
1: ¿no
0: esa
1: te ves
0: parte
1: con uniforme?
0: No. Bueno, el uniforme ahí me parece bonito, pero la actividad me parece de muchísimo riesgo, de muchísima responsabilidad. Pero sí, en trabajos relacionados, digamos, con la policía o el ejército, que ya lo hacen en otras áreas, no necesariamente exponiéndose a actividades o momentos violentos como se exponen y exponen la vida. Yo creo que ahí nunca me he visto. Yo no sé tú, David, ¿te has visto con uniforme de policía y desarrollando las actividades que ellos hacen?
1: La mayoría de niños en algún momento nos veíamos como bomberos, como policías, el uniforme y servir y todo eso. Inclusive yo fui scout de jovencito. Pero hoy en día es complicado. Miami-Dade no es un lugar fácil, pero hay gente que tiene, por decirlo de esa manera, ese llamado, ¿no? Que le gusta estar en las calles y proteger a la gente. Así que si usted, querido oyente, es uno de ellos, pues ahí está la información. El condado de Miami-Dade está buscando 150 personas para llenar unas plazas y así reforzar su presencia policial en los vecindarios. Está el viejo truco de que ponen un carro señuelo, ¿no? Ponen un carro de policías en un lugar y uno dice, uy, ojo con ese policía. Y cuando uno pasa por el lado es solo el carro. El policía no está adentro, es solamente la presencia del carro. Pero bueno, eso psicológicamente trae también una respuesta y esa sensación de seguridad. Esa es la ronda de noticias. 8 de la mañana, 27 minutos. 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
7: 2:35, vamos en Florencia, Italia. Saludamos a toda la audiencia en Italia que son multitudinarios, son miles de personas que se reúnen en la plaza central de Florencia a escuchar Buenos Días Miami.
2: Bueno, David, puede ser porque a través de la aplicación de Alma Visión Miami nos pueden escuchar en cualquier parte del mundo. Que se necesita que haya internet y que la aplicación esté descargada en algún teléfono, en algún dispositivo. Alma Visión Miami, así nos encuentran y muy posiblemente allá nos pueden estar escuchando, ¿por qué no?
7: Claro. Buongiorno para todos los principesos y principesas en Italia. Aquí en Miami, 8:36, 8:36, Ángel y David acompañándoles en esta emisión de viernes. Buenos días Miami, hoy 14 de agosto. Dentro de la vasta audiencia de Almavisión Radio y Buenos Días Miami, tenemos gente trabajadora, tenemos recién llegados, inmigrantes, tenemos gente que nos escucha, gracias a Dios, hace muchos años. Hoy tempranito en la mañana comenzamos con una ronda de oyentes y hay gente que nos escucha 15, 16 años desde el día número uno, desde antes de Almavisión en otras emisoras, desde la vieja guardia, y nos da mucha alegría ese contacto. Pero también, Angelita, hay personas que tienen empresas. Hay personas que tienen organizaciones, hay personas que están buscando cómo hacer que su emprendimiento, su negocio, su organización se conozca más. Y ahí es donde la señal de Alma Visión Radio, 87.7 FM, entra a jugar un papel muy importante. Gracias a Dios, somos la emisora FM en español cristiana con mayor audiencia y cobertura. Esto no lo decimos con orgullo para sacar pecho, es una realidad. La señal de la 87.7 FM, si usted se va por la I-95 al norte, fácilmente puede llegar hasta Júpiter. Y no me refiero al planeta, la ciudad, el pueblito Júpiter, que está casi una hora y media hacia el norte. 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Si usted se va para el sur, para Los Cayos, también escucha la señal. Inclusive hacia adentro, hacia Naples, gran parte del territorio también se escucha. Así que la cobertura es muy, pero muy grande. Y la oportunidad para que su negocio, su ministerio, su empresa se dé a conocer es muy buena. 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
8: Sí. Oye, Bobby, dímelo, maldito. ¿Cómo habla la gente?
7: ¡Acho, mano! Bobby Cruz. Lenguas, así se llama esta canción. Escuchen la letra.

0: No sé, Angelita, cómo te fue a ti, pero esta mañana, a pesar de que ya estamos en vacaciones, yo vi bastante tráfico y uno que otro accidente por ahí, carritos varados después de un accidente. Así que los accidentes son en todos los días, todas las semanas del año aquí en el sur de la Florida.
1: Y en lugares donde tú ni te lo imaginas, donde normalmente, David, tú dices, por aquí todo el mundo va tranquilo, despacio, ¿por qué va a haber un accidente donde uno menos se lo espera y en el momento donde tampoco nadie se lo espera? O sea, por eso tenemos la información de primera mano que nos ofrece nuestra abogada cristiana de accidentes, Hany Martínez Ward. Y está con nosotros en esta mañana, David.
0: Buenos días, abogada, ¿cómo está?
2: Muy bien, ¿cómo estás? Muy buenos días.
0: Cuéntanos, ¿cómo estamos en este comienzo del verano, de vacaciones? ¿Siguen los accidentes?
2: Siguen los accidentes. Yo pensé, la verdad, que iban a bajar terminando la escuela, pero no han bajado, siguen igual. Y las personas llaman con mucho miedo, dudas, porque dicen, los niños están fuera de la escuela, ya los niños están dentro del carro, son pasajeros. Las personas dicen, ¿tienen derecho un niño si yo voy con mi hijo adentro de un accidente? Claro que sí tienen derecho. Y tienen derecho lo mismo que una persona que está manejando, tanto el chofer como los pasajeros, sean adultos o menores de edad, tienen derecho a obtener una compensación monetaria después de un accidente. Inclusive yo he ganado casos de niños donde habrían lesiones mayores. Por ejemplo, el cinturón de seguridad causa un desgarre en el músculo que requiere hasta una operación para reparar esos músculos y unirlos una vez más. Y estas compensaciones usualmente son de $250,000 en adelante, porque el niño que tiene una lesión después de un accidente tiene que vivir con esa consecuencia para toda su vida.
1: Por supuesto, y el susto que la persona que va conduciendo, sea el papá, la mamá, la persona a cargo debe llevar, y la responsabilidad de llevar niños es pues muy delicado. Si tú has tenido un accidente, algún familiar, el teléfono para que marques el 855-DOLOR-55, 855-365-6755. Abogada, ¿qué es lo primero que una persona debería pensar después de un accidente, más allá del susto o del impacto?
2: Bueno, después del susto y del impacto, tiene que pensar en la situación legal, que es lo más importante. ¿Por qué? Porque un accidente, yo siempre digo que es un problema legal, no es simplemente un accidente. ¿Quién va a pagar todos los gastos de un accidente? Eso es importante, porque si usted no se protege, busca las evidencias desde el principio, entonces el que va a perder es la víctima y no va a obtener la compensación monetaria. La víctima debe recibir gastos médicos pagados, gastos del auto pagado, gastos de renta pagado y gastos de compensación monetaria por dolor y sufrimiento. Quiere decir que cualquier lesión física y psicológica de una persona debe ser pagado en un accidente. Pero cuando tú no te informas, no buscas un abogado que te represente desde el principio, puede ser que pierdas todos estos derechos.
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1: Avanza esta mañana de Buenos Días, Miami. Gracias por la amable sintonía. Angelita, el tiempo pasa rápido. Ya vamos en una semana prácticamente después de ese terremoto presentado en Colombia, en la zona del Chocó y sus alrededores, la zona cafetera, ciudades como Manizales, Pereira, la propia Armenia, un pueblito muy lindo que se llama Salento, que además es muy turístico. Allá mi papá, tengo un buen recuerdo porque mi papá me compró un sombrero, el cual tengo en las redes sociales, ahí esa fotografía, me recuerda muy lindo ese pueblo tan hermoso, ese momento con mi papá, pero tristeza me dio en estos últimos días ver fotos de ese pueblo tan lleno de colores, lleno de historia, gente muy amable y todo eso, verlo destruido. Claro, son muchas casitas de lo que en Colombia se le denomina bareque. Y esas tejitas chiquiticas se ven bonitas para la foto, pero en un momento de temblor, claro, inestables. Así que prácticamente una semana después, ¿qué actualizaciones tenemos en cuanto a la presencia del gobierno, las ayudas internacionales en este caso?
2: Bueno, David, Colombia, como tú decías, continúa enfrentando las consecuencias en diferentes áreas del fuerte terremoto que ocurrió a comienzo de esta semana, mientras la atención empieza a pasar, pues, de las labores inmediatas de emergencia a una pregunta que todos nos hacemos muy importantes: ¿qué va a pasar con las familias que perdieron sus viviendas o cuyas casas quedaron seriamente afectadas? Y resulta que el gobierno del presidente Abelardo de la Espriella ha comenzado a involucrar el sector privado en respuesta a la recuperación de las zonas más golpeadas. La participación empresarial en la ayuda humanitaria durante esta emergencia sí ha sido reportada públicamente. En materia de vivienda, desde el gobierno se están planteando medidas dirigidas a las familias damnificadas, David. Entre las anunciadas públicamente se mencionan subsidios de arriendo para quienes quedaron sin techo, alivios relacionados con los servicios públicos, apoyo para reparar viviendas parcialmente afectadas y reconstrucción para aquellas que sufrieron daños severos. Esto es importante resaltarlo porque muchas personas están viviendo el momento de la crisis, pero muchos se preguntan: ¿y qué va a pasar? ¿Qué va a pasar con sus negocios? No tienen dónde quedarse, sus casas, que están algunas parcialmente afectadas, también corren riesgos si regresan, así que hay mucha incertidumbre, pero esa ha sido la respuesta del gobierno colombiano.
1: Es triste, hablando de un poquito de todo, que mucha gente quiere meterle política a eventos como este, que deberían ser eventos en los cuales toda una nación, sin importar izquierdas, derechas o centros o a favor o en contra de políticos, quieran meterle el tinte político a esta situación. A mí me da, no miro muchas redes, pero me llegan muchas notificaciones de personas aprovechando o desaprovechando los momentos para meter su política. Yo creo que no es momento para eso, ¿no? Es momento para unirnos como colombianos y desde el punto de vista de cada uno poder ayudar. Me daba mucha alegría ayer, creo este fin de semana, viendo imágenes de personas en el Campín, que es el estadio de fútbol de Bogotá. A las afueras pusieron muchos lugares para traer donaciones y en cuestión de minutos, horas, había literalmente miles de personas allí reunidas, diciendo presente, llevando, organizando, cargando cajas, y de ahí mismo estaban saliendo camiones que se iban a las zonas afectadas, y como ese lugar, muchos en Bogotá, en Medellín, tratando de ayudar. Yo creo que más que política o meterle política a esto, es decir, yo soy colombiano y tengo que ayudar. Y también se había dicho que el presidente nuevo de Colombia, Abelardo de la Espriella, no estaba aceptando ayudas de ciertos países que no coordinan con su pues, pensamiento político. Después salió la realidad de decir que no, estaban recibiendo todo, pero entonces ya se había dicho eso en las redes y la gente empieza a reproducir cosas que ni siquiera se dan cuenta si son falsas o verdaderas. No caigamos en eso. Hay gente que vive en el Facebook todo el día y todo lo que le llega lo reproduce y no sabe si está reproduciendo una mentira, un engaño. Así que es el momento de quitar política y meter más comunidad, afecto, ayudar a todo lo que está pasando en Colombia.
2: Claro que sí, los buenos son más las personas que están concentradas en ayudar, a ver qué puedo aportar, qué granito de arena puedo hacer. De los que están allí en Colombia directamente se han trasladado a diferentes ciudades, a los lugares más afectados. De los que estamos fuera del país hay centros donde se está recolectando la ayuda para poder hacer parte de este gran grupo de personas que está ayudando a Colombia en estos momentos tan difíciles, David. Y el balance humano, y el reporte más reciente citado por medios internacionales a partir de la información de la Unidad Nacional para la Gestión de Riesgos de Desastres, eleva la cifra a 281 personas fallecidas y alrededor de 3.900 heridos. Continúan además cientos de personas desaparecidas, pero las cifras pueden variar durante el día conforme se consolidan pues los reportes territoriales. En búsqueda y rescate, David, ya han transcurrido pues obviamente más de 72 horas desde el terremoto, por lo que las operaciones entran en una etapa especialmente difícil. Los equipos de emergencia continúan trabajando entre estructuras colapsadas, buscando personas desaparecidas y posibles sobrevivientes. Entre ellos se incluyen las mascotas, David, que hemos visto muchas escenas donde se han rescatado mascotas que también hacen parte de la familia.
1: Pasa el procedimiento de rescate a recuperación de los cuerpos, ya que son muchos días. Hablando de un tema que también es paralelo y son las réplicas, ¿no? El lunes pasado pues estuvo el terremoto de 7.4 en la zona del Chocó y se extendió a la zona cafetera y casi prácticamente en todo el país. Pero después de ese gran terremoto, a estos días se ha registrado la confirmación de 184 réplicas. 184 réplicas tras lo que sucedió el lunes pasado. Algunas mayores que otras, van desde 3.0, 3.2 hasta 4.2, que se siente fuertemente. Así que imagínense ustedes después del susto del lunes pasado y seguir temblando, ¿no? Y casas que quedaron a punto de caerse y de repente con estos movimientos que no son tan fuertes como el 7.4, pero por eso en muchas partes las autoridades no están permitiendo que la gente entre a sus casas a tratar de recuperar cositas que pueden recuperar, porque justo pudiera ser el momento de una réplica y se viene abajo esas casas. Entonces, claro, pero ¿cómo le dices al dueño de esa casa que no puede entrar a su casa a rescatar lo poquito que le quedó?
2: Es bien complicado.
1: Claro, y la parte emocional, así que hay que tener mucha paciencia y también la ayuda que hemos dado en los últimos días debería seguir, porque si se envía alimentación, eso se acaba en cuestión de un día, dos días, y la gente tiene que seguir comiendo. Y lo mismo con elementos de medicina, de recuperación, todo eso. Acérquense ustedes, por ejemplo, a la organización AFE aquí en Miami, que ellos siempre están organizando eventos para ayudar en situaciones extremas como esta.
2: Así es que Colombia vive uno de los momentos más difíciles, pero ha sido muestra también de la solidaridad y del potencial que tiene una comunidad unida. Personas que por un bien común se unen, David, a pesar de que muchas personas perdieron sus familias, no importa, siguen trabajando allí con las uñas, han tratado de ayudar a quitar escombros y sigue y ve uno el corazón de las personas tan desentendido, las personas que cocinan desde sus lugares, quizá unos sándwiches, bebidas para llevar a las personas que están trabajando, a nivel internacional los grupos de rescate que se unen y tienen ese interés de dar su granito de arena. Eso muestra, David, y da otra tonalidad, una tragedia como esta, una tonalidad de esperanza, de que sí se puede sacar lo mejor de cada uno de nosotros y por un bien común, que es ayudar a estas regiones tan afectadas.
1: ¿Cómo son los tiempos de diferentes, ¿no? Esto le toca al nuevo presidente de Colombia, Abelardo de la Espriella, dos días y unas horas después de haber sido posicionado como nuevo presidente. Recordemos que eso fue el viernes 7 de agosto. Y luego el lunes, a las 7:30 de la mañana, viene este terremoto. Justo cuando estaba en el arranque, estaba enfocado en la parte de seguridad del país, que es uno de los grandes retos que tiene él, en la parte económica, que es otro de los grandes récords, luego del récord de robo que dejó el gobierno anterior, que dijo que llegaba al gobierno para no robar y se fue con el robo más grande, por lo menos en las últimas épocas. Sí, alguno dirá, todos los gobiernos son ladrones. Sí, eso puede ser cierto. Pero este específicamente, el que salió, el del señor Petro, entró diciendo que en su gobierno no se iban a robar un solo dólar y salió con récords de robos. Pero bueno, estoy hablando de Abelardo de la Espriella, que le ha tocado en su segundo o tercer día enfrentar este terremoto. Ya ha pasado casi una semana y las cosas deben ser muy difíciles para él y para su grupo. A pesar de eso, por lo menos a juzgar por lo que uno lee en los medios de comunicación serios y lo que uno ve también en los canales de televisión serios, se está moviendo. Todo el equipo ministerial del gobierno está en diferentes partes, han puesto lugares de trabajo, han conseguido más de 40 millones de dólares. 40 millones de dólares de ayuda internacional que está llegando y ha venido llegando, así que es un reto nada fácil, pero lo están enfrentando por lo menos hasta ahora de la mejor manera posible, porque no es cosa fácil, no es de tomar dos decisiones y todo está listo, es de muchas semanas y meses para poder ayudar.
2: Son diferentes áreas que tienen que trabajar, David, las personas que están directamente damnificadas de la tragedia, el entorno, los que quieren ayudar, las naciones, muchísimas cosas para coordinar, así que seguimos orando, pero también, por supuesto, ayudando desde el punto donde nos encontremos, desde nuestras posibilidades. Y escuchaba una intervención del presidente Bukele que me llamó muchísimo la atención, porque también tiene sus personas que le llevan la contraria por ayudar, sabiendo que allá también hay necesidades, y él dice que pueden ser un país de los más pequeños, no pueden tener todos los recursos, pero tienen un corazón solidario para ayudar en momentos de crisis, y que mientras él pueda y su nación pueda, ayudarán a las naciones como Colombia, que necesitan una mano en estos momentos. Y esto nos ayuda a entender y recordar que más bienaventurado es dar que recibir. Y a pesar que a veces no contamos con los recursos, cuando nosotros damos aún de lo que no tenemos, pues el Señor bendice las manos. Y así me llamó la atención lo que él les explicaba, por qué sigue ayudando a naciones cuando hay otras naciones más grandes y con más dinero, pero él decía que eso debe ser algo que nace, ayudar a los demás.
1: Hablando de las ciudades más afectadas, obviamente Cali es una de ellas, y al principio había mucho desorden en cuanto a los números, cosa que es en principio normal, natural, ¿no? Porque tantas cosas sucediendo en la misma ciudad, en muchos barrios. Yo recuerdo una toma desde una montaña cerca a Cali, que hicieron un paneo de toda la ciudad y se veía humo o tal vez polvo de muchos de los edificios que habían caído, casi 27 edificios. El alcalde de Cali, el señor Alejandro Eder, tomó la decisión de montar equipos para que fueran a pie, barrio por barrio, para ir tomando todas las estadísticas. Por eso el censo de familias afectadas en Cali ha tardado un poquito más, porque decidieron hacerlo paso a paso, ir allá, contar y estar seguro de toda la información para luego sí compartirla. En Manizales, que es una ciudad más pequeña, han evacuado 590 familias hasta el momento. El alcalde de esa ciudad, Jorge Eduardo Rojas, entregó este fin de semana 13 informaciones oficiales, y en ella dice que en la capital de Caldas se han visitado 1.317 estructuras para evaluar los riesgos. En total hay 3.993 viviendas afectadas solamente en Manizales. 3.993. El mandatario dijo que necesita más voluntarios, especialmente ingenieros civiles, que sepan de estructuras para que vayan a esas ciudades y ayuden específicamente en Manizales. Pereira, que es otra de las ciudades lindas, ahí en la zona cafetera de Colombia, su alcalde Mauricio Salazar informó que han logrado rescatar a 260 personas y 20 mascotas, que también hay que tenerlas en cuidado, ¿no? El mandatario además dijo que han recogido más de 10.000 toneladas de escombros, y parte de la atención está dirigida, pues obviamente, a las casas y lugares y barrios más afectados. Recordemos que todavía, aunque ya la esperanza ha mermado muchísimo, se trata de buscar personas que estén con vida debajo de los escombros. Ya estamos prácticamente una semana y eso es muy difícil, pero se han visto milagros, muy pocos, pero se han visto milagros, y ya después viene la parte de recuperación de cuerpos y las estructuras físicas.
2: Bueno, y en Chocó y Quibdó, David, hay preocupación especial porque existen comunidades rurales y apartadas donde el acceso a ciertas comunicaciones sigue siendo muy difícil, y recordemos que allí precisamente estuvo el epicentro de este terremoto, y la gobernadora señala a Chocó como una de las regiones severamente afectadas, así que están también muy atentos. Y algo que me llamó la atención es que ya no habían personas en los escombros, que eso fue lo que se dijo de esta zona, pero hay bastantes daños y comunidades afectadas en Chocó y Quibdó, su capital.
1: Exactamente, un pequeño recorrido ya prácticamente a una semana de este catástrofe, porque no se puede decir de otra manera, es un catástrofe, este terremoto que se presentó en el territorio colombiano el lunes pasado, 7:35 de la mañana hora local, 8:35 hora de Miami, y pues va uno viendo ya que es una cuestión de largo plazo, no es cuestión de 2-3 días, sino hoy todavía la gente en Venezuela está recibiendo ayuda y la necesita. Y en Colombia solamente después de una semana también se necesita. Así que no solamente oremos, no solamente publiquemos cosas positivas y reales en las redes sociales, sino actuemos. Vaya usted, como decíamos, en nuestra página de Facebook, hay una dirección de la organización AFE, que sabemos que cumplen lo que prometen. Toda ayuda que llega a esa organización de AFE se va directamente al lugar de los hechos en este caso. Hay organizaciones internacionales también, como Billy Graham, la organización que él dejó con su hijo, está llegando también a esos lugares, aviones de diferentes partes del mundo, orar para que rápidamente toda esa ayuda permanentemente llegue justamente a los más necesitados.
2: Y a todos los que nos escuchan en todos los condados, aquí desde Buenos Días, Miami, la invitación a seguir acompañando a nuestra querida Colombia en estos momentos de dificultad, de tanta tristeza y de tanta incertidumbre. Lo que nosotros podamos aportar, David, si sea un granito de arena, sirve muchísimo. No nos demos por sentado que no tenemos, que lo que yo puedo hacer no sirve, aún nuestro tiempo es muy valioso como voluntarios, así que podemos todos trabajar en pro de la reconstrucción de Colombia.
1: Ángela y David acompañándoles en esta mañana. Buenos días, Miami.

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Señor Jesús, gracias por este viernes, gracias por esta semana que estamos terminando, la oportunidad de cerrar ciclos, de comenzar un ciclo de fin de semana nuevo, y te rogamos, Padre Celestial, que tú tengas el control de nuestra vida en todo momento, Señor. Gracias por el despertar de esta mañana, el poder abrir los ojos, el poder doblar nuestras rodillas en humildad y comunicarnos contigo en este tiempo de devocional. Tal vez muchas personas ya lo han hecho a nivel individual, a nivel cónyuges, a nivel familia. Otros a lo mejor se sumaron a las 5 de la mañana, de 5 a 6, con nuestros hermanos de madrugada te buscaré, y los que están orando con nosotros en este momento aquí en la ciudad de Miami y en cualquier parte del mundo, Señor. Nos ponemos de acuerdo. Tú dices que donde hay dos o tres en tu nombre, o sea, de acuerdo en levantar tu precioso nombre, tú estás presente. Y aquí somos muchos, somos miles de personas orando, así que glorifícate, Señor. Exaltamos tu precioso nombre, levantamos nuestras manos en adoración, en alabanza, en exaltación al Rey de Reyes y Señor de Señores. Gracias por la noche de descanso, Señor. Las fuerzas que infundes, no solamente a nuestro cuerpo, sino a nuestro espíritu también, nuestro aliento que necesitamos para seguir adelante, Señor. Y en tu nombre vamos a conquistar este día viernes. En tu precioso nombre vamos a conquistar este fin de semana que ya está en camino. Señor, tú eres bueno, tú eres grande, para siempre es tu misericordia, y rogamos desde lo más profundo de nuestro ser, Señor, que en este fin de semana podamos hacer tu voluntad. Y todo empieza respondiendo al llamado tuyo que nos enseñas a congregarnos juntos y en armonía. Padre, que ya dejemos las excusas y encontremos

0: Queremos un lugar con la ayuda tuya y el Espíritu Santo de sana doctrina, donde podamos, Señor, sembrarnos, donde podamos dar fruto, donde podamos crecer a nivel familia, Señor, dar y servir a los demás con esos dones, talentos, ministerios que nos has prestado, Señor, prestar atención al máximo cuando tu palabra está siendo expuesta, sobre todo cuando es palabra, doctrina sana, cuando no es palabra de hombre, Señor, sino cuando es palabra tuya a través de tu siervo, Señor. Y permítanos ser respetuosos, Padre Celestial. Es triste que a veces no damos el respeto que merece tu presencia, tu casa, tu palabra. Le ponemos más respeto a la cita con el doctor o con el abogado, con cualquier persona a quien llamamos importante, Señor. Pero que sea lo mismo y más cuando llegamos a tu casa, Señor. Que podamos prestar total atención, abrir nuestro espíritu, nuestra alma, nuestro pensamiento para poder entender con la ayuda del Espíritu Santo la palabra que tú estás trayendo. Señor, oramos por esos hombres y mujeres que se están preparando para compartir una palabra este fin de semana, y me incluyo yo con toda humildad, Señor. Danos una palabra tuya, que no vayamos a compartir o a predicar cosas que no hemos vivido nosotros y experimentado a nivel personal, Señor. Que vayamos a tu presencia y luego podamos guiar al pueblo tuyo a tu presencia después de nosotros haberla experimentado, Señor. Gracias porque es tu iglesia y no es la nuestra. Son tus ovejas y no son las nuestras. Tú eres el pastor. La iglesia es tu novia. Qué privilegio tan grande poder servirte y llevarte en nuestro corazón en todo momento. Eres grande, eres poderoso. Yo oro por cada iglesia de sana doctrina representada en esta oración, por cada pastor, cada líder, Señor. Ayúdanos a estar unidos como un solo cuerpo que somos y ser luz y sal a este mundo que tanto, tanto lo necesita. Gracias por Alma Visión Radio, Señor, esta emisora que ya cruzó hace rato, hace algunos meses atrás, la barrera de los 15 años, 24 horas al día, 7 días a la semana, llevando la palabra del Señor, comprometidos con la verdad. Ayúdanos a hacerlo con ganas, con entusiasmo, para ti, más que para los hombres todos los días. Gracias por Angelita, su familia, el don tan lindo, los dones y talentos que le has dado, Señor, y que los presta al servicio tuyo a través de Buenos Días Miami todos los días, Señor. Gracias por hablarnos a través de ella, traer una sonrisa, una palabra linda cada día a través de ella, Señor, y mi vida, que también en tus manos es un instrumento. Gracias por la bendición tan grande que nos das de poder servirte a través de los medios de comunicación. Gracias, eterno Dios. Esto es tuyo. Glorifícate, Señor. Gracias por cada patrocinador que siembra en este programa y en esta emisora, Señor. Que reciban fruto en abundancia, al 100 por 1, por sembrar en un lugar donde se presenta el Evangelio, donde se predica, donde es un canal de bendición para tantas personas. Trae patrocinadores específicos, los que tú tengas, para que se sumen a esta labor tan bella que hacemos todos los días, Señor. Y te pedimos, Padre Celestial, que todo lo que hagamos, lo hagamos para tu gloria y lo hagamos para tu preciosa honra. Oramos en este día con mucha gratitud, con mucho gozo, con mucha esperanza en ti, sabiendo que tú vas delante de nosotros. En el nombre de Jesús oramos. Amén.
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mañana. Un gusto desde las 10 hasta las 12 del mediodía, escuchando el playlist aquí en Almavisión. ¿Cómo están? Saludos para los que van sobre ruedas, a manejar con mucha precaución. Pónganse el cinturón de seguridad, guarde su distancia y a manejar con mucha precaución. Saludos a los que están desde tempranito escribiéndonos a través del WhatsApp. Muy agradecidos con ustedes porque siempre están preguntándonos ahí qué se viene hoy durante el día. Y hoy casualmente vamos presentando las 10 canciones más pedidas de toda la semana. Así que habilitamos línea para que ustedes puedan votar por su canción favorita a través del 407-818-9135. 407-818-9135. Para que se reporte con nosotros y estemos arrancando hoy viernes ya de sala de fin de semana. Saludos a mi brother López.

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1: 10 de la mañana, 17 minutos. Amanecimos hoy con mínima de 85, máxima de 89. Precipitaciones no se esperan, mayormente soleado. Así que vamos a disfrutar este clima de Miami viernes, sábado y domingo. Incluso el lunes se espera que va a estar mayormente soleado. Así que se nos fue la lluvia, gracias a Dios, a disfrutar la playa. Aprovechar este solcito rico. Bendiciones para ustedes, mi brother. Saludos a José López y a la familia López. Dicen que ellos votan. Gracias. Sí. Qué bueno que le gustó. Sí, tenemos ya casi el disco completo. Son 10 canciones. Han salido 8. Así que faltan 2 canciones por salir. Que esperamos que en los próximos meses ya van a estar libres. Ya van a estar disponibles las próximas 2 canciones. Saludos, familia. 407-818-9135. Veniendo porque ya venimos presentando las 10 canciones más pegadas de toda la semana. Ya en breve, por acá terminando de definir unos detalles,

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4: Nosotros también somos posibilidad. Tenemos la capacidad de hacer cambios grandes en nuestras vidas, de perseguir algo que está más allá de lo que somos hoy o de lo que fuimos ayer. Nuestra existencia no se define solo por lo que hemos sido hasta ahora, sino también por todo lo que todavía podemos llegar a ser. Y eso significa que cada momento presente es una oportunidad para moldear quiénes somos y hacia dónde vamos. Pero ese proceso es profundamente individual. Cada quien deberá encontrar su propio camino. No todos estamos hechos para lo mismo. Cada uno de nosotros es posibilidad, pero no una posibilidad genérica, sino un conjunto único de posibilidades para cada quien. No hay un molde universal de lo que deberías llegar a ser. No todos estamos destinados a lo mismo, ni todos florecemos en el mismo terreno. Cada quien tiene que construir su propio camino y su propio destino. Habrá momentos en los que algunas posibilidades se pierdan, claro. No todas se van a cumplir. Hay futuros que se caen, pero cuando una posibilidad se pierde, no significa que ya no haya valor, sino que el abanico cambió. A veces la vida no te deja ser lo que pensabas que serías, pero te abre la puerta a otras cosas igual o incluso más valiosas. Y muchas veces, para descubrir eso, hace falta desprenderse de ciertas voces, las expectativas de otros, los miedos heredados, las etiquetas con las que nos han mirado, las narrativas que nos dicen quién deberíamos ser. Dejar que todo eso baje de volumen para poder escuchar la voz interna. Vivir de manera auténtica consiste en asumir la responsabilidad de esa potencia, aceptar que nadie puede caminar tu camino por ti y que tú tampoco puedes caminar el de alguien más. Al final, creo que ahí está la diferencia entre convertirte en quien eres y convertirte en

mediodía de toda la semana aquí en el playlist de 10 a 12 del mediodía. Gracias, gracias a todos los que nos han escrito. Me han dicho que fijo tiene que estar su canción en el top. No sabemos. Bueno, sí, pero ya le voy a ir contando por partes. Así que quiero invitarles para que nos puedan seguir a través de las redes sociales como Almavisión Miami. Ahí vamos a estar compartiendo el top Almavisión Miami para que ustedes puedan ir y voten por su canción favorito. Claro, al terminar el top lo vamos a publicar para que ustedes vayan y voten, para que la próxima semana pues pueda estar en la posición 1 la canción que ustedes gusta. Va. 407-818-9135. Presentamos en la posición número 10. Arrancamos con Indiomar esta semana presentando la canción que realmente no sé cómo se pronuncia esta canción, pero se la voy a deletrear. Es A-Q-N-E. Así. A-Q-N-E. No sé si tendrá otro nombre, pero yo creo que de esa forma es. O si se lee sería Acne. Sería A-A-C con K-N-E. En la posición número 10 y nos vamos hasta Costa Rica, pura vida, mae. Presentamos en la posición número 9 a Falcon con esto que se llama Sobre Mí. ¡Súbelo!

0: que a través del WhatsApp.
1: Sí, bueno, ya les voy a contar quién es la posición número uno, pues. Con calma. Wait. Esperen un ratito, ya se viene. Bueno, bien, y nos vamos desde Costa Rica. Presentamos la posición número 8. Nos vamos hasta Honduras. Esta canción, ya hace rato que no había un hondureño por acá sonando. Esta canción es de Toga, ex Siervos Escogidos. No sé si ustedes escucharon a Siervos Escogidos, un grupo que sonó muchísimo en el mundo entero. Y ahora Toga como solista presenta esto que se llama Dios es bueno, en la posición número 8. Y en la posición número 7 tenemos a Tonix con esto que se llama Merenguetón.

Saludos a los que nos escriben desde Jayalía. Por acá tengo a Manuel. Bendiciones. Mi bro, dale, posiblemente esté. Tu canción, dale, ya te cuento. ¿Cuál es la posición número uno? Por acá, saludos para Stephanie. Bendiciones, buenos días. Marilyn, ¿cómo estamos? Saludos, saludos. Familia González, como siempre, conectados con nosotros. Presentamos la posición número 6 y nos vamos escuchando a Jay Khalil con esta canción que se llama Tuya. Y en la posición número 5 presentamos a Omi Alca con esto que se llama Pasa el Tiempo.

Gerardo, ¿cómo estás? Bendiciones. Dale, yo te programo tu canción en breve. Blanca, bendiciones para ti también. Gracias, gracias. Es el 407-818-9135. 407-818-9135 para que se reporten en cabina. Nos vamos a unos

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5: Querida, querido mío, cuando no sepas a dónde ir, ve hacia adentro. En nuestra vida siempre hay de esas temporadas en donde uno se despierta sintiendo que todo es una amenaza, ¿verdad? Que todos los que tenemos a nuestro alrededor saben muy bien a dónde van y nosotros no. Y así es como uno va preguntando y preguntando, buscando consejos en libros, vamos viendo los caminos ajenos, vamos leyendo mapas que no son de nosotros, y por eso también nos sentimos más perdidos. Y si te pierdes y no sabes a dónde vas, por eso te digo, ve hacia adentro, porque esa salida que estás buscando, que estás persiguiendo, afuera, allá afuera, está esperándote en el único territorio que tú en realidad conoces y que tampoco has recorrido, adentro de ti. Ahí adentro de ti, debajo de tu miedo, de tu prisa, hay una intuición. Hay una intuición que aprendiste a no escuchar y has desconfiado de tu intuición, vuelve a escucharla. Hazlo con paciencia, dale agüita a esa voz pequeñita para que crezca, para que se ponga ronca, para que recuperes el norte, para que ya no te sientas tan extraviado. Pausa, ve hacia adentro. Ahí es en donde te perdiste. Ve por ti, recupérate y sal al mundo. Deja de leer los mapas de otras personas, ¿ok?

tal que me preguntaban si es Joseph Mejía HN. En el canal de YouTube, Joseph Mejía HN. Vayan, suscríbanse al canal y por favor déjenos sus comentarios. Por ahí subimos el podcast con el piloto, el dueño de Avionica USA, aquí en Miami. Y ahí está el podcast para que ustedes lo puedan ver. Si quieren saber más información, pueden ir

Así que les invito para que vayan y se suscriban con nosotros, Joseph Mejía HN. Familia, tenemos las 11 en punto de la mañana. Presentamos la posición número 4. Y tenemos a Gabriel EMC con esta canción. Perdón, la posición número 4. Tenemos a Daddy Yankee con esto que se llama ABCD. Y en la posición número 3, a Gabriel EMC con N.

Entre Sombras de Gabriel EMC. Ya me hice bola acá. Ok, en la posición número 2, ahora sí presentando las dos canciones más pedidas de toda la semana. Ya se están riendo de mí aquí, qué bárbaro. Caramba, cualquiera se puede equivocar. 407-818-9135. Presentamos la posición número 2. Esto se llama Toda mi alma, de Chris y Alex Zurdo. Y en la posición

crisis humana, personal, familiar, social o cultural, que no encuentra una solución más profunda en la sabiduría de la palabra de Dios. La historia humana es, en muchos sentidos, la historia de los experimentos que la humanidad ha hecho para construir una vida buena sin la palabra de Dios. Filosofías, ideologías, movimientos culturales, cada generación produce sus propias versiones y cada generación experimenta las consecuencias de esos experimentos. La palabra de Dios no es una alternativa entre muchas, es el fundamento sobre el cual la vida humana fue diseñada para operar. Y cuando ese fundamento está presente en una vida, en una familia, en una comunidad, algo comienza a sanar que de otra manera permanece roto. Jesús lo estableció con una imagen poderosa. Cualquiera pues que oye estas palabras y las hace, le compararé a un hombre prudente que edificó su casa sobre la roca. Descendió la lluvia y vinieron ríos y soplaron vientos y golpearon contra aquella casa y no cayó porque estaba fundada sobre la roca. La roca no impide la tormenta. Garantiza que cuando llegue la tormenta, la casa permanezca. El Salmo 1 lo describe de esta manera, lo declara, es una forma muy poderosa y describe lo que ocurre cuando una vida está cimentada en la palabra de Dios. Dice la Biblia que será como árbol plantado junto a corrientes de agua, que da su fruto en su tiempo y su hoja no cae, y que todo lo que hace prosperará. Fruto en su tiempo, hoja que no cae, prosperidad incluso en las estaciones más secas. La resurrección le da a la palabra su confirmación definitiva. El que resucitó dijo: el cielo y la tierra pasarán, pero mis

0: que existe. Te invito a que hagas algo. Toma un pasaje de la Escritura, uno solo, y medita en él durante todo el día. Vuelve a él en la mañana, al mediodía y en la noche. Deja que esa palabra haga
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Un servidor para hacerles compañía en esta nueva edición donde traemos noticias, traemos lo mejor y lo más reciente de la música cristiana. Y vamos a iniciar con buena música, señores. Estamos contentos, alegres, felices porque el Señor nos da un nuevo día para compartir con ustedes. Y queremos compartirte como siempre lo mejor y lo más reciente de la música cristiana. Y vamos a iniciar con esta, vamos a iniciar con esta. Sangre Nueva, Activos Temprano. Let's go. Este es Obi-Wan. Si conmigo está Jehová. Así se titula la canción. Disponible ya.

Señores, la gente, los grupos nuevos, la gente nueva que está saliendo a hacer música de adoración y también en este estilo urbano, están haciendo un contenido muy interesante. Miren estas dos canciones con las que iniciamos hoy. Si conmigo está Jehová de Obi-Wan y Tengo Fe del grupo Peniel, son canciones bien interesantes, cristocéntricas y también con un buen ritmo. Pero vamos a escuchar ahora. Este es Johnny Levita junto a Chembo. La gente conoce a Chembo. ¡Oh!

Cancioncita de júbilo. Hace un tiempito que no se hacían canciones así de júbilo, pero está muy buena esa, está muy buena y la vamos a seguir poniendo aquí para que la gente sepa. Tienen esa canción ahí, Dios es el fiel, así se llama, aunque el coro dice Dios es fiel, pero Dios es el fiel. Johnny Levita junto a Chembo. Y vámonos mi gente con un poquito de reggaetón, vámonos con reggaetón. Vamos a ver si ustedes escuchan y les gusta esta canción que se titula Tantas por parte de Ezra Música.

Y el lunes nos checamos. Bye bye, bendiciones. Síganos en todos lados como Alma Visión Miami, Alma Visión Miami. Y también nos pueden encontrar como Joseph Mejía HN a través de Instagram, Facebook y sobre todo en YouTube. Estamos tratando de crecer el canal de YouTube. Gracias, porque tenemos ya casi 3 millones de vistas en los últimos 28 días, dice por acá YouTube. Casi estamos pegando a 3 millones de vistas

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1: Muchas bendiciones, gloria a Dios por este día hermoso que el Señor nos ha regalado. Este es un día lleno de nuevas misericordias, porque nuevas son sus misericordias cada mañana. Te habla el pastor Pedro Enamorado, Palabra que Transforma, de Ministerio Río de Dios, donde siempre hay un fluir de bendiciones. Y estamos desde esta plataforma llamada Alma Visión Miami. Alma Visión comprometida con la verdad. 87.7 FM. Es la primera en el dial y tendría que ser la primera en tu corazón. Yo la hice la primera en mi dial y la primera en mi corazón. No porque estoy acá. Desde hace mucho tiempo estamos escuchando esta bendición que es esta radio llamada Alma Visión. Y damos gracias a Dios por esa explosión que el Señor hizo durante la vigilia que tuvimos llamada Sumergidos en Milagro. Damos gracias a Dios porque Él es fiel a su palabra, Él es fiel a la obediencia y pudimos ver y experimentar la manifestación del poder de Dios en medio de todo lo que se hizo. En medio de la alabanza, la adoración, la impartición y la administración. Así que estamos contentos porque no hay nada mejor, amados, que alinearse a la obediencia de la voz de Dios. Nos alineamos esta noche a la voz de Dios y Dios obró como Él ya lo tenía planificado. Siempre la Biblia nos dice que es mejor obedecer a Dios antes que a los hombres. No es que a los hombres no tienes que obedecerle dependiendo, pero dice mejor, y obedecimos, fuimos muy obedientes a la voz de Dios, pero estamos contentos, pues estamos contentos y por eso hoy te invito para que este domingo nos acompañes en nuestra congregación Ministerio Río de Dios. Tenemos dos servicios poderosos. Este domingo no te quieres perder esa palabra direccional que estás esperando, esa palabra que te puede mover hasta donde tú no crees que te puedas mover. Estaremos en el servicio de las 9 de la mañana en español. En español es un servicio muy poderoso, un servicio donde usted puede recibir esa palabra y ponerla por obra. Pero de ahí a las 11:30 también tenemos un segundo servicio, un servicio bilingüe. Si usted conoce a alguien que no habla español, pero habla inglés, tráigalo. Dios nos ha bendecido. Está activando intérpretes de la predicación. No son traductores, son intérpretes de la predicación que Dios nos ha activado dentro del ministerio. Así que venga, 9 de la mañana. Y le recuerdo, a las 9 de la mañana, los jóvenes, si usted tiene jóvenes, tráigalos a esa hora. A esa hora los jóvenes tienen su impartición en su idioma. Así que tráigalos a las 9 de la mañana. 9 de la mañana español y jóvenes, 11:30 de la mañana el servicio bilingüe. Y que seguimos edificando a través de la palabra del Señor, porque es lo único que nos puede edificar. Yo quiero seguir con la temática de lo que es el fundamento más poderoso del evangelio y de la vida de un cristiano. Un cristiano que no se le revela y que no camina en esto, en este fundamento, va a ser un cristiano que cualquier viento lo va a doblar. Y estoy hablando del fundamento llamado fe. Y hoy quiero hablarte del poder de la fe persistente. Escúchame bien, el poder de una fe persistente. Nuestra fe no solamente tiene que ser activa, tiene que ser persistente. Y eso nos lo contó el Señor Jesús en Lucas 18:1, cuando dice que contó a sus discípulos una parábola para mostrarles cómo debían orar siempre. Primero, cómo debían orar siempre. Porque el poder de la fe persistente comienza en orar siempre, no cuando necesito. Siempre, sin desanimarse, le dijo Jesús a los discípulos. y le dijo, había en cierto pueblo un juez que no tenía temor de Dios ni consideración de nadie. En el mismo pueblo había una viuda que era persistente en pedirle y le decía, hágame usted justicia contra mi adversario. Durante algún tiempo él se negó, pero por fin concluyó diciendo, aunque no temo a Dios ni tengo consideración de nadie, como esta vida no deja de molestarme, voy a tener que hacerle justicia, no sea que con sus visitas me haga la vida imposible. Continúa el Señor, tengan en cuenta lo que dijo el juez injusto. Muchos leemos esta parábola, pero tenemos que entenderla, no solamente comprenderla o saberla. Tenemos que entender. ¿Qué es entender? Tenemos que ver la revelación de lo que Jesús dice aquí. Jesús dice, ten en cuenta lo que dijo el juez injusto. Un juez injusto. ¿Acaso Dios no hará justicia a sus escogidos que claman a Él día y noche? Escuchemos bien, que claman a Él día y noche. Está hablando de que tenemos que orar siempre. Clamar es orar, no es llorar, no es quejarse. Clamar es orar siempre sin desanimarnos, sin desanimarnos. Y Él dijo, ¿acaso yo no voy a hacer justicia por los escogidos que me claman? Porque usted podrá ser escogido, pero usted, si usted no clama día y noche, Dios no va a obrar sobre su vida. El concepto, el mal concepto que tenemos es que ya soy salvo, salvo siempre salvo, yo no necesito orar, yo no necesito ir a la iglesia, yo no necesito congregarme. Estás equivocado. Tenés que hacer lo que la Biblia dice que es. La palabra aquí dice que lo primerito que Jesús le dijo a los discípulos es que deberían de orar siempre sin desanimarse. Por eso Él, cuando les dice después de lo de la parábola, ¿acaso Dios no hará justicia a sus escogidos que claman a Él día y noche? Esto es, claman persistentemente, con una fe persistente. ¿Se tardará mucho en responderles? Le dijo en el verso 8 de Lucas 18, le dijo que sí les hará justicia y sin demora. No obstante, y esto es muy importante que la iglesia lo entienda, porque dice el Señor Jesús, dice, no obstante, cuando venga el Hijo del Hombre, encontrará fe en la tierra. Esto es muy importante, porque la gente cree que Dios va a venir a buscar llamamientos, talentos, unciones, mantos, dinero. No, Señor. El Señor va a venir a buscar fe en la tierra. Fe. Cada uno de nosotros tiene que tener una fe activa. La fe activa no depende de lo que ve. La fe activa no depende de lo que hace. La fe activa en el cristiano no depende de sus habilidades, del llamamiento, de los talentos, de los dones, de la unción. No, Señor. Sino que depende del Dios de la gloria completamente. Y vivimos en un mundo, usted sabe que vivimos en un mundo lleno de incertidumbre, lleno de fracasos, lleno de traiciones, lleno de decepciones, amados, y solo nos queda creer. ¿Creer en quién? En el Dios que todo lo puede. Pero ¿cómo voy a creer? Porque hay gente que dice, no, yo estoy creyendo, pastor, pero, entonces con ese pero me estás diciendo que no estás creyendo. Tenemos que creer con una fe persistente. La fe persistente, ¿para qué? Para ver los milagros. Esa fe que es la confianza inquebrantable en las promesas de Dios. Esa fe que entrega y confía y deja que Dios obre sobre lo que entrega. Esa fe que se activa cuando las circunstancias parecen contrarias, cuando se niega a rendirse, aferrándose hasta que se manifieste la promesa. La fe persistente se niega a abortar lo de Dios, se niega a rendirse. Es aquella que dice, no lo veo, pero lo creo. Dios lo dijo y yo lo veré hecho, porque Dios no miente. El poder de la fe persistente está en aquel y obra en aquel que sabe que Dios no va a avergonzar a sus hijos, aquellos escogidos que claman de día y de noche. Y Jesús contó esta parábola y todavía el eco de esta parábola es para la iglesia de Cristo. Porque hoy por hoy, amados, tenemos que como que volver a la senda antigua, volver a la palabra. Jesús contó la palabra de la viuda persistente. Y está bien que prediquemos una serie sobre las parábolas, pero ¿de qué sirve predicarlas sin tener el entendimiento y la revelación de ellas para estos tiempos? Y Jesús lo hizo para ilustrar que siempre, número uno, que no, antes de la justicia, Jesús lo hace para revelar que siempre la iglesia debe de orar sin rendirse. Tú tienes que orar sin rendirte. Yo no sé por lo que estás orando, pero Dios te dice hoy, no te rindas. Sigue orando, sigue declarando, sigue confiando, sigue celebrando antes de ver lo que ya Dios va a hacer en tu vida. Su constancia al pedir, la constancia o la persistencia de esta mujer al pedir a un juez reacio, un juez que era injusto a actuar, entonces hizo que actuara. Por eso dice él, ¿cuánto más no va a responder nuestro Padre Celestial a sus hijos que sigan confiando en él con perseverancia? Yo le voy a decir a usted que me está escuchando que estos son los tiempos para confiar persistentemente en Dios, persistentemente en su palabra. Todo lo que está escrito se te va a cumplir, pero tenemos que vivir todos los días de nuestra vida con esa fe persistente. Y este mensaje, esta parábola, es un llamado a reavivar la fe persistente dentro del cuerpo de Cristo, a creer de nuevo, a preguntar de nuevo, a orar de nuevo, a esperar de nuevo, porque solo cuando eres hacedor de este tipo de fe, entonces nada impedirá que tú sigas avanzando hacia donde Dios te quiere llevar. ¿Escuchaste? Solamente esta fe persistente te hará imparable, te hará inquebrantable ante las circunstancias, ante lo que se esté pasando en el mundo en estos tiempos. Quiero decirte que el poder de la fe persistente, te estoy hablando del poder de la fe persistente. La fe tiene poder. La fe tiene poder. Es un reflejo de la fidelidad y de la intervención divina de Dios. Eso es la fe persistente. Es una respuesta de Dios. Es una respuesta del cielo a la tierra. Cuando yo me planto y digo, yo sé que aunque no siento, yo sé que Dios está obrando en mi vida. Y no solo un testimonio de resiliencia humana, ni solo la base de la vida cristiana, sino que el poder de la fe persistente es el elemento esencial que agrada a Dios. Escúchame bien, es el elemento esencial que agrada a Dios. Todos sabemos que la palabra dice que sin fe es imposible agradar a Dios. Pero he llegado al convencimiento de que ese tipo de fe que está hablando la palabra ahí, en Hebreos, está hablando de la fe persistente. Es la que agrada a Dios. No la fe de a dos por uno. No la fe de que me quiere o no me quiere. No, la fe persistente es aquella que sabe que el amor de Dios no tiene sombra de variación. Y es la que permite a los creyentes que claman de día y de noche a experimentar el poder de Dios y a ser herederos de las promesas de Dios en estos tiempos. Te estoy hablando del poder de la fe persistente, porque hoy más que nunca la iglesia necesita caminar y activar y hablar desde esta plataforma, desde esta catapulta, desde esta verdad absoluta del poder de la fe persistente. Debes de saber, tú que me estás escuchando, que no toda la fe es igual. No toda la fe es igual. ¿Por qué, pastor? Déjame explicarte esto. He visto en todo el largo de mi vida del llamamiento santo que Dios me ha hecho, he visto gente con fe momentánea. La gente con fe momentánea es reconocida porque flaquean ante la presión. Son aquellos que se quiebran completamente ante la presión, que anyways, la presión siempre la vamos a tener. Todos los días hay presión en nuestra vida. Pero la fe momentánea flaquea ante la presión y cede lo que Dios no le dijo que cediera. Pero hay una fe persistente, que es la que Dios viene a buscar cuando Él regrese. El Hijo del Hombre vendrá a buscar gente con fe persistente. persistente, como la fe de Pablo. Fe persistente que perdura a través de pruebas, retrasos, dificultades, de circunstancias, de lo que sea. La fe persistente es esa que perdura, es esa que es inamovible, nadie lo mueve. Es como la palmera que se podrá doblar, pero no se rompe. Romanos 1:17 enseña lo siguiente, porque en el Evangelio la justicia de Dios, escúcheme bien, en el Evangelio, en la palabra, que en las buenas nuevas, la justicia de Dios se revela por fe y para fe, como está escrito, mas el justo por fe vivirá. Y vuelvo y repito, esta palabra está hablando de una fe no de religión, no de iglesia, no de doctrina, no de pasos de fe, sino de una fe persistente en la vida del cristiano. Porque solamente quien tiene una fe persistente manda una señal al cielo de confianza de Dios. La fe persistente es la que confía en Dios cuando pareciera que Él se ha olvidado, cuando las oraciones parecen no tener respuesta, cuando los retrasos se prolongan y cuando las dificultades se multiplican. Yo sé que usted no ha pasado por esas etapas, pero amados, todo eso hay que experimentarlo. Todo eso Dios intencionalmente lo permite en nuestra vida para ver qué calidad o qué peso de fe estamos teniendo. ¿Qué medida de fe? La medida de fe por la cual Cristo va a venir a buscar se llama una fe persistente. Persistente, esta fe persistente no flaquea ante los cambios de o con los cambios de la circunstancia, sino que permanece anclada al carácter inmutable y las promesas de Dios. Escúcheme, la fe persistente es la que está anclada al carácter inmutable de Dios, a la naturaleza divina del Dios que no miente. Y las escrituras nos hablan de personas que demostraron este tipo, este peso de fe, continuamente, no solamente en un momento, no, continuamente ellos activaron, ellos manifestaron, ellos modelaron este tipo de fe persistente. Le estoy hablando a usted porque usted tiene que entender que usted no puede seguir viviendo con una fe que flaquea ante la presión. Es tiempo que te levantes con una fe persistente como esta viuda. Sé, si vamos a ser necios, si vamos a incomodar algo, que sea con un tipo de fe persistente para ver lo que Dios tiene para nosotros en estos tiempos. Así que estas personas demostraron continuamente confiando en Dios, a pesar de obstáculos, a pesar de amenazas, a pesar de retrasos prolongados, a pesar de aparentes imposibles y a pesar, amados, de costos personales que le dieron. Estos son los héroes bíblicos, los héroes que no eran superhumanos, eran tan humanos como nosotros. Estos héroes que hablamos, esta gente no estaba exenta de dudas, de luchas. No, pero eligieron, porque el tema de vivir con una fe persistente es tema de elección. Tú eliges, ellos eligieron mantener ese tipo de fe cuando las circunstancias les tentaban a rendirse. Sus ejemplos nos enseñan cómo desarrollar y mantener una fe persistente en nuestras propias vidas. Hebreos 12 lo habla. 12 del 1 al 2 dice, y anima a los creyentes en estos tiempos a seguir este ejemplo. Amados, Hebreos 12 no solamente es un texto para hablar, para motivar, no, es para vivirlo. Dice, por lo tanto, viendo que también estamos rodeados por una nube de tan grande de testigos, dejemos de lado todo peso y el pecado que tan fácil nos afecta. Y dice Pablo, corramos con paciencia la carrera que se nos ha impuesto, mirando a Jesús, el autor y consumador de nuestra fe. Y yo sé que usted dirá, pero ¿cómo yo voy a caminar? ¿Cómo yo voy a correr con paciencia la carrera que me han impuesto? Porque es como contradictorio, nadie corre con paciencia. No, lo que está diciendo aquí es, corramos con una fe persistente la carrera que se nos ha impuesto. impuesto, mirando al autor y consumador de la fe, que por la alegría que se le puso ante él, soportó la cruz, despreciando la venganza, y se sienta al lado derecho del trono de Dios. Jesús abrazó la cruz con gozo, para que tú tuvieses una fe persistente y que te goces en medio de toda circunstancia. Estos testigos demostraron una fe persistente y hoy nosotros estamos llamados, la iglesia de Cristo está llamado a correr la carrera con paciencia, con perseverancia, fijando la mirada en Jesús, el ejemplo supremo y fuente de nuestra fe. Quita los ojos de gente, no pongas tus ojos en la gente, no pongas tus ojos en el hombre, tienes que poner tus ojos en Jesús, el autor y consumador de la fe. El hombre no te puede activar la fe, porque solamente el autor y consumador te la puede activar en tu vida. Cuando los creyentes ejercen una fe persistente, es porque realmente están confiando en Dios, a pesar de las circunstancias. Y son los que experimentan, escúchame bien, los que tienen una fe persistente son los que realmente experimentan su poder. Número uno, son los que realmente reciben respuestas a las oraciones imposibles, inhumanas. Y son los que superan los obstáculos y glorifican a Dios antes de contemplar el mundo. Escúchame bien, el que tiene fe persistente glorifica a Dios en medio de cualquier momento. Deja de glorificar al mundo, deja de estar alabando al mundo, lo que está haciendo el mundo. Empieza con la fe persistente a glorificar a Dios. ¿Por qué? Porque eso es lo que fuimos llamados nosotros a hacer. Voy terminando con esto, exhortándote a de que te levantes con un nivel de fe diferente, un nivel de fe diferente. En nuestra propia en la próxima intervención te diré qué es lo que tienes que hacer, porque eso es lo que Dios anda buscando. Cuando el Señor sigue diciendo, le dijo que si les hará justicia y sin demora, oiga bien, el Padre te hará justicia y sin demora, no obstante, cuando venga el Hijo del Hombre, encontrará fe en la tierra. Dios no tiene problema en hacer justicia, sobre tu familiar que está detenido, sobre tus hijos que están en una cárcel. Dios no tiene problema. La cosa es que tenemos que tener y vivir con una fe persistente. Tu fe persistente puede salvar tu familia. Por eso te tienes que levantar. No, yo siempre le digo a la iglesia y siempre le digo a cualquier persona, no camines con gente que tiene fe de a dos por uno. No camines con gente que flaquea cuando están bajo presión. Camina, habla con gente que en realidad tiene una fe persistente. Esos que en realidad se le llamaría necios, pero yo prefiero ser necio en una fe persistente que ser endeble, que ser débil en una fe que no me va a llevar a ningún lado. Sé imitador de la fe de Cristo Jesús, esa que nunca se cansa, esa que nunca flaquea, esa que aunque le duele el pelo, por dentro dice, yo sé que mi Redentor vive. Y se levanta diciendo, yo fui diseñado a vivir por fe y no por vista. ¿Cuál fe? La fe persistente. Esa es la que Dios quiere que nosotros vivamos, porque esa es la que Él va a venir a buscar en cada uno de nosotros. Así que ánimo, ánimo. Usted que estaba creyendo que el partido ya se había acabado, levántese, levántese en este día. Levántese, pero con la fe persistente. Insista, persevere. ¿Cómo va a hacerlo? ¿Cómo lo va a hacer, pastor? Orando sin rendirse. Porque todo esto no es activado sin una oración ferviente, continua y sin una oración que no se rinde. No te rindas. Sigue orando día y noche.

0: y a las 11:30 en nuestro servicio bilingüe. También quiero invitar a todas las mujeres que nos están escuchando para que el día de mañana, sábado 15, vengan a la reunión de Mujeres de Excelencia a las 9:30 de la mañana. Mañana las Mujeres de Excelencia tendrán una impartición en el Auditorio del Ministerio Río de Dios. La esperamos. Gracias y te esperamos. Bendiciones.
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9: ¿Qué tal mis amigos? Viernes 14 de agosto, béisbol de las grandes ligas, lanzadores hispanos a las 6 y 10 de la tarde, Miami visita Cincinnati por los Marlins, el dominicano Sandy Alcántara, 13 victorias, 6 derrotas, ha ganado sus últimos 3 partidos frente a Filadelfia, los Mets de Nueva York y los Angelitos de Anaheim. Los demás partidos, 2 y 20 de la tarde, San Luis visita Chicago, 2 a las 6 y 40, Medias Blancas de Chicago en Detroit, Boston estará jugando contra los Piratas en Pittsburgh, Interligas, 3 a las 7 y 10, Baltimore en Tampa, Washington en Nueva York contra los Mets, San Diego visita Cleveland, Interligas, un par a las 7 y 15, Arizona visita Atlanta, los Yankees de Nueva York en Canadá contra Toronto, 8 y 10, Seattle visita Houston, 9 y 38, los Angelitos de Anaheim, anfitriones de los Reales de Kansas City, 9 y 40, Texas visita en Sacramento a los Atléticos, 10 y 10 en Milwaukee en Los Ángeles contra los Dodgers, 10 y 15, Colorado en San Francisco. Serie del Caribe Kids en Nayarit, México, a las 5 de la tarde. República Dominicana se enfrenta a México Rojo a las 10. Panamá retará a México Verde. Fútbol, Liga Profesional de Argentina, quinta fecha, torneo clausura, 7 y media de la noche. Racing Club recibe a Banfield. Colombia, primera A, ronda número 5, torneo clausura, un juego nada más a las 7 de la noche. Deportes Tolima visitando a Llaneros. Copa Colombia, segunda fase de los playoffs, octavos de final, partidos de ida, 9 y 10 de la noche, Millonarios como local ante Barranquilla. Baloncesto de la NBA, Las Damitas, 7 y media de la noche, Dallas visita a Indiana, a las 10, Seattle recibe a Portland. Primera semana de la pretemporada de la Liga Nacional.

0: cómputo norteamericano, 3 partidos, todos a las 7 de la noche, Denver en Atlanta, Tampa visita a los Jets de New York, Miami en Washington.
1: Y bien, mis amigos, no hay tiempo para más. Mi nombre es Tony Castellanos. Hasta la próxima, si Dios quiere, y yo sé que Él va a querer. Que Dios les bendiga y les cuide siempre. Feliz, tranquilo y placentero fin de semana para todos. Bye, bye.
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porque le suceda algo malo a una persona buena no significa que Dios no siga siendo bueno. Cosas malas les pasan a personas buenas y no siempre lo entendemos, pero yo les digo esto. Cuando cosas malas le pasan a buenas personas, si esa persona buena puede seguir actuando como Dios quiere que actúen, le dice más al mundo que cualquier otra cosa. Mateo 5, 29 al 30 dice, si tu ojo derecho te sirve de trampa para enlazarte o es la causa para que tropieces y peques, arráncalo y tíralo lejos de ti. Vaya, suena un poco violento. Es mejor que pierdas uno de tus miembros a que tu cuerpo entero sea arrojado al infierno. Oh, oh. Y si tu mano derecha te sirve de trampa para enlazarte o es ocasión para que tú tropieces y peques, córtala y arrójala lejos de ti. Es mejor que tú pierdas uno de tus miembros a que tu cuerpo entero sea arrojado al infierno. ¿Saben lo que él básicamente está diciendo? Que uno tiene que tratar con el pecado violentamente. Y les voy a dar un ejemplo práctico. Supongamos que usted es una mujer y su esposo no le presta la atención que debería. Se siente herida, se siente un poco sola. Y está trabajando y hay un hombre muy guapo que está allí y que le atrae un poco. Y él empieza a coquetear con usted un poquito. Usted puede sentir la tentación. Ahora, es que tiene ahí que empezar a tomar decisiones. Él le trae donas los lunes por la mañana. Vean, el diablo sabe cómo jugar con uno. ¿Me oyeron? Y usted sigue sintiéndose más y más y más tentada. Y luego le pregunta que si quiere tomar café después del trabajo. ¡Oh, cielos! Y dirá, bueno, es que no puedo superar esto. Me siento tan tentada. Y le digo lo que tiene que hacer. Deje el trabajo tan rápido como pueda. Y vaya a conseguirse otro. Donde todos los hombres sean feos y gordos. Eso es lo que significa. Si tu ojo derecho te ofende, sácatelo. En serio, tiene que... Mire, si no puede resistir la tentación antes de que vaya demasiado lejos, aléjese de ella. ¿Me escucharon? Ahora, en Juan 15, del 1 al 2, dice, yo soy la vid verdadera y mi padre el labrador. Toda rama que en mí, significa que está en Cristo, él es la vid, usted la rama que sale de la vid. Toda rama en mí que no lleva fruto o que deja de dar fruto, él la quita, la recorta y remueve, y él limpia y repetitivamente poda cada rama que continúa dando fruto para que lleve más fruto y más rico y más excelente fruto. Así que lo descifré hace rato. Va a ser podado si da fruto y si no da fruto. No hay forma de escapar la poda. Ahora, para poder entender esto, tiene que comprender qué es podar. Así que he estudiado podar. Los arbustos tienen que ser podados. Deben ser podados unas 5 veces al año, dice, para realmente estar saludables. Significa que hay que cortarlos para que crezcan más. Y lo que Dios especialmente quiere podar es lo que está muerto. Así que tal vez tiene unos amigos en su vida que deben ser podados. Quizás hay programas de televisión que deben ser podados. No baje la cabeza ni se agarre la cabeza como si le doliera. Mire, cuando dije eso,
Vi que gente hizo eso. No, recuerde que le pedimos a Dios que nos muestre la verdad. Fíjese, yo veo televisión, pero casi siempre lo veo con el control remoto en la mano y soy muy buena para adelantar escenas. Es que hay que ser cuidadoso con lo que uno ve y lo que uno escucha. Así que, cosas muertas. Si tiene un amigo con quien va a tomar café una vez por semana y todo lo que hace es sentarse a chismosear, eso es algo muerto, es una relación muerta. Obras muertas, si está tratando de cambiar a su familia, es una obra muerta, no va a funcionar. Las obras muertas no funcionan. Una obra muerta es cuando uno trata de hacer lo que solo Dios puede hacer. Queremos hacer las obras de Dios, pero la Biblia dice que nos alejemos de obras muertas. Hay cosas que nos mantienen ocupados, pero no producen fruto. Todo el mundo está ocupado. Hermano, no lo he visto en un año. ¿Cómo ha estado? Ocupado. Yo no contesto esto, digo, dando fruto. Pero vean aquí que algo anda mal con esta planta. Se está empezando a marchitar, está comenzando a morir. Bueno, lo mejor que pueden hacer es cortarlas antes de que mueran completamente. Ahora vean, Dios tiene una variedad de herramientas. Tal vez Él solo le puede con tijeras pequeñas. Puede que no le duela tanto, no sé, bueno. Y ahora vuelvo acá. Vamos a deshacernos de esta. Espero. Mateo, me dijiste que podía podar esto. Y yo hasta hago ejercicio. Ven y hazlo. No puedo hacerlo. Ahora, este arbolito tiene frutita linda. ¿Saben que si tienen un árbol frutal de durazno, dicen que el primer año o dos, cuando les salen duraznitos chiquitos, es mejor que se los arranque? Y, ¡ay, es tan duro porque quiere esa frutita! Pero si sigue las instrucciones y corta las ramitas, espera un par de años, tendrá fruta grande y jugosa. Por eso no debemos tener tanta prisa en usar los dones que Dios nos ha dado. Hay tanta gente en la plataforma con dones, pero no tienen integridad. ¿Verdad? ¿Me siguen? Tenemos que crecer en Dios antes de estar enfrente de la gente. Hola. Nosotros teníamos un árbol bello en el patio y tenía ramitas que le salían en la parte de abajo del tronco y se llaman ramas chupadoras. ¿Cuántos saben de lo que hablo? Bueno, y eran realmente lindas. Eran tan lindas. Pero si uno no las corta, le absorben la vida al árbol. Bueno, algunos de ustedes tienen ramas chupadoras en su vida. Tienen gente que les están chupando la vida. Personas que quieren sentarles y contarles sus problemas siempre y no tienen intención de hacer algo al respecto, solo quieren contarle todo el tiempo. ¿Verdad? No se rodeen tampoco de gente tacaña, rodeese de dadores. No se junte con personas que chismosean de los demás, porque si hablan de ellos a usted, hablan de usted a ellos. Miren, elijan amigos que les eleven a niveles más altos, no que les arrastren.
Ahora, no me imagino que moldearse o podar es algo agradable, pero sí cumple el propósito. Podar remueve ramas muertas y moribundas, permitiendo lugar para crecimiento. Teníamos, bueno, yo pensaba que era un árbol lindo. Y un día Dave decidió que lo podaran. Y cuando llegué a mi casa y vi ese árbol, casi lloré. Es que se veía absolutamente horrible. Pero les cuento que un año después era el árbol más hermoso. Creció mucho más grande y más lleno y más bonito. ¿Están dispuestos a dejar que Dios pode su vida para que vuelvan más llenos, mejores? Mire, ¿está dispuesto? ¿Está dispuesto a decirle a Dios, Dios, puedes podar todo lo que en mi vida no te agrade a ti? No están seguros. Algunas de las cosas a las que están respondiendo amén, yo no sé si realmente saben lo que dicen. Porque les digo, algunas de las que hablo van a doler antes de sentirse bien. Pero les aseguro, si no pasan por esto, este dolor temporal que los llevará a niveles más altos de gloria, si no pasan por todo esto, tendrán dolor permanente. ¿Cuántos están hartos de enojarse cada vez que alguien les dice algo pequeño y le hiere los sentimientos? ¿Cuántos están cansados de enojarse cada vez que no salga todo bien? Me da gusto que hay 3 personas honestas aquí. Bueno, miren, déjeme decirlo así. ¿Cuántos están cansados de no tener paz? Bueno. ¿Y cuántos quieren tener gozo? Todos. Miren, yo observé a mi esposo y él tenía tanta paz. Pero yo andaba enojada por algo siempre. Y al principio yo pensé que él, bueno, yo le decía, es que a ti no te importa. Quizás no teníamos dinero. Aunque mire, Dios siempre nos cuidó, pero yo decía, ven acá, mira, no tenemos esto. Con la calculadora y las cuentas que no cuadraban. Y él mientras jugando con los niños, tirado en el piso, dejando que le pusieran lacitos en el pelo. Y yo así, ¿vas a venir acá a hacer algo? Y él decía, ¿y qué quieres que haga? Estamos diezmando, dando, obedeciendo a Dios. Él cuidará de nosotros, siempre lo hace. Y por esta razón es importante ser estables frente a aquellos que necesitan ver a Jesús a través de uno. Él se mantuvo. Es que él tenía tanta paz que finalmente empecé a querer lo que él tenía. Me siguen. Y les cuento algo más que hizo y fue de gran ayuda para mí. Y en ese entonces no lo pensé, me enojó, pero él no me dejaba hacerle infeliz. Mire, la gente infeliz quiere hacer infelices a otros, ¿lo sabían? No sea codependiente de una persona infeliz en su vida. No esperen a ver en qué estado de ánimo están antes de decidir en qué estado de ánimo estará usted. Decida desde el inicio que va a tener un buen día antes de saber qué tipo de día ellos van a tener. ¿Verdad? Y fue difícil, me enojaba que yo estuviera molesta y él feliz. Y saben que eventualmente, y esto es lo que les quiero decir, mire, es que no tiene que hablar, puede testificar todo el tiempo sin abrir la boca. Dave seguía feliz cuando yo hacía lo posible por hacerle miserable. Y finalmente dejé eso y reflexioné. Y empecé a querer lo que él tenía.
Mire, si usted puede ser estable frente a sus amigos sin importar lo que pase en su vida, si tiene gozo sin importar lo que pase en su vida, si puede tener paz sin importar lo que pase en su vida, la gente comenzará a querer lo que usted tiene. ¿Somos llamados a ser sal? Para que la gente tenga sed. Vamos, y luz que penetra en la oscuridad. ¿Lo captaron? Bueno, yo finalmente, y fue algo grande para mí, pensé, bueno, ya no quiero estar siempre enojada. Dios, quiero paz, sin importar lo que cueste. Y lo primero que Dios me hizo hacer fue empezar a identificar mis ladrones de paz. ¿Cuáles eran esas cosas que me enojaban? ¿Cuáles son las cosas que me hacen perder la paz? Y luego sistemáticamente empecé a cortar esas cosas de mi vida. A podar. Mire, si quiere tener paz, paz real, mejor es que comiencen a averiguar quién les enoja todo el tiempo. Y puede ser simplemente egoísmo. Quizás tenga que entrar en un curso con Dios sobre morir al yo. Ah, yo tengo mucho material sobre eso. ¿Cuántos están entendiendo lo que les digo? Mire, esta escritura me ministra, así que voy a ministrarme ahora mismo. Gálatas 4:19. Pablo dijo, mis hijos pequeños. Les estoy hablando a ustedes. De nuevo estoy sufriendo dolores de parto. Hasta que Cristo sea completamente y permanentemente formado y moldeado en ustedes. Recuerden que les conté que en junio cumpliré 80 años. Y no se imaginan lo cansada que estaré mañana. Pero no voy a parar. Yo no. ¿Saben por qué? Porque no puedo. Siempre y cuando siga ayudándoles, mientras la unción aún esté aquí, mientras la gente siga siendo salva y vidas sean cambiadas, yo no necesito irme a un sillón a comer donas todo el día. Bueno, y les amo también. Si no, no estaría haciendo esto. Yo les amo y amo a Dios. Pablo dijo, sufro dolores de parto, tratando de dar a luz algo en ustedes. ¿Han visto a una mujer dar a luz sin anestesia? Les cuento, cuando tuve a mis hijos, no fue bonito. No habían epidurales. Ni nada parecido. Y uno no sabía lo que iba a tener hasta que salía. No había... Y mi último hijo pesó 9 libras y 15 onzas. Y medía 23 pulgadas y un cuarto de largo. Y yo estaba enorme de aquí a acá. Y cuando atoraba sus deditos en mis costillas, pensaba... Pero ahora es director general del ministerio. Nuestro hijo David es el director de todas las misiones. Yo no sé qué haría sin esos dos chicos. Los que uno piensa que van a matar a uno se convierten en el mayor beneficio después. Entregue su vida por Jesús. Pregúntele qué puede hacer por él. Y no tiene que entrar en el ministerio a tiempo completo. No tiene que dejar de divertirse. No tiene que convertirse en una persona súper espiritual. Puede ser una persona normal y servir a Dios en su vida cotidiana. Pero comience a obedecerle.
a un nivel más alto. El cambio es un proceso que lleva tiempo. Veamos en Deuteronomio 8 del 1 al 2. Todos los mandamientos que les ordeno a ustedes hoy deben observarlos para que puedan vivir y multiplicarse y entrar a poseer la tierra que el Señor juró a sus padres por herencia. Y ustedes deben siempre recordar todo el camino por el cual el Señor les guió por 40 años en el desierto. Para humillarles, ponerles a prueba y conocer lo que había en sus mentes y corazones, si guardarían sus mandamientos o no. Miren qué hermoso es eso. Bueno, y quizás han oído esto, pero si no, deben escucharlo, y si ya lo oyeron, óigalo de nuevo. Se llama La Tacita de Té, esta historia. Una pareja fue a ver antigüedades y vieron una hermosa, bella, magnífica tacita de té puesta en un estante en lo alto, y se enamoraron de esa tacita. Y dijeron, tenemos que comprar esa tacita. Estaban admirando la tacita y de repente la tacita comenzó a hablarles. Y les dijo, saben, yo no siempre he sido así. Hubo un tiempo en que nadie me hubiera querido. Hubo un tiempo en que no era atractiva en absoluto. Vean, hubo un tiempo en mi vida en que solo era un montón de arcilla gris y dura. Y el maestro alfarero vino un día y me levantó y empezó a moldearme y darme forma. Y yo dije, déjame. ¿Qué estás haciendo? Eso duele. ¡Ah! Déjame en paz. Y él contestó simplemente, aún no. Y luego me puso en una rueda y comenzó a hacerme girar y girar y girar y girar. Y me mareé tanto que no podía ver y no podía pensar. Sentía que perdía la mente. Todo giraba dando vueltas y me sentí enferma. Y dije, sácame de aquí. Y él solo dijo, aún no. Finalmente llegó el día en que había tomado otra forma y todo ese girar finalmente me dio una mejor figura, y toda esa formación de moldear, apretar y pellizcar me dio otra forma. Y de repente me mete en un horno. Y se llamaba la primera quema. Y hacía tanto calor ahí. Oh, yo no podía creer cuán caliente estaba. Y pensé, no puedo soportarlo, me voy a morir, sácame de aquí. ¿Habrá alguien que le dijo a Dios, no soporto más, me está matando? Honestamente, es exactamente lo que él está haciendo. Está matando ese yo en usted, para que Cristo en usted pueda salir arriba. Hay algunos que entendieron eso, ¿verdad? Pero no me amas. No me amas. ¿Me vas a dejar aquí tan sola? Mire, la puerta del horno tiene vidrio y el maestro se fija a través del vidrio. Y él tenía una sonrisa en su cara. Y tenía una mirada especial en su rostro, pero no me sacaba. Simplemente no me dejaba salir. ¿Y saben qué? A veces me he sentido así en medio de todo esto y Dios no me deja salir. Y él solamente sonreía y decía, aún no. Finalmente la puerta se abrió y me sacó y me puso en un estante y pensé, uy, qué bueno que ya pasó. Y luego comenzó a pintarme con una pintura apestosa, cambiándome el color de gris a este azul hermoso que porto ahora. Y dije, esta pintura apesta, me está ahogando. No me gusta este olor, déjame, para. Y él solo dijo, aún no. Luego volvió a ponerme en un segundo horno y se llama la segunda quema. Y era doble de caliente al primero. Y pensé, ahora sí voy a morir, estoy segura. Este es el fin de mí, me va a acabar. Sácame de aquí que no puedo más. De veras, te digo la verdad que no puedo más. Es que mira, esto me va a matar. En serio, quiero salir de aquí. Y él solo miraba a través del vidrio y decía, aún no. Finalmente un día la puerta se abrió
Y él me sacó y me puso aquí en este estante para enfriarme. Y después de enfriarme, un día él me dio un espejo y me miré a mí misma y no podía creer lo hermosa que era. Yo tampoco podía creer cómo yo había cambiado. Porque no me parecía nada esa vieja gris arcilla que fui al principio. Ahora soy esta hermosa, delicadita tacita y todos me quieren ahora. Pero hubo un tiempo en mi vida en que nadie me quería, a nadie le importaba, nadie me prestaba atención, simplemente me movían de un lugar a otro y abusaban de mí. Pero ahora soy especial. Pero yo no siempre fui así.

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2: ¿Qué tal mis amigos? Viernes 14 de agosto, béisbol de las grandes ligas, lanzadores hispanos a las 6 y 10 de la tarde, Miami visita Cincinnati por los Marlins, el dominicano Sandy Alcántara, 13 victorias, 6 derrotas, ha ganado sus últimos 3 partidos frente a Filadelfia, los Mets de Nueva York y los Angelitos de Anaheim. Los demás partidos, 2 y 20 de la tarde, San Luis visita Chicago, 2 a las 6 y 40, Medias Blancas de Chicago en Detroit, Boston estará jugando contra los Piratas en Pittsburgh, Interligas, 3 a las 7 y 10, Baltimore en Tampa, Washington en Nueva York contra los Mets, San Diego visita Cleveland, Interligas, un par a las 7.

0: 7 y 15. Arizona visita Atlanta. Los Yankees de Nueva York en Canadá contra Toronto. 8 y 10. Seattle visita Houston. 9 y 38. Los Angelitos de Anaheim, anfitriones de los Reales de Kansas City. 9 y 40. Texas visita en Sacramento a los Atléticos. 10 y 10. Milwaukee en Los Ángeles contra los Dodgers. 10 y 15. Colorado en San Francisco. Serie del Caribe Kids en Nayarit, México. A las 5 de la tarde. República Dominicana se enfrenta a México Rojo. A las 10, Panamá retará a México Verde. Fútbol, Liga Profesional de Argentina, quinta fecha, torneo clausura, 7 y media de la noche. Racing Club recibe a Banfield. Colombia, primera A, ronda número 5, torneo clausura, un juego nada más a las 7 de la noche. Deportes Tolima visitando a Llaneros. Copa Colombia, segunda fase de los playoffs, octavos de final, partidos de ida, 9 y 10 de la noche, Millonarios como local ante Barranquilla. Baloncesto de la NBA, Las Damitas, 7 y media de la noche, Dallas visita a Indiana. A las 10, Seattle recibe a Portland. Primera semana de la pretemporada de la Liga Nacional de Fútbol Norteamericano. 3 partidos, todos a las 7 de la noche. Denver en Atlanta. Tampa visita a los Jets de New York. Miami en Washington.
1: Y bien, mis amigos, no hay tiempo para más. Mi nombre es Tony Castellanos. Hasta la próxima, si Dios quiere. Y yo sé que Él va a querer. Que Dios les bendiga y les cuide siempre. Feliz, tranquilo y placentero fin de semana para todos. Bye, bye.
2: Antes

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Señoras y señores, muy pero muy buenas tardes. Aquí estamos una vez más para hacerte compañía. Dios mío, llegamos, señoras y señores. Mire, porque el lunes quedó muy atrás. El martes, ni me acuerdo. Miércoles, suéltelo, ya pasó. Jueves es parte de la historia, por eso, ¡bienvenido! ¡Día! ¡Viernes!

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Mire, con todas las ganas de acompañarlo en esta vueltita a casa. Intentaré, mi buen amigo, mi buena amiga. Yo sé que el tráfico está pesado, lo sé. No me lo tiene que decir, no me lo tiene que contar nadie. No. ¿De qué nos vamos a sorprender en el tránsito de Miami y alrededores? Pero intentaré aliviar la vueltita a casa, se lo prometo. Mire, tengo algo para compartir contigo. Vamos a hablar del amor, ¿sí? Vamos a hablar del amor el día de hoy. Pero vamos a hablar de... quizás un amor muy particular. Mucha gente trata, ¿no?, de definir el amor. Pero en realidad, lo que yo encontré, que dice este muchacho, él es psicólogo, famosísimo en mi país, muy querido también, muy aceptado. Y me choqué con esto... ya hace rato, lo tengo hace rato, te voy a ser sincero, pero no lo llegué a usar nunca. Lo voy a usar el día de hoy porque vamos a hablar de una posición del amor muy, pero muy interesante, que me parece, sinceramente, es la correcta. Tú me dirás, tú verás si te convenzo o no te convenzo. Todo eso en un ratito porque, señoras y señores, es viernes, no me pida demasiado y comenzamos de esta manera. Así despacito comienza este tema, ¿eh? Disco legendario de aquellos, sinceramente, ¿eh? Una banda maravillosa que hizo Punta de Lanza, dirigida por Emanuel Espinosa. Canta la esposa, Linda. Ellos son Rojo y lo hacen de esta manera. Bienvenidos, bienvenidos.

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Mire, mire, mire, esta que voy a compartir ahora es la frase, pero no es lo que te estaba contando acerca del amor, ¿sí? No tiene nada que ver. En un ratitito nos metemos en un callejón sin salida, pero ahora la frase, para arrancar el programa, con una frase fuertísima, poderosísima, y que es cierto, 100%. ¿Sabe que hay mucha gente que anda, cómo le diría? Anda mintiendo quién es. ¿Para qué dar tanta vuelta, no? ¿Para qué dar tanta vuelta? No, andan con una careta, con una máscara, y lamentablemente muchos otros se lo creen. Esa es la realidad. Pero tarde o temprano, siempre se descubre la verdadera intención de la persona. Tarde o temprano, siempre se descubre la verdadera intención que hay dentro, que se carga dentro. ¿Sí? Como decía, yo te lo voy a decir como decía mi santa madre. Mi santa madre decía, si no la hacen a la entrada, la hacen a la salida. O sea, en algún momento, se dejan ver. ¿Me entiende? Entonces, esta es la frase del día de hoy y está fuerte, yo lo sé. Dice así, la vaca bebe agua y la convierte en leche. La serpiente bebe la misma agua, pero la convierte en veneno. Lo que las personas cargan dentro revela su esencia, no la fuente. ¿Sí? Son dos cosas diferentes. Porque mucha gente llega, ¿no?, mostrándose lo más lindo posible, lo más comprable posible, ¿no? Uno se vende, a veces uno se vende. A veces parece que uno se quisiera vender a los demás, ¿no? Y yo soy el mejor, y yo sé hacer esto, y yo sé hacer lo otro, y yo... una cosa es decirlo, ¿no? Otra cosa es demostrar. Otra cosa es, muy diferente ya, sostener en el tiempo lo que se dice. Porque, como dice el viejo adagio, escoba nueva siempre barre bien. El tema es sostener en el transcurso del tiempo. Yo puedo decir muchas cosas que deseo hacer, cómo quiero ser, cómo me voy a conducir, te prometo esto y te prometo lo otro. Ahora, el tiempo es lo que revela realmente quién eres o quién es esa persona. Pensemos en uno, no pensemos en otro, ¿sí? Pensemos en nosotros mismos. ¿Somos capaces de sostener en el tiempo lo que vendemos a los demás, lo que decimos que somos? ¿Somos capaces de sostener en el tiempo si yo digo, yo voy a hacer esto? ¿Eres capaz de sostenerlo en el tiempo? ¿O simplemente es algo que tú quieres proyectar a los demás y que tarde o temprano pasa lo que dice la frase, ¿no? Tarde o temprano la esencia sale a relucir, ¿sí? Yo puedo basarme en lo que tú quieras, ¿no? Como dice la frase, quizás dos personas, ¿no?, pueden decir lo mismo, pero quizás una termina siendo exactamente lo contrario o algo totalmente diferente a lo que prometió. La vaca bebe agua y la convierte en leche, ¿sí? Dentro de la vaca, la esencia de la vaca es bondad, es alimentar, es dar vida, ¿sí? Sin embargo, la serpiente toma la misma agua, pero es incapaz de generar vida, genera veneno, ¿sí? Entonces, a veces pasa esto, y ojo, siempre digo lo mismo, esto no es para que pienses en otro, a ver quién es la serpiente, no. Tenemos que pensar en nosotros. Aquí los que nos analizamos somos nosotros mismos. Aquí no sentamos en el banquillo a nadie. No, cada uno sabe lo que lleva adentro. Y es simple, siempre es simple, ¿no? Lo sostienes en el tiempo, eres capaz de sostenerlo en el tiempo. Esa es la gran pregunta, ¿no? Yo puedo decir lo maravilloso que yo voy a hacer en una relación, en un trabajo, tomando un compromiso, lo que sea. Yo puedo ser maravilloso diciéndolo. ¿Lo puedo sostener en el tiempo? El tiempo es lo que en realidad prueba todas las cosas. El tiempo prueba una amistad, el tiempo prueba una relación, el tiempo prueba una verdad, el tiempo
prueba una promesa. Más vale no prometa, mi amigo, mi amiga, no prometa. ¿Sí? No se meta en camisas de once varas. Diga la verdad. Mire, yo la verdad no me puedo comprometer a esto. Lo siento, perdóname. Es mucho más fácil porque el tiempo te va a obligar a que definitivamente la esencia se vea. ¿Sí? A que definitivamente lo que hay dentro se vea. El tiempo deshoja cualquier máscara, deshace cualquier careta y el tiempo prueba quién es quién. ¿Está bien? Entonces, señoras y señores, cuidado, la frase a mí me gusta, sinceramente. Para mí está maravillosa y dice una gran realidad. Vamos otra vez, a ver si la puedo poner. Aquí está, dice, la vaca bebe agua y la convierte en leche. La serpiente bebe la misma agua y la convierte en veneno. Lo que las personas cargan dentro revela su verdadera esencia. No tiene nada que ver con la fuente. Ay, ay, ay. Frases que a veces como que cuestan un poquitito pasar. Yo lo sé, mi buen amigo, mi buena amiga.

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0: 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Y mire, tiene muchísimas ventajas y de eso vamos a hablar un poquito el día de hoy. Pero les voy a presentar en esta serie de entrevistas que estamos teniendo, conociendo a los profesionales, a los profesores, a los que nos ayudan a nosotros a salir adelante. Déjeme presentarle a la profesora de ISOL, el programa de inglés para la Universidad Kaiser, la profesora Alexandra Rodríguez. Profesora, bienvenida, qué gusto tenerla aquí. ¿Cómo está?
1: Buenas tardes a todos, es un placer para mí poder conversar y hablar de las clases que nosotros tenemos, que son totalmente virtuales. Mi nombre es Alexandra Rodríguez y precisamente este mes cumplo 11 años de trabajar para la Universidad de Kaiser y para nuestra comunidad latina.
0: ¡Qué lindo! Felicidades, doctora, entonces a usted también por esta labor maravillosa que está haciendo y a toda la gente que está en sintonía. 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Doctora, podemos decir muchas cosas de la universidad. Primero, que podemos estudiar en nuestro propio idioma. Si bien usted lleva adelante el programa ISOL, el programa de inglés, podemos estudiar en español. Esto ya es una ventaja enorme.
1: Sí, claro, hay muchísimos programas. Uno de los últimos programas que hemos agregado es el programa de psicología, el programa de administraciones de empresas que ha estado hace mucho tiempo, y pues yo me encargo de la parte de ISOL, que es inglés como segunda lengua. Nuestros libros están en inglés, entonces es muy importante pues que los estudiantes se preparen, porque preparen su inglés, porque de todas formas estamos en los Estados
0: Exactamente.
1: Unidos, donde la lengua oficial es el inglés. Entonces pues al mismo tiempo pueden hacer las dos cosas sin sacrificar nada, pueden dedicarse a estudiar la carrera que escojan, y también se pueden dedicar a mejorar su inglés. Poco a poco pueden simultáneamente hacer las dos cosas.
0: Totalmente, porque tenemos que decir algunas de las ventajas que tiene Kaiser University. Por ejemplo, le dije recién, usted estudia en nuestro idioma, lo hace desde la comodidad de su casa. Mire, virtualmente lo pueden asistir, así mismo como estoy hablando con la profesora Alexandra Rodríguez, profesora de ISOL. Tiene usted a disposición los grandes profesionales, profesores allí en Kaiser University. Lo hace en tiempo récord porque realmente están diseñadas las carreras para que usted haga una materia a la vez al mes, se vaya recibiendo y rápidamente, doctora, la gente no solamente que tiene su título, sino que hay grandes convenios de la universidad con empresas. Hay mucha gente que sale directamente trabajando casi.
1: Exactamente, sí, nuestras decanas están encargadas de hacer esos contratos con unas empresas, y de acuerdo a que los estudiantes escojan su carrera, de verdad que salen muy preparados y salen con conexiones, que es lo más importante, poder encontrar un trabajo en lo que nos hemos graduado, en nuestro título.
0: Qué lindo poder, ¿no?, desarrollar uno en aquello de lo cual estudió y se recibió. 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
1: 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Y yo le digo, claro que sí le sirve, tiene que convalidar su grado, y entonces les doy la información a dónde tienen que ir, qué tienen que hacer, pero lo más seguro es que un muy alto porcentaje de lo que ya estudiaron se pueda convalidar y así terminen sus carreras mucho más rápido que si tuvieran que empezar desde ceros.
0: Maravillosamente. 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

0: bendición, es muy amable que los puede guiar.
1: Gracias, profesora, un placer conocerla, ¿eh? Gracias, hasta la próxima.
0: Lo mismo, feliz tarde, hasta luego.
1: Gracias, señoras y señores. 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

0: Dios mío, esto que voy a compartir, no sabes cuánto hace que lo tengo guardado, sinceramente hace rato, hace mucho. Y no sé, uno va, ¿no?, usando cosas aquí en el programa, trayendo algunos pensamientos, frases, videos, cosas que si yo puedo aliviar la vuelta a casa, tratar de distraerte un poquitito, sacarte de las luchas allí en el trabajo, de la cara amarga del jefe. Yo soy feliz, sinceramente, para eso estoy aquí un poquitito. Y obviamente para llevarte el mensaje más grande de esperanza de todos los tiempos, aquí a través de la radio. Sea que nos escuches en el 87.7, que nos sigas a través de nuestras redes sociales, que nos escuches a través de la aplicación, la página web. Mira, por todos lados puedes, sinceramente, disfrutar de Alma Visión Radio. Pero hoy quise traer esto porque me pareció una de las maneras de amar más lindas. O sea, de demostrar que amo a una persona. Yo te podría preguntar en este momento, podríamos abrir líneas y te diría, ¿no?, que me digas de qué manera tú demuestras que amas a la persona que amas, haciendo qué, ¿no? Y muchos me podrían decir tantas cosas, ¿no? Los varones que somos muy de demostrar nuestro amor haciendo o proveyendo o brindando cierta seguridad a nuestra mujer o a la familia o a los hijos, ¿no? Es una manera muy del varón de demostrar que me importas, te amo, intento que no te falte nada, intento que pases un buen pasar, valga la redundancia. Entonces, es una manera, las mujeres, bueno, tantas maneras lindas las mujeres tienen de demostrar su amor, pero esta que te voy a compartir me parece magistral, me parece maravillosa, me parece que tendríamos que adoptarla y tenerla muy, muy en cuenta, porque yo puedo hacer muchas cosas para demostrar que amo a alguien, pero esta me voló la cabeza, sinceramente. Quiero que, si no lo conoces, que lo conozcas. Él ha venido, ha estado aquí en Miami, ha dado charlas en Miami. He intentado ir a verlo y no he podido, sinceramente, no he coincidido. Pero me gusta mucho, muchas cosas que dice, muchas cosas que habla, muchas reflexiones que él tiene. Él es psicólogo, es argentino, se llama Gabriel Rolón. Y en esta explicación de cómo demostrar realmente que amo a una persona, me pareció una de las mejores. Entonces la traje el día de hoy, sin robarle un segundo más de tiempo. Por favor, escúchala. Escucha lo que dice él.
1: Estoy dando vuelta a algo que me gusta. Una idea. Tengo una idea que me gusta mucho, ¿no? Que tiene que ver con esto. Cuando vos te enamorás con alguien, lo que haces es darle un poder al otro sobre vos. Listo, toma. Claro. Tenés un poder sobre mí. A partir de ahora, si vos te enojás, yo me angustio. Si vos me engañás, yo sufro. Es decir, me podés dañar muy fácilmente porque te doy ese poder para mí. ¿Y sabés cuándo creo yo que uno está enamorado? Cuando renuncia a usar ese poder que tiene sobre el otro. La persona que te ama es la que tiene un poder enorme sobre vos y no lo usa. Es decir, no te ama. El que te ama no vale por lo que te hace, por lo que te da. Vale por lo que no te hace. Y por lo que no te da. Porque tenemos la idea de eso, ¿no? Bueno, ¿y vos qué me das? ¿Y yo qué obtengo? No. O sea, al contrario. Yo te brindo un poder para hacer un montón de cosas conmigo y vos renunciás a ejercerlo. Eso es el amor para mí.
0: Me voló la cabeza, sinceramente. Renunciar al poder... que yo mismo, o que la otra persona, mejor dicho, me da para lastimarla, para dañarla. ¿Sí? Porque cuando amamos, ¿no?, supuestamente uno se entrega completamente, ¿no? Estamos hablando de un amor lindo, un amor sano, un amor deseado, ¿no? Y uno se entrega completamente. Y es cierto lo que dice Gabriel Rolón, es darle el poder a la persona de que haga contigo, si quiere, un desastre, porque eso es brindarse completamente, abrirse, ¿no? Dar todo. Y el que la persona no haga uso de ese poder, me parece la manera más maravillosa de amar. No estoy diciendo que lo he logrado, no estoy diciendo que puedo dar ninguna clase de nada. Creo que tengo que mejorar y mucho, ¿no? Y más en esto, cuando te dan el poder, no usarlo. Hay que ser muy valiente, ¿eh? Hay que ser muy valiente porque lamentablemente el amor de hoy en día, este amor moderno de redes sociales, donde cada vez a la otra persona le doy menos libertad, ¿no? Porque hoy está en todos lados, que es muy difícil, ¿no? A veces decir, no voy a usar ese poder. Entonces, me parece, es más, te soy sincero, hasta difícil de entender. Mira, ¿lo quieres escucharlo otra vez? Vamos a escucharlo otra vez. Vamos a escucharlo otra vez porque creo que no tiene despertar. Y ahora lo vamos a comparar, ¿sí? Con algo que nosotros conocemos, pero que si yo te dejo solamente con este video, hay muchos que no me van a entender. Entonces te lo voy a traducir, pero vamos a escuchar otra vez lo que dice Gabriel Rolón.
1: Estoy dando vuelta a algo que me gusta. Una idea. Tengo una idea que me gusta mucho, ¿no? Que tiene que ver con esto. Cuando vos te enamorás con alguien, lo que haces es darle un poder al otro sobre vos. Mm. Listo, toma. Claro. Tenés un poder sobre mí. Uh-huh. A partir de ahora, si vos te enojás, yo me angustio. Si vos me engañás, yo sufro. Es decir, me podés dañar muy fácilmente porque te doy ese poder para mí. ¿Y sabés cuándo creo yo que uno está enamorado? Cuando renuncia a usar ese poder que tiene sobre el otro. La persona que te ama es la que tiene un poder enorme sobre vos y no lo usa. Es decir, no te ama. El que te ama no vale por lo que te hace, por lo que te da. Vale por lo que no te hace. Y por lo que no te da. Porque tenemos la idea de eso, ¿no? Bueno, ¿y vos qué me das? ¿Y yo qué obtengo? No. O sea, al contrario, yo te brindo un poder para hacer un montón de cosas conmigo y vos renunciás a ejercerlo. Eso es el amor para mí.
0: Wow. No me canso, sinceramente, de escucharlo y me encanta la idea. Voy a ir un poquito más allá. Olvídate del tema del enamoramiento, de la pareja, en las amistades, ¿no? También uno brinda un poder enorme, pero espera que el amigo no utilice ese poder con el que le dimos para que nos haga daño. O lo mismo, nosotros hacia nuestros amigos, siempre estoy en lo mismo, nosotros pongámonos en el papel difícil. Tengo ese poder con algunos amigos y no lo voy a utilizar, los voy a cuidar. Tengo ese poder con mis hijos y no lo voy a utilizar, los voy a cuidar. Tengo ese poder con mi esposo, mi esposa, mi pareja, y no lo voy a utilizar, los voy a cuidar. Es difícil, no estoy diciendo que sea fácil, ¿sí? O sea, siempre acá planteamos cosas que no son fáciles de poner en práctica, pero sí posibles. Entonces, y voy más allá, decía, porque nosotros en el ambiente que nos movemos, esta radio cristiana, ¿no? También estamos muy relacionados con el tema liderazgo. Cuidado, líderes, porque la gente confía en ustedes y les da un inmenso poder. No lo malutilicen, no manipulen, no presionen, no quiten la libertad de la gente la que Dios les da. Cuidado con el poder que les da la gente, ¿no? Entonces, cuando yo soy un buen líder, cuando la gente me da ese poder y no lo uso. Y no lo uso. No soy más que aquel que está siendo liderado. Estoy para servir. Estoy para servir. Estoy para amar. Estoy para cuidar. Estoy para vendar heridas y sanarlas. No para cuando a mí se me ocurre, porque soy líder, meto el dedo en la llaga porque conozco tu llaga. Porque viniste a mí y abriste tu corazón. No. Cuando amo realmente, cuando tengo el poder de juzgarte, de señalarte, de acusarte y no lo hago. Ahí yo puedo demostrar que realmente amo a esa persona. ¿Me dejas que te lo traduzca como te decía recién? Es que está en la escena bíblica preciosa, hermosa. Todos conocemos este relato. Sí, le traen la mujer a él, la tiran prácticamente delante de él. Él supuestamente estaba muy tranquilo, incluso hasta dibujando en el suelo. La encontramos en el acto de adulterio. Hay que matarla, hay que apedrearla. ¿Qué tú dices? ¿No? Los fariseos queriendo tenderle la trampa al maestro. Por favor. ¿No? Y él, sin levantar la cabeza, saca, esgrime la maravillosa frase: el que esté libre de pecado, que tire la primera piedra. No me interesa a los fariseos, no me interesa. Todos sabemos lo que hay dentro de ellos, y voy a ser más sincero y crudo, y dentro de cada uno de nosotros. Yo le puedo mentir a algunos, pero no me puedo mentir a mí mismo. Yo me conozco, sé dónde rengueo, dicen por ahí. Y sé que hay cosas de las cuales me tengo que arrepentir. Pero él, el maestro, Jesús, quien dejó su trono, señoras y señores, y vino a salvarnos, a morir por nosotros, él tenía toda la autoridad de decir: yo sé exactamente quién eres, yo sé exactamente lo que has hecho. Y sin embargo, el que tenía el poder no lo usó. Eso es amor. Eso es amor. Amor que sana. Ese es amor que libera. Ese es amor que, conociendo tu debilidad, te dice: vete y no peques más. Ese es el ejemplo de un amor hermoso, de tener el poder de acusarte y encima defenderte de los demás. No, es que no me entra en la cabeza ese maravilloso amor de Cristo para con cada uno de nosotros. Mira, no somos mejores que la mujer adúltera. No somos mejores para nada, ¿eh? No sé por si alguno creía: no, pero yo no hice tal cosa. Mira, no importa, no hay justo ni siquiera uno. No hay nadie bueno sobre esta tierra, lo decíamos el otro día. Ese es un amor hermoso, un amor que vale la pena cuidar. El que le das el poder de acusarte, de señalarte, y no lo usa. Y no lo usa. Para que pensemos, no sé. Este callejón está difícil, ¿no? Encontrarle la salida, aunque el ejemplo de Jesús es lo único que necesitamos saber. El amor que Él nos tiene para intentar imitarlo con los demás y no utilizar ese poder que a veces las personas ponen en nuestra mano.

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Y así, así con muchísimo ritmo nos vamos despidiendo, señoras y señores, de este maravilloso día viernes que Dios nos está regalando. Gente que le toca trabajar mañana, bueno, tranquilo, paciencia, ¿sí? Yo te vuelvo a encontrar el lunes que viene. Aquí estoy para hacerte compañía desde las 4 de la tarde en adelante, aquí por Alma Visión Radio, por supuesto, No me dejes solo, Hacemos juntos este Boomerang PM. Yo intentaré aliviar tu vueltita a casa. Mira, por allí gente saludándonos y hablándome un poquitito del callejón sin salida. Bueno, sinceramente, si te gustó, estoy muy contento, Te dejo este versículo, tiene mucho que ver con lo que hablamos. Si te lo perdiste, tienes que ir a buscarlo a nuestro YouTube, al YouTube de Alma Visión Radio, Alma Visión Miami. Allí lo buscas y ahí está el callejón sin salida. Hermoso, no tiene desperdicio. Dice así el versículo, pero Dios, escúchame, porque a veces creemos que Él no nos tiene en cuenta. Mire cuánto Él nos ama. Pero Dios demuestra su amor para con nosotros en que siendo aún malos, siendo pecadores, aún así Jesús murió por nosotros. Cristo murió por nosotros. Así que, mi buen amigo, mi buena amiga, la obra está hecha. Dios no necesita hacer el sacrificio otra vez. Con una vez fue más que suficiente para librarte a ti, para librarme a mí del pecado de la muerte y que tengamos vida, sobre todo vida en abundancia, no cuenta gota, ¿sí? En abundancia, esa es la vida que Dios tiene para ti y para mí. Lo que pasa es que a veces uno se aleja de Dios, ¿no? Y por eso anda por allí arrastrándose por la vida. No. Cerquita de Dios y Él nos da todo lo que necesitamos y mucho más. Gracias por todo. Dios te bendiga. Nos volvemos a encontrar aquí en Boomerang PM. ¡Chao!

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¿De qué se trataba el Evangelio? ¿De qué se trata todo esto? ¿Por qué adoramos? ¿Por qué venimos? ¿Por qué estamos aquí? Y Jesús tenía la habilidad de simplificar verdades espirituales de una manera irrefutable. Nosotros tendemos a hacer lo opuesto. Siempre solemos complicar el cristianismo. De hecho, los fariseos tenían una lista de 613 cosas prohibidas, los fariseos, que no se podía hacer. Pero Jesús las deshizo con una declaración casi primitiva. Él nos mandó a amarlo de cuatro maneras, amarlo casi el amor elevado a la cuarta potencia. Y en cierta ocasión le dice: Señor, ¿cuál es el mandamiento más importante de todos? Y Jesús respondió: el más importante es: amarás al Señor con todo tu corazón, con toda tu alma, con toda tu mente, con toda tu fuerza. Ese es el principal mandamiento. Y estos días yo repasaba un poco algunas de las palabras que Dios nos dio en años pasados, en lo que nos compete a nosotros los últimos 7 u 8 años que llevamos a bordo de esta gran nave insignia. Y de tanto en tanto el Señor me recuerda eso: no permitas que lo sagrado se vuelva común, que lo que les he dado se vuelva tedioso, que el tedio le gane a la sorpresa, a la sombra. Así que el servicio pasado yo hablé de eso, de la importancia de poner el alma en el amor a Dios. Pero también me importa mucho recordar que el Señor dice: amarás al Señor con todo tu corazón. Y ustedes saben que los trasplantes de corazón son una maravilla de la ciencia moderna, que hace muchos años atrás era impensado, era ciencia ficción pensar en un trasplante de corazón. Porque el corazón no es solo un mecanismo físico de bombeo de 5.000 litros de sangre a través de 62.000 millas de vasos sanguíneos. 62.000 millas de vasos sanguíneos tenemos, bueno, no todos a lo largo, pero en todo el cuerpo. Pero no es simplemente algo que bombea sangre, sino que los estudios dicen que el corazón segrega sus propias hormonas semejantes al cerebro y tiene su memoria celular. Entonces, está comprobado que los que reciben un trasplante de corazón reciben también ciertas reacciones, reacciones sensoriales, ciertos hábitos nuevos, porque están recibiendo un corazón. Entonces, yo creo que nosotros somos parte de una tribu de trasplantados, porque cuando le damos el corazón al Señor, el Señor nos da su corazón a nosotros, ¿sí o no? Entonces, creo que uno tiene que honrar al donante. Tenemos la obligación moral, espiritual, de honrar al donante de su corazón. Dice la Biblia: les daré un nuevo corazón, dijo el Señor, y les infundiré un espíritu nuevo, y les quitaré ese corazón de piedra que ahora tienen, y les pondré un corazón de carne. Así que qué lindo que el Señor, nadie puede decir: bueno, yo soy duro, yo soy así hipopótamo o rinoceronte. No. El Señor dice: yo te quitaré el corazón de piedra y te daré uno de carne. Entonces, cuando, insisto, le entregas el corazón al Señor, el Señor te entrega su corazón a ti. Y tenemos, lo diré otra vez, la enorme responsabilidad de honrar al donante de ese corazón. Y los recuerdos sensoriales de ese corazón te traen hábitos nuevos, te trae compasión nueva, generosidad nueva, sientes lo que Cristo siente, tu corazón se quebranta por lo mismo que se quebranta el Señor. Ese es el centro de amarás al Señor con todo tu corazón. Hacer un intercambio, quitar el corazón de piedra y el Señor te da su corazón. Que es algo que a mí me costaba entender, porque a mí me decían: cuando uno acepta al Señor es nueva criatura. Y yo decía: ¿cómo es después el cambio de corazón? El cambio de corazón es como ese manto profético que viene para capacitarte para ciertas actividades. Yo cuento siempre que nosotros nos sentíamos que no íbamos nunca a ser pastores, que no teníamos la capacidad ni lo necesario para hacerlo. No, yo me sentía que no tenía el aplomo para ser pastor. Quizá no lo tenga, tal vez sea todavía un niño que le falta aplomo, encerrado en un cuerpo de hombre. Pero decía: ¿cómo voy a tomar decisiones y liderar y ser fuerte en medio de las tormentas? Pero de pronto, junto con el llamado, viene un manto. Un manto que dura lo que dura el llamado. Y ese manto es una suerte de corazón donde recibes, de pronto sientes una misericordia que antes no tenías, una paciencia que antes no tenías. Esto le ha pasado a las damas cuando no eran mamás, que dicen: yo no soporto los nenes, ay, a mi sobrino los aguanto un ratito hasta que eres madre.
Y cuando eres madre viene una paciencia sobrenatural, ¿sí o no?

0: que no estaba antes. Y dice, yo no sé por qué antes, porque bueno, no eran los tuyos. Cuando son los tuyos, bueno, a veces la paciencia se te vuela la paloma y te bajan los buitres, yo entiendo eso. Pero aún así sientes que tienes una paciencia sobrenatural, porque el corazón de madre reemplaza el corazón de alguien que nunca lo fue. ¿Y cómo sabemos si nuestro corazón late como el de Cristo? Y bueno, la Biblia da cierta luz. Dice, donde esté tu tesoro, ¿dónde va a estar? ¿Qué va a estar ahí? El corazón. Piensa en lo que dice las Escrituras. Donde está tu tesoro, ahí está tu corazón. ¿Cómo encuentro mi corazón para ocultarlo? Para saber si es como el de Cristo. Bueno, busca tu tesoro. Donde esté tu tesoro, ahí va a estar tu corazón. En otras palabras, la Biblia dice donde estén tus prioridades. Y quiero que me prestes atención a esto, lo leeré como lo leí alguna vez. La fe equivale a los riesgos que tomas ante la presencia del temor. Fe es caminar sobre las aguas a pesar de que tienes miedo que te puedas hundir. Eso es fe. La obediencia equivale a las decisiones que tomes ante la presencia de la tentación. Estás tentado, pero obedeces. Pero el amor equivale a una generosidad en presencia de la codicia. Te haces generoso. No hablo en términos de dinero necesariamente. En todo. Cuando amas, das. Cuando amas, el egoísmo desaparece a nivel cero, cuota cero. No hay egoísmo si hay amor. A los que están solteros y están de novios y dice, ¿cómo yo sé que el fulano este me ama? O la fulana esta me ama. Tienes que poner el barómetro en el egoísmo. Si hay egoísmo, si ves que está pensando en sí mismo o en sí misma, en satisfacerse a sí mismo, en lo que quiere, es muy probable que vayas a emprender una vida junto a un ser egoísta, una persona que no da, pero el amor da, se da a sí mismo como se dio Jesucristo. ¿Me siguen hasta ahí, sí o no? ¿Entendemos? ¿Estoy claro en el concepto? Si no, lo explico de nuevo. ¿Me explico bien? Si quieres saber cuál es tu situación espiritual, si quieres saber cuál es mi situación espiritual, ustedes dirían, bueno, tendría que verte orar, pastor, o tendría que verte cómo es tu vida personal. No, hay una forma más sencilla para saber cuál es mi situación espiritual. Viendo mis resúmenes de tarjeta o viendo mi chequera, porque esas cosas nunca mienten, revelan mis prioridades. Revelan en qué gasto. No solo me revelan el aspecto económico, sino en el aspecto espiritual. Es uno de los mejores barómetros para la madurez espiritual que conozco, porque hay un enlace muy directo entre el amor y el dinero. Por eso el Señor dice, donde esté tu tesoro, ahí va a estar tu corazón. Porque tú puedes dar sin amar. Uno puede dar sin amar. Bueno, vi un homeless en la calle y le di algo. No lo tienes que amar para darle. Tú puedes dar, yo puedo dar sin amar. Yo he dado sin amar. Muchas veces he sentido, no sé, llamémoslo misericordia, algo más feo todavía, lástima, pero yo he dado sin amar. Pero no puedes amar sin dar. No se puede amar sin dar. Insisto, no se ama sin dar. Si dices que tienes a alguien que te ama, pero no te da, no se entrega full time, 100%, lo más probable es que no te ame, solamente te tiene, pero no te ama. No se puede amar sin dar. Esto en todos los órdenes de la vida. Estados Unidos de América, la Unión Americana, necesita urgentemente un análisis del estado de su corazón, porque o espiritualizamos el sueño americano o materializamos el evangelio. El evangelio en la forma más pura es el evangelio. Y si alguna vez nos dijeron que Dios va a llenarnos los bolsillos, o que Dios nos va a dar un auto nuevo, o que Dios nos va a comprar una casa nueva, es porque nos hemos tragado un falso evangelio. Ahora, yo soy un pastor que ora por prosperidad. Y voy a orar en la cadena para que Dios te bendiga, para que te prospere, para que Dios te dé la oportunidad de tener un auto mejor, que te compres tu casa. Eso no está mal. El problema es si pensamos que eso es el evangelio o el fruto del evangelio. Si pensamos que venimos a la iglesia para eso, porque en todo caso allí estamos poniendo el corazón, en el tesoro material, en el tesoro equivocado. Cristo no vino a morir en la cruz del Calvario para que nuestro estándar de vida sea mejor, sino que en todo caso, hasta que Cristo nos lleve o nos toque estar con Él, Él quiere subir tu estándar para que des más, para que deis más abundantemente, dice la Biblia, para que puedas sembrar más. O sea que cuando Dios te bendice más, es para que seas de mayor bendición. El secreto, el juego de la vida, no es almacenar tesoros aquí, sino almacenar tesoros en el cielo. Ese es el dividendo eterno. ¿Me siguen, sí o no? Entonces, cuando vamos a orar por prosperidad, como vamos a orar en la cadena, porque vamos a ser honestos, todos nosotros tenemos una vida real. Tú dices, está muy lindo el servicio, pero yo el lunes tengo que pagar. Y está la renta. Y después de la renta se me juntan los impuestos. Y después los impuestos tengo que pagar la luz y tengo que pagar. Yo sé, es la vida real. Nadie aquí vive prescindiendo del dinero. El dinero es necesario. El problema es cuando eso ocupa nuestro primer lugar. Y entonces, entre el trabajo o Dios, elegimos primero el trabajo. Entre las prioridades de decir, bueno, necesito un tiempo para congregarme, decimos, no. Me ofrecieron un trabajo y si pierdo de congregarme, bueno, mala suerte. Tengo que aprovechar porque tengo que hacer plata. Es ahí cuando las prioridades empiezan a cambiarse. Es ahí cuando nos olvidamos que lo que tenemos es gracia y misericordia de Dios. Y cuando el Señor dice, amarás a Dios con todo el corazón, está hablando de dónde está tu corazón, que es enfocado en qué tesoro, en qué prioridad, en qué organigrama de la vida. Porque la prosperidad material no tiene que ver con la prosperidad espiritual. Si Donald Trump sería un santo, y la Madre Teresa habría sido una pecadora. La prosperidad material necesariamente no refleja la prosperidad espiritual. Ahora, Dios quiere prosperarnos, y sí, es un inequívoco sí. ¿Cómo no nos va a querer prosperar? ¿Cómo lo sé? Soy padre. Y como padre, yo no quiero que mis hijos ni pasen hambre, ni pasen frío. Yo quiero que estén bien. A lo mejor los puedo ayudar cuando se casen. A lo mejor, capaz que como mi papá, que me dijo, agárrese sus dos calzones y vaya, no, pues nada más. Dios me permita que les pueda dar cierta herencia. Si les tomen, llévense esto, les ayudo para el primer empujón. Yo no quiero que mi padre y mis hijos estén peores que yo, o que la pasen mal. Y como Dios es un padre, Él sabe dar buenas dádivas. Así que, ¿Dios quiere prosperarte? Sí, Él te quiere prosperar, porque pensamientos de bienestar tengo para ti y no de mal. Aquí alguien te debería decir amén. Lo creo, lo recibo, mi Dios me quiere prosperar. ¿Estamos? Ahora, pero Dios no quiere bendecirnos para que tengamos necesariamente más lujos, porque si usamos de manera egoísta, con falta de amor, las bendiciones se pueden convertir en una maldición. Dios te unge, recibes la unción, y si no la sabes manejar, eres un tipo insoportable, una mujer insoportable, aún a causa de la unción. ¿Cuánta gente grosera nos hemos cruzado que se supone estaría llena de Dios y sin embargo maltratan o tienen mala cara? Y uno dice, ¿pero cómo puede ser? Es un piojo resucitado. Recibió algo o creyó recibir algo que creo que es lo peor, y entonces te lo quiere hacer ver. El que realmente tiene dinero no lo notas. El que siempre tuvo dinero, notas en los detalles, a lo mejor en la marca de la ropa, en la caída de la vestimenta que tiene, cómo caen los, no sé, el vestido, el saco, notas en el detalle del estilo. Pero es muy difícil, tienes que ser muy detallista para decir, tienes mucho dinero. Pero aquel que nunca tuvo y tiene de golpe, lo quiere mostrar a los cuatro vientos. Y cuando lo quiere mostrar, está usando lo que Dios le dio de una manera egoísta. Porque la bendición económica no es un fin, es un medio. Y entonces, el hacer dinero es la manera en que nos ganamos la vida. Y dar dinero, sembrar, es la manera en que hacemos una vida digna. ¿Me estás siguiendo, sí o no? La mayoría dice, Señor, yo quiero bendiciones para bendecir. Pero cuando Dios nos bendice, siempre tenemos un montón de prioridades. Al principio era, Señor, yo lo único que quiero es pagar la tarjeta. Y Dios te da para pagar la tarjeta. Y bueno, ya ahora que tenemos, lo único que quiero es comprarme una ropita. Dios te da para la ropita. Bueno, lo que quiero ahora, ya que podemos comprar la casa. Y bueno, compramos la casa. Entonces, sin querer, empiezas a cambiar tu prioridad. Está bien que querramos comprar la casa. Yo quiero que mis hijos no estén rentando y ojalá puedan tener su casa propia. El problema es cuando eso es lo primero que piensas cada mañana al levantarte y lo último cada noche. Porque tu mente, tu depósito, empieza a cambiar las prioridades sin que te des cuenta. Es la gran lucha que tenemos los ministros con los hispanos que trabajan en este país, que de pronto su prioridad cambia. Y yo entiendo que este país nos da oportunidades, pero tenemos que volver a las raíces, donde el Señor dice, ¿sabes de qué se trata el Evangelio? Amarás al Señor con todo tu corazón. ¿Qué significa con el corazón? Que donde esté es una cuestión de enfoque. Si te encuentras enfocado en lo que tienes o en lo que no tienes, es como vas a vivir la vida. Esa es la diferencia entre la gratitud y la codicia. Estás enfocado en lo que tienes o en lo que no tienes, porque eso diferencia la gratitud de la codicia. Te encuentras enfocado en esta vida o en la próxima, porque esa es la diferencia entre la avaricia y la generosidad. Si sabes que te vas a ir, das. Si sabes que estás en este mundo de paso, dice, bueno, voy a vivir dignamente, pero voy a dar. ¿Cómo no voy a bendecir? Si de acá me voy, si estoy en tránsito. Te encuentras enfocados en las cosas que tú quieres o en las que necesitan los demás. Porque esa es la diferencia entre el egoísmo y la compasión. Entre ser infeliz o estar alegre. En lo que necesitan los demás. Tu enfoque determina tu realidad. Si te enfocas en lo que no tienes, nunca nada será suficiente y tu corazón cada vez se te hará más pequeño. Si te enfocas en las necesidades de los demás, te darás cuenta que tienes más que suficiente. Que siempre hay gente que a lo mejor hoy no pudo desayunar, que hoy no pudo almorzar. Si te enfocas en la eternidad, uno se va despojando de todo lo que tiene. Dice, no, yo no quiero acumular, yo quiero dar. Y esta no es una prédica manipulativa, sino yo haría la ofrenda al final. Ya levantamos la ofrenda. Esto es un principio que a mí me resultó siempre. A mí me encanta vivir bien como todo el mundo. Si yo tengo que elegir entre morirme de calor o disfrutar del aire acondicionado, voy por lo número 2. Pero ni lo dudo. Entre manejar un auto viejo que me deje ahí, tenga que meter la mano entre la grasa para ver si arranca la batería, o en uno nuevo que nunca le abrí el capot ni sé lo que tiene adentro, elijo el segundo. Soy igual que ustedes y no me miren así diciendo, ay, qué carnal, porque nada más que yo lo digo. Pero yo sé cómo está mi corazón. Yo sé cómo está nuestro corazón en la familia. Yo sé que nuestra prioridad siempre es sembrar, dar, bendecir, gastar no solo el dinero, sino el tiempo, la energía, invertir la salud en el Señor. Hace muchos años nosotros decidimos que nunca íbamos a dejar de diezmar, y no porque el 10% le pertenezca al Señor, sino porque Él le pertenece todo, y es una alegría que me deje conservar el 90%. A mí me parece algo extraordinario. Y que te quede claro, Dios no necesita tu dinero, Dios necesita tu corazón, y tu corazón está donde está tu tesoro. Tu corazón está donde está el tesoro. Y en estos años yo he llegado a la conclusión de que Dios puede hacer más con un 90% que yo con el 100%. Y que cuando yo no doy los diezmos, yo saco a Dios de la finanza. Y el diezmar a mí me recuerda de quién es el dinero, siempre. Es el mejor remedio, el mejor antídoto contra la codicia que yo conozco. Y no hablo de ustedes, ¿eh? Hablo de mí. Porque alguna vez digo, bueno, no voy a diezmar porque yo ya sembré tanto, di tanto que di más que el diezmo. A veces uno se pone a razonar así. Y uno quiere negociar con Dios, yo di más, ¿sí? Y cuando saco a Dios de mi finanza, las cosas empiezan a ir mal. Pero no solo que el dinero no alcanza, sino que te va a pasar de que, ¿no te pasó que te levantas una mañana y la cafetera no anda? Y te dice, bueno, es la cafetera, no va a decir Satanás, demonio del café, es la cafetera. Subes al auto, y entonces cuando no te anda la cafetera, no te anda el auto, el hijo se le perdió el otro. Aún en detalle, pa, perdí la mochila, y tú lo quieres perder a tu hijo junto con la mochila porque dice, Señor amado. Y es como que hay, lo que antes era una bendición, entra un espíritu de robo. Un espíritu de robo, de hurto. Empiezas a perder las batallas. Les pasó a Israel. Josué batallaba, Dios lo bendecía. El Dios de Israel era el Dios de los montes, de los valles. Y un día van y pierden contra un ejército llamado Ai. Pierden todo, los arrasan. Y Josué dice, ¿qué pasa, Dios? ¿Nos abandonaste? Y dice, no, hay un espíritu de robo en el campamento. Tienes uno ahí que agarró parte del botín y se lo escondió debajo de la tienda. ¿Quién? Hay uno en tu ejército que cuando ustedes van a las batallas se agarra parte del botín y se lo esconde debajo de la tienda. No era un pobrecito, era un hombre que tenía su hacienda, su vaca, su ganado, pero la codicia lo ganó. Dijo, bueno, es parte de la batalla, del botín. Entonces dijo Josué, hasta que tú no saques el anatema, ese corazón equívoco dentro del ejército, todo el ejército estará bajo maldición. Y lo tuvieron que sacar a él, a los tesoros, y fue ejecutado a la vista de todo el pueblo para que aprendan de que no se puede jugar con Dios. Si tú estás confiando en el Señor, no estás confiando en lo que tú puedes ahorrar. Se puede ahorrar, pero no sacando a Dios de la ecuación. ¿Qué hay en tu tienda? Si pudiéramos revisar. ¿Qué se esconde debajo de tu tienda? ¿Qué hay? ¿Qué escondes en tu tienda que si fuéramos a revisar, qué veríamos? ¿Podríamos decir, hurgando tu tienda a fondo, que realmente confías en Dios? ¿O si el Espíritu Santo hurgara tu tienda, descubriría de que hay codicia, de que hay temor a no tener mañana? El temor es una prisión. ¿Qué hay en tu tienda? Eso siempre me pregunto, y yo, para saber qué hay en mi tienda, tengo un antídoto, porque a veces yo puedo meter cosas en mi tienda sin darme cuenta. Entonces el antídoto es diezmar. Nosotros diezmamos y nunca entré en debates, porque algunos dicen, bueno, que Dios me dé y yo doy. Y Dios dice, no, primero tienes que dar para que yo te dé. No, primero me das y yo doy. No, primero das y te doy. No, primero das y me doy. Y están así por años. Y Dios dice, no me cambie las reglas de juego. La fe es caminar, es avanzar. Y esta no es una prédica para que todo el mundo diezme. No quiere diezmar, no es el prejuicio para nadie más que tú mismo. Yo no me voy a perjudicar porque yo voy a seguir diezmando y a mí me va a seguir yendo bien. Puedo tener iglesia, puedo ser pastor, puedo no ser pastor, puedo dedicarme a dibujar, a actuar o a conducir programas de televisión. No tengo la menor, o escribiré libros. Mi problema no son los diezmos de los demás. Mi única responsabilidad es decirte, donde está tu tesoro, está tu corazón. ¿Dónde está tu tesoro? ¿Qué hay debajo de tu tienda? Porque donde está tu tesoro, ahí está tu corazón. ¿Me están siguiendo, sí o no? ¿Qué hay? Vamos a ocultarnos el corazón. Y no te equivoques, Dios no es una máquina tragamonedas del casino. Si das para recibir, no has entendido nada. Damos porque tu corazón es de Él. Damos porque queremos dar, porque estamos enamorados, porque damos. Cuando uno está enamorado se da todo. No está diciendo, no, y para mí qué me queda. No tiene egoísmo. Se da. Yo leía que Jesse Penny, ¿se dice? Sí, me va a salir cualquier cosa, mejor que lo diga bien. Comenzó su cadena de tiendas dando el diezmo al Señor. Y al final de la vida, cuando ya estaba viejito, él vivía con el 10% y le daba el 90% para Dios. Dio a la iglesia más de 200 millones de dólares. Un hombre que empezó con una cadena de tiendas, pero nunca olvidó el principio de dar. Y yo creo que si uno ama al Señor con todo su corazón, esa devoción conmueve al Señor, porque uno no solo adora con las manos levantadas y después cierra su mano, sino que uno se entrega. Eso nos determina nuestro carácter. ¿A dónde está nuestro corazón? ¿Cuáles son mis prioridades? ¿Qué es lo que voy a salvar primero en un naufragio? Lo tengo que tener claro. Si estuvieras en un naufragio, y hablo de forma hipotética, ¿a quiénes salvarías primero? ¿Qué cosas salvarías primero? Piensen, de tu casa, rápido, un ejercicio mental. ¿Qué salvas de tu casa mañana de un incendio? Dicen los bomberos, se está incendiando, solo tiene tiempo, Señor, a correr y salvar algo. Olvidémonos de la gente está toda afuera, tu familia ya salió afuera. Porque uno dice, ¿y por qué la suegra no quedó adentro? Bueno, ya salió. ¿Qué salvas? De todo lo que tienes en tu casa, ¿qué salvas? ¿Qué es lo primero que se te viene a la mente? Uy, tengo que salvar algo, ¿qué? De todo lo que tienes, ¿qué? Algunos saldrían con el plasma. Alguno de tus hijos diría, ¡el celular! ¡El iPhone! Dirían así. ¡La tablet! Entre medio del fuego así. ¡La tablet! ¿Qué salvarías? ¿Cuántos de ustedes dirían, la Biblia? No digan amén porque no les creo. Ningún mentiroso entrará en el reino de los cielos. Me dicen a mí que iba a salvar la Biblia. ¿Dónde están tus prioridades? Está tu corazón. Eso es así. Son esos ejercicios mentales los que nos hacen pensar cuál es, qué es lo primero que pensamos cada mañana, lo último cada noche antes de irnos a dormir. Determina quién eres en la vida, si tienes esperanza o no, si tienes fe o no tienes fe. Por eso el Señor dice, a todo se reduce una sola cosa: amarás al Señor, entre otras cosas, alma, mente y fuerzas, con todo tu corazón. A eso se reduce todo, sí. Y las 600 y pico de leyes, olvídensela, porque todas las leyes las vas a querer cumplir. Pero si primero amas al Señor con todo tu corazón, si no eres un hipócrita. ¿Me siguen, sí o no? Y hoy el Espíritu Santo me dice que le diga a su pueblo: hijos, ¿qué tienes en tu tienda? ¿Cómo están tus prioridades? ¿Cómo está tu chequera? ¿Cómo está tu cuenta bancaria? ¿Tus resúmenes de crédito de la tarjeta? ¿Qué dice? ¿Qué habla de ti? ¿Cómo muestra tu espiritualidad? Porque si algo te está diciendo de que tu corazón está equívoco, esta es la mañana para enderezarlo. ¿Cuántos reciben esta palabra de parte de Dios? Dígame amén. ¡Aleluya! Pónganse de pie, por favor.
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1: Buenas tardes a todos nuestros amigos oyentes de Almavisión y de este programa de todas las tardes de 6 a 7 de la tarde, Conversanando. Quien le habla ahorita es la pastora Adi Camaño, y como siempre digo, cabina siempre llena. Y lo más lindo es que ahorita estamos llenas de mujeres hermosas, mujeres bellas, así que le damos la bienvenida primero que todo a nuestra invitada especial, Adamis. Para mí es un privilegio tenerla hoy aquí en Conversanando. Buenas tardes.
2: Buenas tardes. Bueno, para mí es más que un privilegio, una gran bendición ser invitada en este programa por ti. Muchas gracias.
1: No, gracias a ti por estar. Y bueno, estamos aquí también con Yesenia. Mire, si hiciéramos un desfile de moda, está Yesenia desde Santo Domingo. No me quite el aliento.
3: Le quitaste la inspiración.
1: Sandra desde Guatemala. Zaida desde Honduras. Adamis desde Cuba. De Colombia. Bueno, eso es para hacerles saber a toda nuestra audiencia que estamos contentas, que estamos felices. Hoy es una tarde muy hermosa. Feliz viernes para todo el mundo. Bueno, Zaida, damos inicio a nuestra hermosa tarde hoy de Conversanando, porque tenemos un tema muy especial, un tema que, es más, jamás lo habíamos tocado, y creo que nos parece súper primordial tocar este tema. Sobre todo va dirigido a todas las chicas, a todas las damas, aún hasta las niñas, las mamás, las abuelas, las tías, las amigas, para todas. Hoy vamos a hablar de qué, Zaida.
4: Cinco Naciones Unidas por acá. No quiero que se me vaya eso, profeta Adi, porque imagínense, o sea, qué coincidencia. Hágame el favor, cada una de nosotras representando un país, una ciudad, una familia. Qué hermoso. Les saludo a su amiga Zaida Alcerro, y en el día de hoy vamos a estar hablando del cuidado de la mujer. Es muy importante que cada una de nosotras tengamos ese tiempo de cuidarnos. Y yo entiendo, cuando hay trabajo, cuando hay estudios, las que son mamás, las que son esposas, así empresarias, es. Y a veces tendemos, ¿no?, como a descuidarnos un poquito. Y gracias, profeta Adi, porque, o sea, mejor dicho, mejor invitada que Adamis de la Hoz para este tema. De verdad que va a ser de gran bendición. Y también con Sandrita.
2: Gracias.
4: También no, con Jessy.
1: Yo creo que Adamis nos va a traer muchos tips. Nos va a traer muchas sorpresas a nosotras las mujeres. Vamos a aprender un poquito más. Así es, Yesenia. Vamos a hablar un poquito de cómo la mujer debe cuidar la apariencia física. Yesenia, ¿cómo la mujer dominicana se cuida?
4: ¡Qué rico!
5: Es que siendo del Caribe, una sigue en esta cultura en donde desde chiquititos, ¿verdad?, la mamá te dice, hey, cuidado cómo sales a la calle, no salir con chancleta sucia, perdón, chancleta para nosotros son zapatillas. Y por ende, se ha puesto, especialmente en la comunidad latina, un énfasis muy grande en cómo uno se ve, porque a medida que nos ven, la gente nos juzga, lamentablemente, pastora.
1: Sí, es verdad. Inclusive, Sandra, la palabra de Dios lo dice, que el hombre mira la apariencia, pero Dios mira el corazón. Pero hoy vamos a hablar un poquito de los dos temas. Y hoy vamos a hablar un poquito, Sandra, de cómo esa mujer se cuida la apariencia física. Y cuando hablamos de la apariencia física, es fundamental que la mujer se cuide físicamente, emocionalmente, mentalmente, wow, y espiritualmente. Amén. Para alcanzar su plenitud, para que la mujer aprenda a valorarse más y que se sienta más segura en ese bienestar a largo tiempo. Así que es un acto de amor, un acto de amor propio, de quererse a ella misma. Es de empoderarse la mujer y fortalecerse a ella misma. Lo necesitamos.
3: A mí me da risa porque mis amistades me dicen, no, pero que tú, a pesar de que estás gordita y esto, tú siempre estás feliz, siempre estás contenta, siempre estás irradiando. Y le digo, claro, porque yo me amo. No, y me acepto.
1: Porque nos sentimos confiadas en nosotras mismas.
3: Y dice, ay, pero es que yo quisiera tener un poquito así de tu seguridad. Leo, mi seguridad viene de allá arriba.
1: Amén. Amén.
3: Pero es importante, porque en el país, en mi caso, venimos de una cultura, y somos centroamericanas con mi hermana, una cultura totalmente diferente. Estados Unidos es cómo nos vemos. En nuestros países no se ve muy, es muy extraño ver esa clase de cosas.
1: No, al menos en Colombia.
4: Lo contrario.
1: No. En Colombia es lo contrario.
3: Sí,
1: en Colombia abunda la vanidad. En Colombia abunda el lucir bien, la apariencia, ¿verdad? El primer impacto que uno da. Pero sabes que antes de nosotros comenzar el programa, es muy bueno que nuestra audiencia sepa lo que pasa antes de comenzar un programa como estos, y hablábamos de tal vez de esas áreas que nos sentimos un poquito inconformes o un poquito, ¿cómo le diríamos a esto? Complejo, ¿no?
4: Sí.
1: Y estábamos hablando de la nariz, porque mi nariz es nariz de águila. Entonces, en mi casa todas somos 5 mujeres y todas sacamos la nariz de águila, y todas las mujeres, bueno, yo le digo nariz de águila, porque para mí mi nariz es como un águila, soy visionaria. Entonces me dice, no, escuche, de verdad, Zaida, mira, me dicen mis hermanas, todas se han operado la nariz y todas me dicen, ¿y usted qué puede? ¿Por qué no se opera la nariz? Yo le digo, no, porque aquí está la unción. Me siento muy cómoda con mi nariz, me siento muy cómoda conmigo misma, y de eso es lo que estamos conversando, eso es lo que estamos hablando. El programa se llama Conversanando. A medida que vamos conversando, vamos sanando. Amén. Porque solo Dios es el que trae esa sanidad, esa seguridad. Así que, mujer, no importa cómo tú luzcas, cómo tú estás, siéntete segura. Pero aquí tenemos consejos prácticos. Y para eso hemos invitado hoy a Damis, porque a Damis nos va a traer esos consejos, esos tips, esos secreticos de mujer que podemos aún mejorar más, Aida.
4: Amén, claro que sí, y qué importante, ¿verdad?, el tema de la nariz. Y yo quiero preguntarle a nuestra gente que nos sigue a través de YouTube, Almavisión Miami, a través de nuevo Facebook, Almavisión 87.7. Profeta Adi, equipo maravilloso, tenemos nuevas oficinas, tenemos nuevo año, tenemos nuevo Facebook. Así que, por favor, a todas las personas que nos están escuchando, si usted va manejando, usted me hace el favor y cuando llegue al semáforo, usted siga Almavisión 87.7 FM, nuestro nuevo Facebook. ¡Qué emoción! Así ¡qué lindo! Es. También estamos en nuestra aplicación Almavisión Miami. Chequea nuestra página web, almavisión.tv, porque ahí estamos actualizando reflexiones, toda la programación. Y yo quiero preguntarle a la audiencia que nos escriban aquí en los comentarios, que si a ustedes le decían algún apodo, nariz de pinocho, ñata, nariz de fresa, como un hermano
1: pelo
4: mío.
1: Quieto, que es pelo quieto.
4: Si a ustedes le decían algo.
5: No he escuchado esa, ¿cuál es esa?
1: Bueno, Zaida, perdona que te interrumpamos, pero tú estás preguntando. Pelo quieto es el pelo que no se mueve.
2: El pelo lacio.
1: Se mueve con el aire, con el viento, con todo.
4: Es el pelo crespo.
2: Es el pelo de leona.
1: Es como el pelo de un micrófono. Miren el micrófono. ¿Ya ven? Es ese pelo que no se mueve, que cuando uno lo mira en lo negrito, en la gente morenita, es un pelo que uno le provoca tocarlo. ¿Verdad? Bueno, algunas personas son acomplejadas hasta con su cabello, a algunas personas son acomplejadas con su dentadura, algunas personas son acomplejadas con sus labios, con muchas partes del cuerpo, Zaida.
4: Vamos a leer qué dicen ustedes, qué les ha pasado, cuéntenos sus anécdotas. A mí me pasaba con la nariz, por eso quiero seguir. Y yo quiero que Jessie se vaya hoy, que ella tiene también nariz de águila. Porque esa nariz puntudita, hágame el favor. Nariz no, preciosa.
1: Una nariz linda. Nariz. Pero bueno, linda. Queremos escuchar en esta tarde a nuestra hermana Adamis. Sabemos que tienes unos tips secreticos para nosotros las mujeres, porque estamos hablando del cuidado físico de la mujer. Y ahorita vamos a hablar de la parte espiritual. Pero pienso que es importante que la mujer en sí tenga una buena imagen, una buena apariencia. Eso es como cuando nos acabamos de enamorar. Queremos lucir lo mejor y lo más radiante. ¿Por qué crees, Adamis, que aquello se va a pagar?

0: siga con ese autocuidado, que no es egoísmo, sino un compromiso necesario para seguir irradiando esa energía, amor hacia sí misma y hacia los demás.
1: Mira, yo creo que lo primero que debemos aprender más nosotros las mujeres es a amarnos. Porque si nos amamos nosotros, ¿cuál es el segundo mandamiento? Ama al prójimo como a ti mismo. Si no nos amamos nosotras, ¿cómo vamos a amar a otros? Entonces, ¿qué nos sucede normalmente a la gran mayoría de las mujeres? Nos casamos, tenemos hijos y nos olvidamos de amarnos, algo tan importante. Y como bien lo decías, profeta Adi, hay muchas formas de cuidarnos y tan fáciles que a veces las tenemos hasta en la casa. Mira, ustedes no me van a creer, pero lo que tú le preparas, el desayuno a tu esposo, a tus hijos, la clara de huevo es divina.
0: Secretos, oiga, secretos de casa.
1: Claro, tienen que ir a mi mespa, pero bueno, estoy empezando por el principio, ¿no?
2: La clara de huevo. ¿Cómo
1: la clara de huevo? La clara de huevo, sencillo. La vas a echar, la vas a coger de la cáscara y te la vas a echar alrededor de los ojos, el cuello, la cara, completita.
0: ¿Alrededor de los ojos también?
1: Sí, es astringente y es buenísima. Muy, muy buena. El agua de arroz, cuando lavas el arroz, lo dejas asentar. Y unos minutos, 10, 15 minutos, y vas a ver al fondo, cuando botas el agua, vas a ver en el fondo que queda como una arenilla. Eso es divino también para la piel. La fresa, en fin, mira, hay tantas cosas que no hay excusa para ninguna mujer que diga, no, yo no tengo tiempo para cuidarme.
0: No, pero fíjate que son cosas que tenemos al alcance.
1: Al alcance.
0: Y nosotras siempre estamos yendo a comprar las cremas más caras, que están siendo procesadas, cuando tenemos todo en casa, y son cosas que ya las sabemos, también el poner el agua un poco en un bol, quizás con
1: bien
0: hielo.
1: Bien congelada.
0: Con hielo. Son,
1: la sábila es buenísima.
0: Bueno, la sábila me encanta, a mí me da mucho resultado la sábila, pero qué bueno, todos estos tips, porque tal vez quizá nos hemos olvidado de cosas que tenemos al alcance, hemos escuchado, quizá nuestros oyentes que nos están escuchando ahorita, Zaida, pueden decir, no, de verdad, yo he dejado de usar, dicen que también la cáscara de la fruta bomba, ¿no?
1: La cáscara entonces, de plátano, la parte de adentro, también buenísima, sobre todo a muchas personas que tienden a que la piel le salgan unos cebitos, que puede ser exceso de maquillaje, puede ser mucho tiempo sin hacerse una limpieza facial profunda, pero también puede ser triglicéridos altos, colesterol
0: de eso,
1: alto.
0: Mira, yo tengo uno aquí que antes no se me veía, ya se me ve, yo pensé que
1: porque,
0: era por la edad.
1: Porque va creciendo, ¿no?
0: Ah, entonces tengo que ir a dónde, un día
1: a Beauty by Adamis,
0: tengo que pasar por allá, tenemos que ir por allá y nos gustaría que nuestra audiencia nos acompañara.
2: Profeta, hasta mi hermano.
0: ¿Qué pasó?
1: Su hermano ha cogido vicio.
2: ¿Siente?
1: Mira, Beauty by Adamis.
0: Cuéntanos, Adamis, ¿qué hay allí en tu
1: spa? Bueno, mira, nosotros hacemos todo tipo de tratamiento facial, desde el más sencillo hasta el más complejo, porque todo depende de cómo venga la piel, ¿verdad? Y también tenemos muchos procedimientos de avanzada, porque estoy estudiando medicina estética avanzada regenerativa, porque la estética es como la medicina, constantemente va evolucionando. Entonces, no podemos darnos lujo de que venga un cliente o que alguien llame y pregunte y uno no saber, ¿verdad? Entonces, hoy en día hay peelings de última generación, que son nanomoléculas, así fue como se fabricaron, no te pela la piel y los resultados son excelentes para eliminar manchas, acné, para dar un glow natural. También tengo un médico cirujano plástico muy bueno, que son lo que hacen los inyectables, pero ya hoy no se usa la cara congelada, ¿no? Ni los rellenos
0: así,
1: esos.
0: ¿Qué es la cara congelada?
1: La cara congelada es esas personas que se ponen demasiado botox y no mueven absolutamente nada.
0: Solo los ojitos.
1: No, yo creo que casi no pueden ni pestañear porque exagera, ¿no? Y tampoco
0: eso se va notando con el tiempo, la persona se va como un poquito desfigurando cuando
1: claro,
0: ya
1: a mí me dicen, a mí me han preguntado, ay, pero ¿qué tú te haces? Tú no te haces nada porque yo te veo tan natural. No, ¿qué no me hago? Mejor te he dicho que no me hago.
0: Qué linda, te cuidas.
1: Y hablo menos. Sí, mejor digo que no me hago porque realmente me he puesto volumen en los pómulos, mi botox no me falta cada 6 meses. Me hago peeling, limpiezas faciales que son muy importantes, ¿verdad? Y hoy en día hay también bioestimuladores que los pone el doctor, que hace que tu cuerpo mismo regenere el colágeno. Y por eso es que son tratamientos tan suaves, son excelentes y realmente la persona no le cambia el rostro, que es lo más importante, ¿no?
0: que la y sobre todo sea. Nosotros las mujeres que a veces hablamos un poquito de las que trasnochamos mucho, las mujeres nocturnas, que de pronto
1: tengo se
0: nos
1: notan
0: algunas bolsitas o quizás la piel que se nota cansada, deteriorada, pero yo sé que esto es como un extra a lo que nosotros queremos llevar en el tema de hoy, Yesenia, porque creo que vamos a hablar como cuando nos enamorábamos primero, ¿verdad? Siempre queríamos lucir radiantes, queríamos dar esa imagen que quizás tú que nos escuchas, nos ves, estás quizás en planes de un nuevo esposo, no un nuevo esposo, un nuevo novio, esposos para ahí las que no también. Sean casado, para aquellas que se quieren dar esa oportunidad de comenzar una nueva vida. Yo pienso que nosotras como mujeres también tenemos que cuidar mucho esa apariencia que nos hace sentir a nosotros seguras, Santa. Uh-huh,
1: sí, por
0: supuesto. Eso es el tema de hoy. El tema hoy es para que las mujeres no se descuiden. Hay esposos que quieren ver nuevamente a sus esposas radiantes, hermosas, bellas, y nos preguntamos, ¿por qué no me ha vuelto a traer flores? ¿Por qué quizás no me ha vuelto a llevar al restaurante? Un detalle, porque nosotras también tenemos que proyectar, nosotras también tenemos que motivar a nuestros, bueno, a ustedes, que todas que tienen espositos, ustedes que están aquí, bueno, usted proféticamente le váyase arreglando, Zaida, bien linda y radiante, para que le venga ese compañero. No,
1: pero mira, profetiza para acá también.
3: A mí no me deje por fuera.
4: Yo creo que
1: felicesmente.
4: Sí, yo creo que lo que la profeta habla es algo que toda mujer debe llevar en mente. La palabra luz es en 1 Corintios 6, 19 al 20, que nuestro cuerpo es templo del Espíritu Santo. Amén. Entonces es un proceso de mayordomía. Ahora, a Adamis daba unos tips que son naturales, porque a veces la gente dice, no, es que yo no tengo el dinero. Sí. Y piensa, oh, peor aún, Adamis, se meten en tremendo lío, cogen dinero prestado, le deben a las tarjetas. Entonces, eso tampoco es de Dios ni es bueno. Yo creo que cada uno tiene que llegar a un punto de con lo que uno tiene, tener paz, pero no es limitación. Es Santo Domingo, profeta. ¿Sabe qué es nuestro secreto de belleza? La mayonesa y el aguacate.
1: Ajá, yo escucho.
4: Ay, sí, yo más escucho. Nuestros pelos que son pelos.
0: Bueno,
4: tropicales.
0: Te voy a decir una cosa. Sí. Cuando empecé a aplicar la mayonesa no quería volver a saber nada de ella ni comerla. Me empezó a dar asco y el aguacate también. Sí. Cuando son así, ya uy, le cojo como repulsión a esto. Pero mira, yo creo que estamos hablando, yo pienso que. Yo pregunto en esta tarde, ¿cuántas mujeres han tomado la decisión de cuidarse a sí mismas? Yo les hago una invitación en esta tarde a aquellas mujeres que quieren valorarse, aquellas mujeres que se quieren apreciar, aquellas mujeres que quieren quererse en sí misma para sentirse más segura de sí misma. Yo pienso que es un acto de amor propio hacia ella, ¿verdad? Y queremos impulsar a esas mujeres, motivarlas hoy también de que se cuiden, que se pinten las uñas, que no se descuiden, que se estén lindas, que estén bellas, no solamente por la apariencia de quien las pueda ver, sino para sentirse en ellas plenas en su vida, ¿no?
5: Sí, pastora, mire qué lindo e importante es, porque a veces nosotros, como dijo al comienzo mi hermana acá, nos descuidamos nosotros, nos dedicamos a la casa, al perro, a todo el mundo, y nos olvidamos totalmente. Yo me incluyo porque yo viví 20 y tantos años así. Hasta que un día me cayó el 20 y toqué fondo y dije, yo me voy a poner más rubia. Yo voy a empezar a yo no me maquillo.
0: Eso es una gran idea. Eso me parece fabuloso, porque también todo cambio es bueno.
5: Sí.
0: Todo cambio es bueno. Todo cambio que te haga sentir feliz, que
5: diferente,
0: te haga sentir cómoda.
5: Sí.
0: Quizás usted diga, bueno, me voy a hacer unos highlights, me voy a tomar un poquito más de sol, voy a hacer un poquito más de ejercicio. Sí. Es una forma de estimularnos a nosotras mismas.
5: Y no necesitamos gastar $500 en un salón de belleza si nosotros podemos hacérnoslo, como decía que la hermana, yo me hago mis cosas, yo no me voy a no ser que sean unos highlights que yo no llego por acá, pero digo, me voy a hacer la raíz, ya me veo aquí, ya me estoy haciendo cosas, y ay, ahora me voy a poner más rímel para que los ojos se me ven. Nosotras mismas ir experimentándonos, conociendo nuestro cuerpo, conociéndonos a nosotras mismas, y amándonos, y queriéndonos, y consintiéndonos.
0: Así es.
5: Y así es como cuando la gente dice, ¿y tú qué te hiciste? Tú te ves diferente, tú no eres la que yo conocí, pero usted se hizo algo, a mí me dice, usted es testiga.
0: Pero ¿sabes qué? Sí. Qué lindo eso que estás diciendo, Sandra, porque muchas veces es también como está nuestro corazón.
5: Sí.
0: El corazón alegre hermosea el rostro. Amén. Yo he visto mujeres muy lindas que de verdad se ven apagadas, se ven tristes, y hace falta estimularlas, ¿verdad?
5: Sí. Qué lindo. Por eso cuando hay mujeres que pasan procesos como los del cáncer y esas cosas, se hacen como eventos para subirles el autoestima.
0: Así
5: y
0: es.
5: Solo con que ellas ya se vean un poquito diferentes, ya ellas empiezan a dar vida, empiezan a demostrarse que sí vale la pena seguir, sí vale la pena lucharse por uno mismo. Y entonces ahí es donde empieza a ver rodeado el otro amor, es diferente porque la gente ya empieza, ay, mira qué linda estás hoy, qué diferente, qué bonita.
1: Gracias.
5: Sí, entonces tú te das cuenta que vale la pena amarnos, querernos.
0: Así es.
2: Y hoy en día lo que pasa es que confundimos el cuidarnos con la vanidad. No, que ya es una vanidosa, que esto y que el otro. Y no, yo les traigo una diferencia entre una mujer vanidosa a una mujer que se cuida. La mujer vanidosa vive por la apariencia, pero la mujer que se cuida, cuida su cuerpo con un equilibrio. Como decíamos, ¿verdad? Tomar agua, hacer ejercicio, comer bien, utilizar esas cosas que ya tiene usted en su casa, la clara de huevo, el aguacate, la mayonesa y todo eso, el aceite de oliva que ya hemos practicado, ¿verdad?
0: El hielo frío.
2: El hielo frío, muy importante, el hielito frío. Mi familia lo sabe. Mi familia sabe que todos estos tips yo los llevo haciendo ya varios tiempo. La mujer vanidosa busca la aprobación externa. Pero la mujer que se cuida tiene identidad en Dios. Y amén. Por eso se cuida. La mujer vanidosa descuida su vida espiritualmente. Ay, ay, ay, ay, eso sí está fuerte. La mujer que se cuida, cuida su interior y su relación con Dios. Y eso es lo que vemos, ¿verdad? Uh-huh. Tu belleza viene desde adentro hacia afuera. La mujer vanidosa se compara constantemente. Ay, ay, ay.
0: Buenísimo.
2: La mujer que se cuida se acepta y valora. Y por eso tenemos la palabra de Dios en primera de Pedro 3:3-4. Uh-huh. Vuestro atavio no sea el externo, sino el interno del corazón.
0: Correcto.
2: Cuando tú eres una mujer bella, preciosa, que yo veo mujeres, yo digo, wow, desde el primer día que la conocí, esta mujer siempre anda sus uñas, su cabello, bien bella, bien arreglada. Entonces, esa mujer motiva a otras personas.
0: Qué lindo eso, la motivación.
2: A que se vean hermosas, preciosas. Mis amigas dicen, ay, no. Cuando andamos con Zaida ya sabemos que tiene que andar bien arreglada porque eso va a haber foto, va a haber video y porque también yo les he enseñado a que tienen que andar bellas, preciosas, porque ¿qué pasa? Nos descuidamos, nos engordamos, nos dejamos engordar, no hacemos ejercicio.
0: Nos vamos abandonando.
2: Y tenemos el tiempo, si usted tiene... Nosotras estamos aquí para ser de motivación, de exhortación, no para criticar ni para juzgar, sino para ser de bendición. Si usted tiene el tiempo, salga a caminar, haga ejercicio.
0: Muy importante.
2: Porque a veces hay personas, a veces yo no tengo tiempo, y yo digo, Dios mío, necesito el tiempo para hacer esta actividad, para hacer lo otro.
0: Pero Zaida, perdona que te interrumpa, aunque digamos no tenemos el tiempo,
2: hay que buscarlo.
0: Tenemos que esforzarnos, sí, a sacar el tiempo, sí. Porque estamos hablando ahí de otra situación y en la salud.
2: Nos ponemos excusas y a la final eso pasa factura y tenemos nosotros que trabajar en nosotras mismas, en nuestro interior. Si tú, mujer bella, preciosa de Dios, estás bien, estás contenta, todo tu alrededor va a estar bien y vas a radiar esa belleza de Dios. Mira, no hay mujer fea, dicen por ahí.
5: Mal arreglada.
2: Sí, no mal arreglada.
5: Mira, Zaida, qué lindo, porque nosotras como mujeres tendemos mucho a la competencia, al celo, a la envidia. Entonces son cosas que feas que traemos espiritualmente cuando podemos ser luz. Por ejemplo, nosotros con el pastor un día, nosotros, ay, las uñas, vamos, vámonos, y nos vamos a hacernos las uñas. Ay, mire, tengo
0: la
5: ganas.
0: La motivación.
5: Digo, hagámonos el pelo, hagámonoslo y nos vamos. Entonces, decimos, sí, ella me motiva a mí y a veces yo la motivo a ella. Entonces, nosotras como hermanas tenemos que hacer eso.
1: Pues no, y ahorita tiene que motivarse toda para
5: allá con ella.
2: Yo no sé qué tienen las colombianas, y yo tengo que hacer un paréntesis aquí porque mi bella Marisol hace muchos años a mí me enseñó y me decía, Zaidita, Las uñas colombiana, mi Marisol Bella. Las uñas siempre tienen que estar arregladitas, bellas, preciosas.
0: Miren, niñas, miren por acá una colombiana, por favor.
2: Entonces, esa es otra buena pregunta.
0: ¿Sabes qué, Zaida? Mira qué interesante, porque uno va indagando sobre este tema, sobre esta situación, pero para los hombres es muy importante.
4: Las manos.
0: Y los pies. Y los pies. Pero yo creo que aquí teniendo a Damis. Ya tenemos, ya nos estamos motivando.
1: Emocionense todas y vayan para allá.
0: Y masajes también.
1: Además que mira, ella estaba diciendo algo que es cierto, tu nombre, perdón.
2: Sandra.
1: Ella estaba hablando acerca de que nosotros tenemos a la mano cuidarnos y esos fueron los primeros consejos que yo di también. Pero cuando hablamos de amarnos, es bien importante también ir a un lugar donde te mimen, donde te cuiden, donde tú te...
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1: Les puedo decir, yo doy unos masajes desde el escote hacia arriba, drenaje linfático.
2: A mí no me has hecho masaje y voy a tu spa.
1: Ay, Dios mío santo, ¿en qué lío me he metido? Porque es importante, claro, si no hay el dinero, igual yo tengo precios muy cómodos, pero es importante que hagas el esfuerzo y te sientes en un lugar, te acuestas y te olvides del mundo, porque recibes un nivel de relajación, porque lo necesitamos.
0: Así es, lo necesitamos, sobre todo cuando somos mujeres muy ocupadas, muy estresadas, que tenemos mucho compromiso, que tenemos una agenda, ¿verdad? Yo pienso que también debemos de darnos ese tiempo para nosotras sí, mismas, mira, consentirnos.
1: Mi mamá me decía los otros días, ay, Dami, pero tú pudiéndote arreglar las manos, ¿por qué vas? Mami, porque me siento bien. Porque voy ahí.
0: Y no es igual. No es igual.
1: Me siento bien, ella me da un masajito, me acomoda, me siento amada. No es igual que hacérmelo yo, ¿entiendes? Entonces, ok, puedes cuidarte el pelo, está bien, pero el día que puedas ir a un lugar para que te lo hagan, para que te conciendan, para que te peinen, para que te sientas.
0: Eso es lo mismo, reina. Mira, cuando uno llega muy cansado del trabajo, uno está que los pies no te dan para más y uno se hace un masaje, pero no es igual.
1: No es igual.
0: A que uno estire el pie y le diga a alguien, ay, dame un masajito por aquí, ¿verdad? Que...
4: Y me encanta, ¿verdad?, lo que usted dice, porque lo que usted acaba de decir es que si tú estás sola y no tienes a nadie a tu lado, no tiene a quien pedirle, ¿verdad?
0: Así
4: entonces,
0: es.
4: Lo más importante que queremos recalcar es que fuimos hechos para vivir en comunidad. Amén. Entonces, mujer, que tienes una amiga, sé una ayuda idónea para tu amiga. Mujer, que tienes a una mamá, sé ayuda para tu mamá. Yo creo que como mujeres tenemos que buscar más y más crear esta comunidad, como dijo Dalmis.
1: Así es.
4: Cuando escojas un proveedor de servicios, que sea un proveedor de servicios donde tú vayas y te construya, no que te destruya, no que te deje con los bolsillos pelados, sino que sea una persona que tiene más que dar un servicio. Tú sales de ahí, tú te sientes como que, wow, me pusieron algo diferente, una sonrisa, se interesan por ti, se acuerdan de las cosas que tú hablas con ellos, y yo creo que Dalmis, eso es lo que tú haces. Y pastora, si me permite un pequeño espacio, me muero de la curiosidad, Dalmis, ¿cómo Carrizo comenzaste tú en esta carrera? ¿Por qué escogiste esta carrera?
1: Bueno, mira,
0: primero mírala como luce.
4: No, pero yo quiero saber. Sí, o sea, me muero siempre, de la curiosidad.
0: Siempre, ¿verdad, Zaida?
4: Desde si chiquita lo soñó.
2: Ven a la mamá.
1: Bueno, mi mamá tiene 71 años y si la ven, dicen no puede ser.
4: Parece una muñeca.
1: Linda. Muy, muy linda.

0: hacer todo lo que es estética, porque es cosmetóloga.
1: Ok.
0: Y me fui inclinando, era mal en todo. En todo.
1: Matemáticas.
0: No, en cuanto a la vida personal.
1: En todo,
0: manos y pies.
1: Otro.
0: No, manos y pies.
1: Ok, ok.
0: No lo hacía mal, pero tampoco lo hacía bien. Los tintes me quedaban, que la gente, mi mamá le puso peluquería Ramón. Sirve para todo. Los masajes me cansaban demasiado. Te estoy hablando, inicié en Cuba haciendo esto. Y me dijo, ¿qué tal? ¿Cómo serás haciendo facial? Y yo, bueno. E increíblemente Dios me dio ese don, ese talento.
2: Qué lindo.
0: Porque quiero decirte, un simple facial profundo es totalmente imposible. Si no está Dios ahí, el antes y el después.
1: Amén, me encantó esa.
0: Sí, y le doy la gloria a Dios que ha ungido mis manos, porque de verdad, yo digo, Dios mío, Señor, tú sabes, se pone la piel enrojecida, pero no. Es increíble cómo queda después.
2: Después de un tratamiento. Mira, históricamente la mujer ha sido asociada con el papel de cuidadora por naturaleza, ¿ves? Pero sin embargo, las costumbres culturales y las expectativas sociales han llegado a muchas mujeres a cuidarse en sí mismas. Y yo pregunto y yo invito a todas aquellas mujeres que nos sintonizan, que nos están viendo, que tomemos nuestras propias riendas, que tomemos nuestras propias decisiones a cuidarnos físicamente, emocionalmente, mentalmente,
0: wow,
2: espiritualmente,
0: amén,
2: para alcanzar esa plenitud. Vamos a ir a una
3: pausa musical
2: y ya regresamos con más para ti, mujer.

0: ministre, mujer y hombre, porque ojo, que Sammy por aquí está, cuando dijeron los consejos, él estaba muy al pendiente.
1: ¿Será que va a llegar a casita y le va a decir a su mujer, sí, qué linda estás, qué hermosa desde cuando te conocí la primera vez?
2: Yo lo
1: le irá a decir, hace tiempos que no te veo las uñitas pintadas, hace tiempos que no te arreglas el cabello.
3: Pastora, mire qué importante lo que acaba de decir usted, porque si un hombre quiere ver una mujer hermosa, le tiene que soltar la papá.
1: El billuyo.
3: Aquí está para que vayas.
0: Sammy va a llegar con...
3: Amor, así que Sammy,
0: amor, tengo unos tips. Ya va a decir ella, ¿cómo así? ¿Qué? La clara de huevo, el aguacate,
3: la fresa.
0: Pero también que vaya a Beauty by Adamis.
2: Lo más importante
0: es que la consientan. Hágame el favor. 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

0: Vamos con logrando una meta de seguidores. 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
1: Así, súper, súper. Tan profeta, mira, hablando del buen cuidado que tenemos que tener con nosotras y de situaciones que a veces alguna de nosotras hemos pasado. Yo me acuerdo que cuando tuve mi primera niña, yo quedé con depresión de posparto. Y eso me trastornó mucho porque yo me veía al espejo y no me aceptaba. Yo veía mi abdomen lleno de estrías, me veía gordita, todo me dolía. Y una de las cosas que me ministró en ese tiempo fue, número uno, tener un equipo de personas que me llevaron a la palabra de Dios. Y ahí yo me llevo primera de Samuel 16:7, que dice, Dios no mira lo que mira el hombre, Dios mira el corazón.
2: Wow. Qué lindo.
1: Y yo busqué sanar mi corazón y busqué, después de sanar mi corazón, entender que la mujer graciosa es una mujer bendecida. Y no graciosa de ser de que chistosa. Es una mujer que disfruta de la gracia del Señor.
2: Qué lindo.
1: Y la gracia del Señor, mis niñas bellas, viene cuando usted escoge alabarle al Señor, creerle al Señor y estar en su presencia gozosos. Que no importa lo que venga, usted pueda estar radiante de esa sonrisa que le vista diariamente. Y si no sabe cómo, mire, usted puede escribirnos en las diferentes redes, usted puede buscar, porque el apoyo de la amiga, el apoyo, como dijo ahorita Dalmis, que el Señor Cristo nos dejó dos mandamientos, amar a Dios sobre todas las cosas, pero al prójimo como a nosotros mismos.
2: Amén.
3: Y mira qué interesante, Yesenia, lo que estás hablando, porque ¿qué es lo primero que el Señor ve en nosotros? Lo primero que Él ve en nosotros es el corazón. El hombre exactamente mira la apariencia, pero Dios mira el corazón porque Él no hace distinciones en las personas como nosotros los seres humanos, que lo primero que miramos es la imagen, la apariencia, y ya de eso le hacemos una radiografía y decimos, este es, no me gusta, este es así, y ya yo le hice la radiografía y yo tengo la última palabra. Pero el que tiene la última y la única palabra es el Señor, que es el único que mira el corazón. Wow. Y lo único que nos pide a nosotros cuando llegamos a los pies de Él. Entonces, Él, ¿qué es lo que está pidiendo en esta tarde en nosotros? Él está pidiendo el corazón, porque en el corazón están nuestras emociones. Bien. En el corazón están esos sentimientos, vamos a dirigirnos a la mujer, ¿verdad? Bien. Están esos sentimientos, están esas decisiones, están esas pasiones, están esos anhelos, están esos deseos y la voluntad. Entonces, Dios mira esos pensamientos, Dios mira todas esas áreas en nuestras vidas, y Él es el único que puede hacer esa radiografía en nosotras. Entonces, cuando, como tú decías ahorita, Sandra, que nosotras las mujeres a veces reflejamos en nuestro físico, en nuestra apariencia, reflejamos que tal vez cuando tenemos esa soberbia, esos celos, esa insensatez, cuando tenemos esa falta de perdón, pero ahí, eso es lo que muestra cómo estamos nosotras en nuestra vida. Porque de lo que estamos llenos, hablamos, y de lo que estamos llenos, de eso sale hasta por los poros, y ahí se puede manifestar cómo estamos por dentro, cómo estamos por fuera. ¿Será que hay esperanza en el Señor? Claro que hay esperanza. El Señor nos dice en Proverbios 23:7, dice, porque cuál es tu pensamiento, es su corazón, en tu corazón tal es. Y traemos esperanza en esta tarde. Queremos dirigirnos estamos dirigiéndonos a las mujeres, pero hay hombres que están tomando nota, y hay hombres que están considerando, y hay hombres que están pensando, hay hijos que también están pensando. Se aproxima el Día de las Madres, y yo creo que es muy buena, sería muy buena la opción nosotras para también tener ese obsequio, ese regalo,

0: deje que le pasen las manos por los pies, le consientan sus pies. Usted sabe que nosotras, bueno, por lo menos nosotras nos tocan los pies y descansamos, ¿verdad? Nos tocan las manos y nos sentimos desestresadas. Cuando nos lavan el cabello, cuando nos maquillan, nos ponen lindas. Todas esas cosas son unos regalos que nosotras apreciamos mucho. Y no es que estemos aquí dando propaganda a Dalmis, sino que estamos aprovechando la oportunidad que ella ofrece a cada mujer, a cada caballero, a cada persona que la pueda llamar a hacer una cita. ¿Por qué? Porque para nosotros es muy preciado esto, Zaida, Sandra, sí. Yesenia, que nos consientan. Sí. Necesitamos de verdad un regalo como estos. Sí.
1: Pastora, para las mujeres que están en búsqueda del amor, recordemos a Esther, tuvo un proceso.
0: Así es.
1: De un año completo. La bañaban en aceite, la perfumaban, le hacían para presentarse ante el rey y estuviera ya lista. Y a veces nosotros queremos que gustarle a alguien y andamos así chancludas, despeinadas. El otro día me llama mi amiga y me dice, ay Sandra, tengo que bajarme al supermercado, pero no me atrevo porque me vine en pijamas. Y yo le digo, no, pero... Le digo, pero tú entra corriendo, agarra lo que vas a comprar y te vienes corriendo. Me dice, no, ¿y qué tal si me encuentro el amor de mi vida ahí en pijama?
0: Ay, sí, eso tiene mucha razón. Y eso nos ha pasado a todas, ¿verdad, Yesenia?
2: Bastantico, y después uno ahí queda toda
0: que no
2: mal.
0: No queremos bajarlo. Cállate. Porque nos encontramos con alguien.
2: Perdón a mi hermanita Sandra, que me emocioné tanto con lo que venía de la cabeza, que vengo como a hablar y no me di cuenta. Mira, Dalmis, yo quiero que el radioescucha entienda algo. Que ir a una estética como la tuya conlleva testimonio. Así que cuando usted le regala esto a su ser querido, a su mujer, o nosotros nos regalamos la oportunidad de ir a esta estética, recordemos que no es por la plasticidad, no es por lo de afuera, sino es una belleza adentro para afuera. Ver una mujer como usted de Dios, que nos va a recibir, que nos va a tratar. ¿Y por qué no compartimos con la audiencia testimonios de vidas transformadas? Ojo, no por cosas plásticas, sino por lo que han recibido en el proceso.
3: Sí, mira, el viernes pasado recibí a una cliente que llegó prácticamente llorando, deprimida, muy mal porque se le ha caído demasiado el cabello. Y ella venía a hacerse un procedimiento conmigo, pero estaba mal. Y lo primero que hice